Qué lindo tema, muy inmigrante, cantado por el grupo Lembranza. ¿Sabes? Escuchaba la voz también de José Juan, de Lisette, de Mari. La verdad que es un tema que me encanta pasarlo, recordar las voces que hoy en día no tenemos, ¿no? Pero siguen estando esas dos voces maravillosas de Lisette y Mari. Y cada vez que cantan un inmigrante se me pone la piel de gallina, no se imaginan. Es un tema que me encanta y escucharlas a ella cantar, más a uno, le llena el alma, le llena el corazón de alegría. Así que ahí pasaron, les mando un besito grande. Y bueno, les quería comentar, ¿no?, que la semana pasada, el domingo pasado, fuimos una parte del Rancho Folclórico Saudade de Portugal a actuar a donde Abrams en sí, una fiesta de colectividades, una fiesta muy linda, ¿no? Y bueno, y los chicos ahora que más jóvenes, ¿no?, están con la tecnología, están haciendo entrevistas, haciendo TikTok, y eso está lindo. Y bueno, yo les comenté, les digo, tanto que ustedes preguntan, ustedes saben que Portugal tuvo 5 ciudades que fueron sus capitales, y me abrieron los ojos. ¿Cómo decís eso? Sí, capitales. 5 ciudades tuvo Portugal, y ustedes saben, ¿no? ¿Lo recuerdan? Sí, porque a lo largo de su historia, Portugal ha tenido 5 ciudades que funcionaron como su capital. Sí, Guimarães, ¿no? Ustedes si van a Guimarães, ven el cartel donde dice, aquí nació Portugal. Bueno, Guimarães, conocido como la cuna de Portugal, fue la primera sede del gobierno del condado portugalense con Afonso Henrique en el siglo XII. Coimbra, guerra de estudiantes, ¿no? Bueno, Coimbra fue la segunda capital del reino medieval, clave para consolidar el territorio hacia el sur antes del traslado al centro del poder. Lisboa. Bueno, Lisboa, la capital principal, hoy en día sigue siendo, y definitiva, desde el siglo... Se me fue, desde el siglo XIII, sí, desde el siglo XIII, donde está el centro político y económico del país. Pero también sabe dónde estuvo, Río de Janeiro. Sí, Río de Janeiro funcionó como la capital del Reino de Portugal entre el año 1808 y 1821, cuando la familia real huyó ahí debido a la invasión de los tropas franceses de Napoleón. Pero también hay una que muchos, creo que casi el 99% no la sabe. Angra do Heroísmo, sí, ciudad de las Islas de Azores, que sirvió de capital provisional en dos momentos de crisis, durante el gobierno de Don Antonio en el siglo XVI y como sede del gobierno liberal en el siglo XIX. ¿Lo sabían? Esa, qué noticia, ¿no? Así que menos las capitales. Bueno, una era muy obvia, ¿no?, de Guimarães, porque está el cartel que ahí comenzó Portugal, ahí nació Portugal, pero las otras eran un poquito más complicada, aparte de Lisboa, ¿no? Así que bueno, ahí tienen una data, ¿no? Y eso lo comentábamos, y bueno, los chicos quedaron asombrados, y la fueron entrevistando, fueron, en estos días seguro que van a estar publicando en el TikTok estas entrevistas que iban haciendo, que son muy lindas, y bueno, ellos están con toda la tecnología a full y saben manejarla más que uno, y bueno, está lindo que ellos interactúen y hagan estas cosas por Portugal y bueno, por el rancho folclórico. Acá María Lisette Dini Ferreira dice, gracias Tom por este recuerdo, fue la última canción que cantamos en Fátima Pilar con José Juan. Es verdad, siempre la recuerdo y me encantan, la verdad es un tema que siempre me llena al alma, me llena el corazón, así que bueno, un besito grande. Le mandamos un beso para Milagros de Paso, que nos está escuchando. Un besito a Mili, que bueno, está un poquito abandonando la...

colectividad, no la veo en las instituciones, anda paseando un poco, anda enamorada, ¿no? Y bueno, y se nos está yendo de la comunidad, pero bueno, cada tanto esperemos que se acerque algún

Interpreta el grupo Cantares da Serra da Boneca. Suena así. Hola, orindiña, veña a janela. Vamos, ¿se animan? Vamos, dale, a cantarlo.

Seguimos, sí, seguimos con más Portugal tu corazón. Lo cantaron, lo bailaron, la Urindiña. Sí, un tema que todo el mundo lo sabe, lo canta y lo se pasa mucho en las fiestas portuguesas, sí. Es un tema muy lindo, la Urindiña. Y bueno, les comento que Portugal es uno de los países más antiguos del mundo, sí. Fundado oficial en el año 1143 en el Tratado de Zamora, ¿eh? En 1179 fue reconocido como reino pelo Papa Alexandre III. En el século XIII, fronteras esteven ahí, ao estado da nación máis antigo de Europa, con fraternidades definitivas. Sí, la verdad que sí, uno de los países más antiguos de Europa. Portugal tiene 5 capitales, como le había contado, ¿no? Sí. Y bueno, Lisboa versus Roma. Lisboa tiene cerca de 2.800 años de historia. Roma, cerca de 2.400 años. ¿Vieron? ¿Eh? ¡Qué noticia, eh! Lisboa es más antigua que Roma. Lisboa es cerca de 4 séculos más bella do que Roma, ¿eh? Sí, también tenemos su idioma portugués y la lengua oficial en 9 países, sí, falado de forma nativa por más de 250 millones de personas por todo.

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Um dos países é Angola, Brasil, Cabo Verde, Guiné-Bissau, Guiné Equatoriana, Moçambique, Portugal, Santo Tomé, Príncipe e Timor de Leste. Esses são os 9 países que falam a língua oficial, a língua portuguesa. Que bueno, não? Que lindo saber isto de nosso querido Portugal. También le mando un fuerte abrazo para Guaco, sí, José Manuel de Jesús Correa, que nos manda palmita. Un fuerte abrazo para nuestro amigo José Gameiro, dice un abrazo para todos. Obrigado por estar oyendo nuestra audición portuguesa, José Gameiro. Sí, está oyendo nuestro programa, que como siempre digo, faço con mucho amor, mucho cariño, para matar saudades de quien está tan longe de su Portugal. Y bueno, vamos a hablar un poco a palabra saudade. ¿Qué sienten ustedes con esa palabra saudade, no? Para mí es la palabra más portuguesa que está dentro del corazón de cada portugués inmigrante, ¿no? Saudades es recuerdo, saudades es algo que queda después de algo acabar, ¿no? A ver, ¿a quién se anima? A ver cuál es el sentido que uno tiene escuchando la palabra saudade, ¿eh? Porque la verdad es muy difícil traducirlo, cada uno lo puede traducir a su manera, lo puede sentir diferente a otro, ¿no? Porque como yo le dije, simboliza sentimientos profundos de nostalgia y melancolía. Es una expresión sentimental, ¿no? Sentir que falta algo que no existe igual, es algo muy difícil de traducirlo, de describirlo, ¿no? Cada uno lo expresa de distintas maneras. Pero para mí saudade es la palabra más portuguesa que se ilumina y nos hace tan feliz a todos los portugueses o los lusos descendientes. Para mí es una de las palabras tan lindas, es la palabra saudade, sí, sí. También les comento, ¿sabían ustedes que Ullá da 5, Sí, Ullá da 5 británico y eu portugués. Un famoso ritual inglés fue introducido por la princesa portuguesa Catarina de Braganza cuando se casó con un rey Carlos II de Inglaterra en el año 1662. Realiza lenda que el hábito de beber Ullá viajó con ella, popularizándose rápidamente en un corte. Y Ullá sale de donde, de los Azores. Sí, sí, sí, los azorianos hacen un Ullá muy que o gorrión. É um chá muito bom que faz de lá de Portugal, é um chá espetacular. Tem que provar o chá dos Açores. E, bueno, vamos, les parece? Vamos a seguir viajando. Que les parece? Se nos vamos para Miranda, les parece? Sim? O comboio vai subindo a serra, Eu vou a Miranda ver os pauliteiros. Se animam? Vamos! Suena assim. Vamos! José Ferreira! Os pauliteiros de Miranda, em Portugal do Coração. Vamos!

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3: Seguimos, sí, seguimos con más Portugal do Coração. Ahí llegaron mensajitos, sí, nos llegó un mensaje de nuestro amigo Agustín de Sousa que dice: buenas tardes, Gastón, saludos y abrazos. Gracias, Agustín, por estar escuchando. También le mandamos un besito grande a María Dilar, que nos está escuchando. Gracias, Didi. Así que un besito grande. Y bueno, ¿les parece si vamos para Guarda? ¿Qué les parece, no? A ver quién sabe, Guarda y sus 5F, ¿no? Sí, las 5F que corresponden a los objetivos tradicionales en portugués. Que una es farta, fuerte, fría, fiel y formosa, ¿eh? Yo sabía una más, pero bueno, no la voy a decir para no pelear con María del Corral, pero yo antiguamente para mí era farta, fuerte, fea, fría y formosa. Más, ahora vamos a... para no tener inconveniente, vamos a decir farta, fuerte, fría, fiel y formosa. Farta... abundante, ¿no? ¿Por qué abundante? Por la gran fertilidad de las tierras del valle del río Mondego. Fuerte, por fuerte, sí, por su castillo, sus murallas de piedra y su posición definitiva. Fría, porque el clima de la montaña, debido a su cercanía a Serra da Estrela, faz muito frío. Fiel, de leal, ¿no? Porque su capitán Álvaro Gil Cabral no quiso dar las llaves del reino de Castillas en el año 1383, y formosa, que sería hermosa por el valor de sus paisajes naturales y su arquitectura antigua, ¿eh? Así que bueno, ya saben, ¿eh? Si pasan por la Guarda, recuerden esa frase, esas 5F que tiene Guarda: farta, fuerte, fiel, fría y formosa, ¿eh? Esas 5F, así que vayan y bueno, sáquense la fotito emblemática ahí donde dice Guarda, Castelo y todo, ¿eh? Los lugares más turísticos que tiene esa ciudad de Guarda, ¿eh? Sí, es una ciudad que tiene historia medieval, una región muy linda que, bueno, tienen que conocerla. Es muy bonito Guarda, ¿eh? Tienen que conocer. Así que ya les dije otra información más. Les comenté un poquito para que vayan sabiendo. El que no la sabe, ¿eh? Muchos de ustedes seguro que lo saben, ¿eh? Nuestro amigo Agustín de Sousa dice: boa canción, te veo cantar, saludos. Muito, muito obrigado, Agustín. Sí, eu adoro cantar, gosto muito de cantar, ¿eh? Mando um forte abraço para o meu amigo Fernando Cabrita e do Algarve, do Rancho Folclórico do Calvário. Forte abraço, querido amigo. Obrigado por estar aqui ouvindo o meu programa. E vamos lá para o Algarve, sim? Estava a roda parada por falta de ver que cante. Mas agora chega eu, siga a roda predante, baile mandado. Vamos, grupo pornográfico, vá!
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Qué lindo, qué lindo. Bueno, hoy pasamos por todas las regiones, ¿no? Por todos los lugares de Portugal, con las músicas tan tradicionales, aparte que pasamos con las imágenes, ¿no? Que voy pasando atrás. Y bueno, nos escribe nuestro amigo Cardazo da Silva, sí, que está recorriendo todo. Digo, la verdad que, ojalcito, un viaje hermoso lo que está haciendo, siga disfrutando. Dice, buenas noches, Gastón, te escuchamos desde Barcelona. Hermosa zona, Guarda y sus alrededores. Muchos incendios en esa zona. Saludos, sí, es verdad. Portugal todos los años, más para el lado de las Beiras y eso, siempre hay incendios. Así que gracias, Oscarcito, por estar escuchando. Te mando un abrazo grande. Saludos para toda la familia y seguir recorriendo, y seguir subiendo fotos que nosotros viajamos con vos, y bueno, acá María me dice, me manda del celular de Rosita. Dice, soy María, igual te voy a pelear. El té lo llevo desde Portugal, pero lo traía de China. Mira, que tenía el mercado, vino de Macao, jaja. Después se instaló en Azores. Y bueno, el cartel de Guarda está bien con las 5F. Y bueno, vamos, podemos sumar una más. Nah, la dejamos en 5 mejor, ¿no? La dejamos ahí. Que bueno, así que, ¿vieron? Hoy les traje un poquito de noticia, información para recordar, para que sepan, Bueno, nuestro amigo Agustín de Sousa dice, mi hija está estudiando idioma chino, mandarín, coreano y portugués. Se llama Lucilia Ayelén de Sousa. Saludos. Y bueno, muy bueno, que estudie, que es bueno saber varios idiomas. Así que le mandamos saludos para su hija, Agustín Lucía Ayelén de Sousa. Saluditos y que siga estudiando los idiomas, que es, hoy en día es fundamental. Le mandamos saludos para José Gao Correa da Silva, que también nos está escuchando, a Luisa Borges Méndez, que también nos está escuchando. También le mando un fuerte abrazo a nuestro amigo Germano Pinto, sí, que él conduce Terra Lusitana todos los domingos para M830 Radio del Pueblo. Al que no te llega, bueno, pones en la tele o en el celular y en YouTube Terra Lusitana y los ves. Espectacular. Bueno, se lo extraña a Germano, no se lo ve en la pantalla, pero bueno, él siempre está firme y siempre hay algún colaborador o colaboradora. Están Agustín Marasco, está Carlos de Oliveira, está Sol y está este chico Germán, si mira, espero no errarle el nombre, pero me parece así, Germán y Margarita, de 10 a 13 horas, así que bueno. Esperemos que este domingo mañana lo tengamos a Germano Pinto, que a nosotros nos gusta sus historias, nos gusta lo que él comenta e interactúa en el programa. Yo, como siempre digo, es el capitán del barco. Si nos falta Germano, el programa es lindo, pero bueno, nos falta el toque ese del capitán. Así que bueno, les volvemos a recordar los eventos que tenemos de nuestra comunidad portuguesa. Sí, los 48 aniversarios del Club Portugués del Gran Buenos Aires, cuando el domingo 23 de agosto a las 13 horas, con un menú espectacular, chorizo a la portuguesa, segundo plato, bacalao con papas al natural, tercer plato, pollo limón con ensalada mixta, bebida, postre, café. Actuación del grupo folclórico Mocidades Portuguesas y del grupo de fados de Medicina do Porto. Así que valor de la entrada, 45.000 pesos. Se ruega traer cubiertos y el que puede algún obsequio para el remate. Cuando te dije, domingo 23 de agosto a las 13 horas en el Club Portugués del Gran Buenos Aires, Isidro Casanova, Avenida República de Portugal, al 2586. Sí, sí, así que agendatelo. Ya lo tenés, ya te lo anuncié, no te lo puedes perder. También tenemos el Festival de la Sopa, sí, en el Club Portugués de Esteban Echeverría, el sábado 15 de agosto a las 20 horas. El menú, bueno, primero arranca una picada, después degustaciones de sopa, postre, valor de la entrada, 30.000 pesos. Recuerden que es el 15 de agosto a las 20 horas en el Club Portugués de Esteban Echeverría. Bueno, esos son los eventos que vamos teniendo por ahora dentro de nuestra comunidad portuguesa. También tenemos los juegos de mesa organizado por FAPA y el Club Portugués del Gran Buenos Aires, cuando el 30 de agosto se va a realizar en Isidro Casanova. Como les comentaba, la inscripción va a salir 5.000 pesos por jugador y la inscripción se cierra el día 27 de agosto, sin excepción. Así que el que quiere estar interesado puede jugar a la escoba del 15, a la sueca, al truco, a la canasta, al chinchón, al buraco o al rooming. También va a haber inscripciones más baratas, 3.500 pesos para los jugadores que quieren jugar al tejo, al dominó, a las damas, al ajedrez, al shenga, al metegol y al ping pong. Así que bueno, si te interesa, querés participar de este evento organizado por FAPA y junto al Club Portugués del Gran Buenos Aires, inscribite antes del 27 de agosto. Y bueno,
acercate a alguna institución amiga ahí y bueno, vas a ir ayudando a representar a esa institución. Así que ahí los esperemos. Ahí estoy comentando todos los eventos que tenemos dentro de nuestra comunidad portuguesa. También te recuerdo que el 31 de agosto vamos a tener otro evento. Sí, César Murano, que llega a Buenos Aires. El reconocido humorista portugués presenta Terra Nossa, un espectáculo combinado en humor, improvisación, historia única, en un encuentro especial en la comunidad portuguesa de Buenos Aires, con una oportunidad para disfrutar de una de las figuras más destacadas del entretenimiento en Portugal. Es una función donde cada presentación es diferente y el público también forma parte de las experiencias. ¿Cuándo? 31 de agosto del 2026 a las 18:30 horas. Todavía no tenemos lugar, pero va a ser en Buenos Aires. Entrada libre y gratuita. Y hay que reservar ¿a qué número? Al 351-910-133-551. Así que recuerden que es el 31 de agosto a las 18:30 horas. Es una oportunidad de un evento gratuito que tenemos acá en Buenos Aires. Terra Nossa, con la protagonista de César Murano. Bueno, estos son los eventos que tenemos hoy en día acá en Buenos Aires, tenemos acá en la Argentina. Y bueno, a medida que van llegando, nos van informando, los vamos a ir pasando, todos los eventos que hay de nuestra comunidad portuguesa. Vamos a seguir bailando, vamos a disfrutar más música, ¿les parece? Sí, y nos vamos entonces con este tema. Se llama Vida de Enamorados, de Jorge Ferreira. Suena así, vamos. A bailarlo, Rosita, vamos, vamos.

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3: Seguimos, sí, seguimos con más Portugal do Coração, é? Dançar o Vira dos Namorados, interpretado por Jorge Ferreira, é? Que lindo tema, o Vira dos Namorados, é? Sí. Bueno, le mandamos saludos a Oscar Horacio dos Santos, que nos está escuchando, y gracias por estar escuchando el programa de Portugal do Coração, é? Como siempre digo, faço con mucho amor, mucho cariño, para matar saudades desde quien está tan longe do seu Portugal, é? Sí. A partir de las 20 horas va a repetirse el programa por AM1570 Radio Rocha, ya que bueno, están transmitiendo el partido, entonces ya termina un ratito y después enlaza Matías Valdés el programa que realicé yo por Facebook, por YouTube y por Instagram, y lo va a estar pasando por AM1570 Radio Rocha, ¿eh? Y ya no nos queda nada, nos quedan tan solo 25 minutos. ¿Cómo pasa volando, eh? La verdad que sí, cuando uno está en familia, entre amigos, lo pasa muy, pero muy bien, se divierte y bueno, es algo que lo hacemos entre todos, ¿o no? Es así.

Sí. Y aparte matamos saudades, ¿no? Viendo estos hermosos paisajes, disfrutando de la música, ¿no? Y como siempre yo digo, necesitamos que se junten, que ayuden, ¿no? Colaboren, que participen en cada casa portuguesa. La verdad que cada vez somos pocos miembros de comisiones en las distintas instituciones, ¿no? Y está lindo que se sumen gente joven, especial. Si pueden, para ir aprendiendo, ¿no? De estos fundadores, de estos portugueses que armaron estas casas tan lindas portuguesas que tenemos acá en la Argentina, una más linda que otra. Así que está bueno que los jóvenes se integren y vayan aprendiendo y aportando sus ideas, ¿no? Porque todos en conjunto se pueden hacer grandes cosas, todos unidos pueden hacer muchas cosas por nuestra comunidad portuguesa. Siempre hay que pensar que la bandera es una, ¿no? Roja y verde, es una única. No importa que sea del norte, del sur, de Azores, de Madeira, no. Es todo Portugal. Y bueno, hay que pensar en eso. Todos tenemos que tirar para el mismo lado, ayudarnos mutuamente para que Portugal siga siendo cara visible en los distintos países, ¿no? Nosotros acá en Argentina tenemos que tener la bandera portuguesa bien en alto para que vean en Portugal que acá hay comunidad portuguesa, que acá hay portugueses, hay lusodescendientes que amamos esa linda tierra de nuestros abuelos, en mi caso, ¿no? Y bueno, que siempre hay que llevarlo en alto y hay que tratar de inculcarlo de generaciones en generaciones, las culturas. No hay que guardarse lo que uno sabe, ¿no? Hay que transmitirlo para que eso no quede de una sola persona, que queden varias y se vaya transmitiendo, porque es lindo inculcar a todas las generaciones que sepan de dónde vino Portugal, ¿no? De qué región vinieron sus padres, sus abuelos. ¿Qué hacían allá? ¿Qué vivencia? ¿A qué trabajaban? Porque la mayoría de ustedes sé que de muy chiquito han trabajado, ¿no? Es diferente. Y han venido muchos con una mano atrás, una mano adelante y la han luchado muchísimo y ahí tienen todo lo que tienen porque nadie se lo regaló, sino que se lo han ganado. Eso es así. El portugués siempre ha trabajado y ha ganado todo con honestidad. Yo recuerdo a mis abuelos hacían negocios con la palabra, con la mano, ¿eh? La palabra de un portugués vale más que firmar un contrato o algo, eso siempre lo recuerdo de chico, ¿no? Y se sigue utilizando eso, es verdad, hay muchos que lo seguimos utilizando, aunque hay que aggiornarse un poco hoy en día, ya no están las mismas personas que la palabra era sagrada. Pero bueno, es así, por eso súmense en alguna institución cercana, súmense a los ranchos folclóricos, y como siempre digo, el rancho folclórico Sabado de Portugal de Berizo, que representa a la Asociación Portuguesa de Ciudad 36, siempre tenemos las puertas abiertas. Si te gusta cantar, si te gusta tocar algún instrumento, bailar, bueno, tenés abiertas nuestras puertas. Nosotros todos los sábados ensayamos de 13 y 30 a 4, 4 y 30 en Berizo. Vamos a ver si podemos hacer algún ensayo cada tanto en la Asociación Portuguesa de Ciudad 36 para que alguna otra persona se pueda acercar. Y la verdad es que la pasamos muy bien. No es solo ensayar un poco, es pasarla bien, disfrutar, estar en familia. Es la segunda familia, como siempre digo, ¿no? Saudades es la segunda familia que tenemos. Porque ahí nos ayudamos entre todos, es verdad, sí, nos ayudamos, no importa la edad, ¿no? Si alguno necesita una ayuda en algo, ahí siempre estamos todos unidos, ayudándonos mutuamente, tanto grandes, tanto chicos, y la verdad es que disfrutamos todo. Así que tenemos las puertas abiertas para el que quiera sumarse. Hablando de amigos, hablando de gran portugués, Amandio Gago Rodríguez dice: Vamos, Gastón, siempre con un lindo programa para la gente linda que los escucha y los ve. Un abrazo grande para todo el equipo. Gracias, Amandio. Saludos para vos, para Albertina. Y seguí tocando la bandolina, ¿eh? Te estoy esperando. Me debes todavía algo, que es un pedido, ¿eh? Que lo quiero implementar. Sí. Mientras que siga en el rancho, quiero implementar, no me quiero ir sin por lo menos hacer ese tema que vos lo sabés, que es típico, ¿eh? Así que, bueno, vamos a seguir
Así que, Amando, cuando puedas, mándamelo. Fum, fum, fum, fum, tan euforio a tocar. Media volta, volta y media, palmiñas y más noir. Bueno, ese tema lo quiero tener, ¿eh? Así que bueno, vamos a seguir disfrutando. Vamos.

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0: Seguimos, sí, seguimos con más Portugal, tu corazón, cuando tan solo faltan 12 minutos, sí. La verdad que se nos pasó volando y bueno, nos llegó un mensajito de nuestro amigo Juan Carlos Ferra, dice, saludo mío Gastón de Villa Urquiza. Gracias Juan, un abrazo grande y bueno, ya estás extrañando, ¿eh? ¿Qué te dice, eh? Agarrás un pasaje y te apareces por allá. Así que bueno, un abrazo grande para Juan Carlos Ferra, nuestro amigo, que ya se está haciendo portugués en cualquier momento. Me estaba comentando Juan Carlos que va a aprovechar este tiempo para organizar el casamiento. Quiere hacer una fiesta como la que hizo hoy Cristiano Ronaldo, pero él quiere hacer así con María, ¿eh? Así que bueno, vamos, tiene un tiempito para organizar, ¿eh?, este evento del casamiento, Juan Carlos, ¿eh? Así que bueno, Juanca, cualquier cosita, si precisas algo, te damos una mano, ¿eh?, para organizar ese lindo casamiento. Mando un abrazo grande a Juan Carlos, ¿eh? Y bueno, la verdad que sí, hay que ponerle un poco humor, un poco de alegría, ¿no? Porque así uno se despeja, se desconecta y se olvida de los problemas que hay cotidianamente en la vida. Y bueno, a Juan Carlos le gustó la idea, ¿eh? No sé si del otro lado le gustará, pero podríamos hacer, ¿no?, un casamiento al estilo de Portugal. Arrancamos al mediodía y terminamos al otro día, a la madrugada, ¿no? Como se hace en Portugal, un casamento, ¿eh? Vamos a inventar algo así, ¿dale? ¿Te parece, Juan Carlos? Lo vamos organizando. Así que bueno, él me dio el sí. Vamos a ver si la portuguesa da el sí, ¿no? Ahí lo vemos. Más popular, me dice Juan Carlos. Nos va a matar María. Así que bueno, gracias Juan Carlos, un abrazo grande. Y bueno, vamos a escuchar un temita más antes de irnos, ¿no? Porque se pasa volando y yo quiero que ustedes maten saudades, que disfruten. Y vamos entonces con este tema, Jesús de Nazaret. Sí, vamos a escucharlo un pedacito. Se llama Jesús de Nazaret, interpretado por el grupo Cantares da Serra da Boneca. Vamos a escucharlo.

Qué lindo tema, ¿no? Para ir cerrando el día de hoy. Bueno, le mando un besito grande a Rosita, que bueno, me llegó un mensajito recién, que le encantó el programa. Gracias, bueno, a Mari también, que sigan disfrutando. Y bueno, gracias a todos ustedes por estar firme sábado tras sábado, haciéndonos el aguante, mandando esos mensajitos lindos que a uno le llena el alma, le llena el corazón. Así que gracias, como siempre digo, lo hago con mucho amor, mucho cariño, para matar saudades de quien está tan longe do seu Portugal. Esperemos que les haya gustado, que 2 horitas se hayan despejado, se olvidado de esos problemas, porque todos tenemos problemas hoy en día. Y bueno, me llegó un mensajito de Pilar Marasco, dice: Gastón, un beso enorme para vos y toda tu familia, siempre en mi pensamiento, hoy principalmente recordando a mi marido, convidando a todas sus clementelas y amigos, honor a la Pachamama con su aguardiente con ruda. Hoy mi hijo, siguiendo su tradición, debe estar feliz. Le mando un beso al cielo. Gracias, gracias, gracias Pilar, un besito para Pepe. La verdad que, como siempre yo dije, los quiero como mis abuelos. Pilar es una persona excelente, igual que Pepe. Y todavía tengo un poquito del aguardiente, la última que me había dado, y la guardé de recuerdo. No la pienso tomar porque es un recuerdo de Pepe, que la verdad que una gran, pero gran persona. Así que bueno, un besito grande para Pilar. Vamos, Pilar, fuerza, fuerza. La verdad que sé que cuesta mucho. Si a uno le cuesta, me imagino a usted tantos años, toda una vida. Así que un beso grande, grande, grande. Así que bueno, gracias, gracias a todos. Si Dios quiere, nos vemos el próximo sábado acá en Portugal, tu corazón. Les mando un beso grande. Y bueno, me despido con un tema de Rita Melo: Cheira a Lisboa, en Lisboa noite. Chau. Chau, chau.

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0: Hola, hola a todos, ¿cómo están todos ustedes? Otra vez un nuevo programa de Estación Musical, con la mejor compañía, como lo digo siempre, el señor Fabián Alberto Cassín. ¿Cómo está tanto tiempo?
1: Hola, buenos días, buenas tardes, buenas noches. La verdad, muy pero muy contento, con muchas ganas de arrancar el programa. Y les cuento algo que me pasó. Cada vez me cuesta más elegir los temas para arrancar, para armarlo, porque como saben todos, no se va a escuchar jamás un tema que ya sonó en otro programa. Lo queremos hacer así, con esa seriedad, y vamos a escuchar todos los géneros para que la gente que le gusta el rock, escuchen baladas, escuchen música disco, escuchen música de los 90, ¿sí? Entonces, vamos a arrancar el programa con una mega banda que supo cautivar generaciones y generaciones. Ellos son británicos, formaron el grupo en el año 62. Algunos discos fueron Out of Heart del 65, Let It Bleed del 69, y del álbum 71, Pinky Finger, llegan los Rolling Stones, Brown Sugar.
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1: Vamos a seguir con el programa y les cuento que en el año 90, en los 90 se generó y empezó a transitar un género que se lo llamó grunge. Les cuento que esta banda de Estados Unidos se formó a partir de la fusión de dos bandas. Eso hizo que después de un año ya empezara a tener reconocimiento y que empezara a sacar hits, ¿sí? Del álbum Ten Redux suena Pearl Jam, Jeremy.

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1: ¿Cómo comenzamos, ¿Cómo comenzó Estación Musical, Y seguimos con más canciones.
2: Te cuento que esta banda la escuchamos mucho con Fabito, con mi hijo mayor. Compartimos muchísimo tiempo disfrutando de su música, de su magia y sus letras. Banda canadiense. Esta banda salta a la fama con la canción que vamos a escuchar. La letra de la canción habla de las idas y vueltas en la relación con su pareja del líder y cantante, Chad Kroeger. Llega Nickelback, How You Remind Me. Disfrutémoslo.

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1: Les comento que en el 84 sonaba More Comes the Rain Again de Eurythmics, Time After Time de Cyndi Lauper, What Love Got to Do It de Tina Turner. Y esta banda de pop rock británico, formada en el año 78, sacaba y lo convertía en hit a este tema. Llega Duran Duran, New Moon on Monday. Disfrutémoslo.

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1: El canal británico BBC apodó a este artista con el título de El Hombre con la Voz de Oro. Inició su carrera en el grupo ACE. Fue parte también de una hermosa agrupación llamada Roxy Music. Este músico y cantante y compositor lo vamos a escuchar en esta oportunidad, ya en su carrera como solista. Voy a presentar a Paul Carrack, Don't Shed a Tear.

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9: Vamos a continuar con la hija de un cantante que fuera ícono musical de la época, de la década del 70. Ella, dueña de una voz espectacular y que la hizo hacer su propia carrera a pesar de tener el apellido que tenía, ¿no? No llegó solamente por el apellido que tenía. Vamos a escuchar a la hija de Nat King Cole. Llega del álbum Snowfall on the Sahara, Natalie Cole, Song for You. Balada, ¿eh?

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1: Vamos a continuar con un dúo de folk rock británico formado por hermanos gemelos nacidos en Escocia, a una manera de reconocimiento de su ciudad de origen. En el 88 lanzaban Sunshine on Leith, que era su ciudad. Llega The Proclaimers, I'm Gonna Be.

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1: Y seguimos aquí en Estación Musical, ¿eh? ¿Qué banda vamos a escuchar, Fabi?
2: Una banda que nos hizo bailar muchísimo. Les cuento que esta banda se formó en la ciudad de Athens, Georgia, Estados Unidos. En el año 76 empezaba a dar sus primeros pasos. A la agrupación se la encasilló dentro del género New Wave. Pero los críticos también consideraban que ellos hacían pop rock y dance rock. La agrupación se llama B52. Del álbum Cosmic Thing del año 89 llega un clásico de esta banda que desgraciadamente no pudo continuar con su carrera, ya que su líder y cantante perdió la vida por culpa del SIDA. Como les decía, llega B52 Round.

0: Yo te diría que ahora subas el volumen, porque lo que se va a venir es un clásico de los clásicos de los 90. Se lo habrás bailado, ¿no, Fabi?
1: Sí, tengo una pequeña historia para contar. Les cuento que esta canción la voy a presentar, pero con la intención de reconocer y valorar las verdaderas voces que cantaban, ¿sí? Esta banda se hizo súper famosa hasta que se descubrió de que hacían plagio, ¿sí? Hacían plagio, hacían playback, ¿sí? Entonces, habían hermosas voces cantando, pero los que aparecían en los videos y en los recitales eran unos morochos carilindos, como me dijiste vos en un momento, que usaban trencitas, morochitos, de ojos grises, pero no eran los verdaderos que cantaban. Y los verdaderos que cantaban eran personas como yo, gorditos, pero no iban a tener la imagen necesaria para llegar al mercado. Por respeto y por valorar las voces de esos negros hermosos gorditos, llegan los Milli Vanilli, Keep on Running.

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1: Y llegamos a la parte final de Estación Musical, ¿eh? Así que bueno, Fabi, nos vamos despidiendo. De mi parte les deseo buena semana y será hasta el próximo encuentro.
2: Bueno, el viaje termina. Esta aventura llega a su fin. Como lo digo siempre, súper agradecido de la oportunidad, primero que me dieron ustedes dos, de hacer, de concretar y de cumplir un sueño que era el de tener un programa de radio con la música que yo tuve la oportunidad de escuchar y de la que siempre me acompañó. Yo fui una persona que escuchó música siempre, de chiquito. Yo tengo dos hermanos mayores y mientras otros escuchaban música infantil, yo escuchaba a Bee Gees, y dentro de la música nacional escuchaba a Pastoral, La Vivencia, Sui Generis. Entonces, ¿cómo no me iba a enamorar de la música? La música me hizo muchísima compañía. Entonces, primero agradecerle de nuevo a ustedes la oportunidad que me dieron y agradecerle a las emisoras, como dijiste vos, que nos dan la oportunidad de la llegada de este programa a esas ciudades y a esas provincias. Abrazos fraternales y también agradecerle a la gente de Chile, a la gente de Perú, a la gente de El Salvador, a la gente de Ecuador, que nos dan semejante oportunidad. Les agradezco de todo corazón habernos acompañado y como nos vienen acompañando todos. Nos vamos a despedir hasta la próxima, ¿sí? Hasta la próxima semana. Les cuento que si la buscan, la cantante de este grupo, en una foto en YouTube, parece prima hermana o la hermana de Alejandra Guzmán. Una morocha preciosa, preciosa. El grupo se llama Crystal Waters, que vendría a ser como aguas cristalinas, ¿sí? Nos vamos a despedir bien arriba y súper, súper agradecido. Y como le digo siempre, la gratitud es una llave que te abre un portal espectacular. Gracias, gracias totales. Nos despedimos bien arriba, Crystal Waters, 100% amor puro. Hasta la próxima.

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Hola, hola, hola, hola, ¿cómo les va? ¿Cómo están, queridos oyentes? Bueno, espero que muy bien. Sean muy bienvenidos a una nueva misión de La Otra Cara. En la operación técnica, como siempre, me acompaña Mariana de Seco. Y quien les habla, Cristina Sada, les dice que el programa de hoy comienza de esta manera.

0: Y por la situación que hoy se vive, nos encontramos con muchos hermanos que viven en situación de calle. Pero también nos encontramos con gente que se ocupan de ellos brindándole una gran ayuda. Por eso nos vamos a trasladar hasta la parroquia Nuestra Señora de Pompeya para que nos cuenten lo que allí realiza. Para ello vamos a hablar con Agustina Lázaro, que nos va a contar un poquito lo que hacen en ese lugar para paliar un poco la triste situación que viven estos hermanos. Hola Agustina, muy buenas tardes.
1: Hola, buenas tardes, ¿cómo estás?
0: Muy bien, muy bien. ¿Cómo estás vos?
1: Todo muy bien, por suerte.
0: Bueno, nos hemos enterado del trabajo que realizan ustedes para paliar un poco la situación de esta gente que vive en la calle, ¿no? ¿De qué se trata?
1: Sí, bueno, mira, nosotros arrancamos aproximadamente en enero del año pasado, porque empezó a ir a la parroquia un grupo de gente. La parroquia, está el colegio ahí junto con la parroquia, entonces tienen vestuarios, y un grupo de gente de la calle, llevado por Cáritas, empezó a ir a bañarse. Cáritas le facilita elementos de higiene, bueno, jabón, cepillo de dientes, se pueden afeitar, todo como para higienizarse. A partir de eso, en la parroquia está el padre Daniel, y en ese momento estaba el padre Luciano, que luego fue trasladado. Pero bueno, un grupo de personas fuimos convocados por el padre Luciano, como te decía, en enero del año pasado, para empezar a cocinar, para que estas personas, además de poder higienizarse, pudieran comer algo. Así que bueno, así arrancamos a cocinar los días viernes. Al principio iban poquitas personas, o por lo menos no tantas como ahora. Como todo, bueno, se fueron contando entre ellos, y empezó a ir más gente. Hoy están yendo aproximadamente 80 personas todos los sábados. Así que bueno, fuimos aprendiendo todos, porque éramos personas que no estábamos acostumbradas a cocinar así para mucha gente. Así que bueno, fuimos probando menú. Al principio era un poco más fácil porque eran menos personas, entonces podíamos hacer otro tipo de menú. Hoy tenemos que hacer cosas muy prácticas y que rindan. Ahí mismo en la parroquia tenemos un salón en la que hay cocinas y hornos, porque en algún momento se había dado un curso de cocina también, creo, o de pastelería, no recuerdo bien.
0: Ah, qué bueno.
1: De panadería era. Sí, sí. En algún momento también, que la

organizado Caritas. Entonces, bueno, habían comprado todos esos elementos, nosotros fuimos sumando algunas cosas. Bueno, con lo que tenemos, tratamos de hacer comida, ahora en invierno, de hacerle algo calentito. Este viernes cocinamos guiso. Así que bueno.

0: arrancaron poquitas personas, a medida que se fueron enterando, se fue sumando gente todos los sábados, y hoy estamos en un promedio de 80 personas por sábado.
1: ¿Y vos ves que últimamente es cuando más se han presentado a comer?
0: Sí, hace ya un tiempo, desde el año pasado te diría, que empezó a ir más gente. Pero bueno, también porque se van comentando entre ellos, entonces como saben que los sábados ahí tienen un espacio, bueno, van, algunos no se bañan, algunos van directamente a comer. Además del almuerzo que les servimos, también tienen un desayuno y tratamos de que tengan postre también. Los sábados hay gente que lleva facturas, que también les donan o otras cosas. Entonces, bueno, tienen además de un plato de comida, también tienen algo dulce, café para tomar. Entonces, bueno, va bastante gente.
1: Decime, Agustina, ¿y cómo se organizan para cocinar? No solo las que cocinan, sino para decir, ¿qué comida hago mañana para este fin de semana? ¿Qué es lo que me queda? ¿Es lo que me...?

0: nos hacen de productos que puedan donar plata también, la gente que pueda, porque con esa plata compramos esto, las cosas frescas.
1: Claro, y además lo que hace falta, porque por ahí la gente lo que más dona son cosas envasadas, arroz, fideos, ¿no es cierto? Claro. Como vos decís, azúcar, qué sé yo, mate cocido, pero por ahí hay otras Exacto. cosas, como vos decís, verdulería, que tenés que ir con el dinero, ¿no?
0: Exactamente, sí, lo que nos viene bien a nosotros de donaciones de productos es eso, arroz, fideos, de lo que usamos, polenta, claro. aceite, botellas de tomate, de tomate para hacer salsas, guisos, azúcar, bueno, café, esas cosas nos vienen buenísimo de donaciones. Y después la plata, el dinero que puedan aportar para comprar las cosas frescas.
1: Decime, Agustina, yo quiero dinero. ¿Qué viste? Hay gente que con el frío no quiere salir, dice, bueno, mejor lo invierten en lo que más necesitan. ¿Tienen algún alias para que la gente pueda depositarlo?
0: Sí, nosotros tenemos una cuenta, que es una cuenta de la parroquia. Ah. El alias es Pompeya.calle, Pompeya con Y.calle. Ese es el alias donde puede transferir, está a nombre de la parroquia Nuestra Señora del Rosario de Pompeya.
1: Ah, perfecto, ¿viste? Porque hay gente, como te decía, por ahí dice, ¿qué dono? Mejor dinero que ustedes saben invertirlo, ¿no?
0: Claro, esa es la plata que usamos para comprar las cosas frescas que vamos necesitando todas las semanas.
1: Y decime, bueno, llega la hora el viernes, ¿a qué hora empiezan a cocinar?
0: Y entre 5:30 y 6 de la tarde arrancamos, porque bueno, la mayoría trabajamos, entonces nos tenemos que juntar después de nuestros trabajos. Y arrancamos esa hora y depende del menú a la hora que terminemos. Hay menús que nos llevan un poquito más de tiempo, hay otros que los hacemos más rápido. También es importante la gente que se quiera sumar para cocinar, nos ayuda un montón también, para armar grupos, digamos, porque a veces, bueno, a algunos se le complica, algún viernes no puede ir, entonces, bueno, si podemos sumar gente con esas cosas, no... Bueno. También nos facilita mucho.
1: Sí, también manos, ¿no es cierto? Más o menos, ¿cuántas personas necesitan claro. para cocinar?
0: Y en 4 o 5 personas estamos como para organizarnos los viernes para poder cocinar.
1: Pero si se suman más, mejor.
0: Claro, porque si alguno no puede, o bueno, a veces también estamos cansados, entonces, porque es un compromiso todos los viernes después de nuestro trabajo ir a cocinar y terminamos tarde, entonces... siempre intentamos, que nunca lo logramos, poder armar grupos. Sería óptimo. Entonces, un viernes va un grupo, otro viernes va otro grupo. Si alguno no puede ir un viernes, tener la posibilidad de cambiar. Por eso es importante. Todo es importante. Las donaciones de productos para cocinar, la donación de plata y manos para ir a ayudar tanto los viernes como los sábados.
1: Y, por ejemplo, manos. ¿Hay un WhatsApp que la gente se pueda anotar? Porque por ahí, como no sabe y no sabe a qué hora, a lo mejor se puede anotar a través de WhatsApp.
0: No tenemos, o sea, tenemos el grupo en los que estamos nosotros que participamos con nuestros teléfonos particulares.
1: Sí.
0: No es que hay un WhatsApp de la parroquia. Pero bueno, comunicándose con alguno de nosotros, o bueno, oyendo directamente los viernes a esta hora que te digo, 5:30, 6, o los sábados a la mañana, que es cuando va la gente y está todo el grupo ahí, también.
1: ¿Y si yo
0: escribiendo al Instagram de la parroquia también?
1: A eso te iba a decir, sí. Por ejemplo, yo tengo, hoy paso por la parroquia y quiero ir a cocinar. ¿Me puedo anotar un martes, un miércoles también, así?
0: Sí, si van en el horario de la misa y hablan con el padre enseguida les va a decir, le va a pasar toda la información o les va a pasar el teléfono de alguno de nosotros.
1: Ah, perfecto. Bueno,
0: los horarios en que está abierta la secretaría también de la parroquia.
1: Ah, ¿y cuál es el horario?
0: No tengo los horarios... Ah. De secretaría no lo sé los horarios, pero las misas creo que son a las 5, a las 17 horas los días de semana.
1: Ah, sí, perfecto. Claro, sí, de paso que escuchan la misa se anotan.
0: Exactamente, sí. Y si no, bueno,

0: también es un lugar que está para eso, ¿no? Para escuchar, para contener, tratar de ayudar con todo lo que se pueda, con todo.
1: Sí,
0: desde
1: sí.
0: la contención, desde la comida, desde ropa, desde lo que podamos hacer. Que sí. tengan un espacio.
1: Sí, sí. Yo siempre pregunto, en tanto tiempo que estás trabajando, ¿alguna anécdota, algo que te llamó más la atención? ¿Cuál sería?
0: A mí me... Siempre noto esto de que por ahí, no sé, o estamos cansados o algo se complica, o pero siempre todo sale excelente. O sea, siempre lo logramos. Creo que es eso como lo que te puedo transmitir, no sé.
1: Sí, sí.
0: Nosotros ahí decimos que es la Virgen que nos ayuda.
1: Claro.
0: Que siempre nos está protegiendo y ayudando. Porque sí. es impresionante cómo, y siempre sale la comida rica, y por ahí no sabemos, porque no, como te decía, ninguno de nosotros está acostumbrado a cocinar para muchas personas,
1: claro,
0: entonces no sabemos muchas veces cómo hacerlo, las proporciones, y siempre sale bien.
1: Mirá.
0: Siempre lo logramos. Así que eso es lo que te puedo transmitir. Y se han armado grupos re lindos. También es re lindo estar ahí y compartir y irnos contentos de que dejamos la comida lista, la comida hecha.
1: Sí, sí, que queda guardada en un freezer, al otro día se calienta, o sea que está todo listo, al otro día solo hay que calentarla. ¿Y a partir de qué hora empieza a llegar la gente?
0: Y empiezan a ir tipo 9, 8:30, 9, algunos que van un poco más tarde, pero bueno, hay gente desde temprano, así que llegan y piden su café caliente y algo para desayunar, y bueno, y después ya... Se va entregando la comida en vianditas y lo comen ahí, lo comparten, se bañan, que quieren.
1: ¿Y las
0: bien? Sí,
1: sí, perdón.
0: Ahora en invierno tratamos de hacer comidas calientes.
1: Claro.
0: Entonces, sí, por ahí lo dejamos listo y al otro día se calienta. Por ahí en verano hacemos menú un poco más fresco, más ensalada.
1: Claro.
0: Siempre con algo, tratamos de meterle algo de carne, siempre, pero bueno, nos vamos adaptando también a las estaciones, a los climas.
1: ¿Y necesitan botellas de agua, de gaseosas también, o...?
0: No, eso no, más lo que te decía, donación de fideos, botellas de aceite sobre todo, botellas de tomate, bueno, azúcar, si pueden donar productos de higiene también, jabón, shampoo, maquinitas para afeitar,
1: todo lo que
0: sea para... sí. Lo que sea higiene, toallitas femeninas, bueno, toallones que por ahí no usen más la gente y los puedan donar.
1: Ah, qué bueno.
0: Todas esas cosas ayudan un montón.
1: Sí, sí, sí, sí, sí. Vos pedí que siempre algo va a aparecer. Uno desconoce esto, ¿no? Estoy conociéndolo ahora.
0: Ni hablar. Claro, sí, por eso. Todo lo que sea productos de higiene o, bueno, productos de comida, alimentos, lo que sea productos secos, nos viene bárbaro.
1: Perfecto,
0: nos ayuda un montón.
1: Bárbaro. Escúchame, vamos a repetir el alias y el Instagram, ¿eh? Para que la gente tome
0: bárbaro.
1: Nota y pueda acercarse, ¿no?
0: Bárbaro. El alias es pompeya.calle. Está a nombre de la parroquia la cuenta.
1: Ajá.
0: Y el Instagram es Virgen del Rosario LP.
1: Bárbaro, bárbaro. Bueno, yo te agradezco un montón, Agustina. Muy linda la charla. Y en algún momento vamos a seguir hablando para ver cómo van los pedidos, si hay que reforzar de pedir un poco más. Y Dios quiera esto haya servido para que mucha gente se entere, porque muchos a lo mejor quieren donar y no sabían nada, ¿no es cierto?
0: Claro, sí, exacto. Yo te agradezco a vos un montón la entrevista. Todo lo que sea difusión a nosotros nos ayuda un montón. Y bueno, el que quiera sumarse a participar o a donar, les agradecemos y los esperamos.
1: Todo es bienvenido acá.
0: Todo es bienvenido, todo ayuda, todo suma y lo importante es nada, poder ayudar a esta gente que está pasando situaciones difíciles y bueno, poder brindarle lo que nosotros podamos.
1: Y última pregunta, pues se me acaba el tiempo. ¿Cómo decidiste integrar este grupo?
0: Bueno, fue por convocatoria del padre Luciano, y sí, es que fue así, nos convocó y dijimos, bueno, sí, vamos a ayudar. No sabíamos tampoco con qué nos íbamos a encontrar y cómo lo íbamos a lograr, pero de a poquito lo fuimos armando. Y la decisión es esa, es ayudar.
1: Claro.
0: A veces uno, o por lo menos lo que me pasa a mí, veo situaciones que a mí me me pone muy triste y no se sabe cómo ayudar.

0: Entonces, bueno, no sé, encontrar algo. No sé, si esto ayuda un poquito, bueno, vamos por acá. Si después surge otra cosa, trataremos de ayudar con lo que se pueda, pero algo. Claro. No sé, por lo menos a mí me pasa eso, que necesito saber que estoy haciendo algo, ayudando de alguna manera a gente que realmente la está pasando muy mal.
1: Y eso le hace bien a uno, al alma, ¿eh?
0: Totalmente, pero que sí, totalmente, ayuda, pero sobre todo creo que para... ayuda, por lo menos a mí me ayuda un montón.
1: Claro, claro. Bueno, Agustina...
0: Y encontrarnos con gente que está en la... que también está queriendo ayudar y queriendo sumar.
1: Claro, claro.
0: Son momentos lindos también.
1: Sí, sí. Bueno, Agustina, se acabó el tiempo, pero te agradezco un montón la noticia. Nos hemos enterado de algo nuevo en la ciudad de La Plata, que está desde hace más de un año y no sabíamos. Así que bueno, vamos a tener una próxima charla a ver cómo sigue esto, ¿no?
0: Cuando quieras, te agradezco un montón la entrevista y la difusión.
1: No, gracias a vos.
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1: Y el 29 de julio se recuerda a Santa Marta. Marta es la hermana de María y de Lázaro de Betania, un pueblito que queda a unos 3 kilómetros de Jerusalén. En su casa le gustaba a Jesús hospedarse durante su predicación en Judea. En una de esas visitas aparece la primera vez Marta. El Evangelio nos la presenta como la alma de casa solícita y preocupada por acoger dignamente al amigo huésped, mientras que la hermana María prefiere dedicarse a escuchar las palabras del maestro. No nos maravilla, pues, el reproche que Marta le hace a María. «Señor, ¿no te importa que mi hermana me deje sola sirviendo? Dile, pues, que me ayude». La amable respuesta de Jesús puede parecer un reproche a la activa ama de casa. «Marta, Marta, tú te inquietas y te afanas por muchas cosas. Una sola es necesaria. María, en cambio, ha escogido la mejor parte, que no le será quitada». Pero no es un reproche, según comenta San Agustín. Marta, tú no has escogido el mal, pero María ha escogido mejor que tú. A pesar de esto, María, considerada el modelo evangélico de las almas contemplativas por San Basilio y San Gregorio Magno, no parece figurar en el calendario litúrgico. La santidad de esta dulce figura de mujer no se puede poner en duda, pues la confirman las mismas palabras de Cristo, pero solo Marta y no María ni Lázaro aparecen en el calendario universal como para pagarle las solicitas atenciones que le brindó a la persona del Salvador y para proponerla a las mujeres cristianas como modelo de laboriosidad. La incomprendida profesión de ama de casa es dignificada por esta santa activa de nombre Marta, que quiere decir simplemente señora. Marta vuelve a aparecer en el Evangelio en el dramático episodio de la resurrección de Lázaro, en el que implícitamente pide un milagro con una sencilla y estupenda profesión de fe en la omnipotencia del Salvador, en la resurrección de los muertos y en la divinidad de Cristo. Y aparece también en un banquete en el que participa también Lázaro, poco después de su resurrección. También esta vez aparece como la mujer ocupada de todo. La lección le dio el maestro no se refería evidentemente a su encomiable laboriosidad, sino al exceso de afán por las cosas materiales, con perjuicio de la vida interior. De los años siguientes de la santa no tenemos ningún dato históricamente cierto, aunque abundan las leyendas. Los primeros en dedicar una celebración litúrgica de Santa Marta fueron los franciscanos en el año 1262, el 29 de julio, es decir, 8 días después de la fiesta de Santa María Magdalena, impropiamente identificada con su hermana María.
3: Y el día 31 de julio se recuerda a San Ignacio de Loyola.
1: Las hagiografías de los siglos pasados han deformado mucho el retrato de Íñigo López de Loyola. San Ignacio de Loyola, así se lo conoce, nació cerca de Espeitía en el año 1491 y murió en Roma el 31 de julio de 1556.

0: para adaptarlo poco a poco a la imagen militarista odiada o amada por el fundador de la Compañía de Jesús. Era el hijo menor de una familia noble y a los 14 años recibió la tonsura, pero no se sentía inclinado hacia la carrera eclesiástica. Prefirió la espada del caballero. Durante la defensa del castillo de Pamplona, atacado por Francisco I de Francia, fue herido en una pierna. Pero lo que lo hizo abandonar la carrera militar fue la lectura desganada de un par de libros amarillentos que la cuñada le dio para que pasara el tiempo durante la convalecencia. La vida de Jesús y la leyenda dúrea fueron las que determinaron la elección más comprometedora de su vida. Templado en la vida militar y después en las privaciones del penitente y del peregrino, al principio se dejó crecer la barba y el pelo. Sin cambiarse nunca el vestido, quiso aislarse a un yermo en la Tebaida. Generoso, imprudente, aún en las fatigas, confesará cándidamente. Y todavía no sabía qué era la humildad, o el amor, o la paciencia, o la discreción. Lo que quiere decir que más tarde aprendió a ser discreto, paciente, humilde y afectuoso. Cuando se dio cuenta que se había sobrepasado en las privaciones, confesó sonriendo que había aprendido errando. Al regreso de la Tierra Santa, abandonó los harapos del peregrino y del mendicante y terminó los estudios primero en Barcelona, después en Alcalá y luego en París, ganándose en todas partes la simpatía y la confianza. En España, incluso, fue considerado sospechoso de herejía y encarcelado. «No hay tantos cepos y cadenas en Salamanca», escribió, «que yo no desee más por amor a Dios». En París obtuvo el título de maestro en filosofía, cambió el nombre de Íñigo por el de Ignacio y reunió el primer núcleo de la Compañía de Cristo, un grupo cada vez más numeroso y calificado como soldados de Cristo que luchan y se sacrifican para realizar el lema «Para la mayor gloria de Dios». El Vademécum de estos soldados es un librito de no fácil lectura, Los ejercicios espirituales, escrito, o más bien vivido, por San Ignacio en la soledad de Manresa. Aquí está el secreto de San Ignacio, el secreto de su espíritu de entrega, de su místico del servicio por la alegría de amar a Dios, como repetía a menudo, mezclando el español con el italiano. «Con tutto il cuore». Con toda la ánima, con toda la voluntad.
1: Ahora, en La Otra Cara, conocemos las celebraciones de Argentina y el mundo durante esta semana.
0: Y empezamos en un día como hoy, 29 de julio, se celebra el Día de la Cultura Nacional. Recuerda la muerte del escritor, poeta e historiador Ricardo Rojas, ocurrida en 1957. También es el Día Nacional de los Valores Humanos, una fecha destinada a fomentar la conducta y la dignidad moral. Día de la Familia Naval, celebrado por la Armada Argentina para fortalecer los lazos de la comunidad naval. Y también es el Día Internacional del Tigre, creado en el 2010 para proteger a esta especie en peligro de extinción. El día 30 de julio es el Día Internacional de la Amistad. Busca destacar que este sentimiento une a las personas y fomenta la paz entre los pueblos. Y también el Día Mundial contra la Trata de Personas. Busca crear conciencia sobre las víctimas de este delito y proteger sus derechos humanos. Y también, un día como hoy, pero del año 2014, muere Julio Grondona, el histórico director de fútbol argentino y presidente de la FIFA. Y el día 31 de julio se celebra en nuestro país el Día de la Siderurgia Nacional. Recuerda al general ingeniero Manuel Sabio, impulsor clave de la industria del acero y creador de fabricaciones militares, quien falleció ese mismo día, pero del año 1948. Y también es el Día Mundial de la Palta, qué rica, una fecha popular dedicada a promover el consumo y los beneficios de este fruto. Y pasamos al mes de agosto. El día primero se celebra en nuestro país el Día de la Pachamama. es un homenaje a la Madre Tierra. Se agradece por las cosechas y la vida. Se hacen ofrendas con comidas y bebidas en un pozo en la tierra. Y también es el día de la caña con ruda. Es una tradición popular muy fuerte en el litoral y norte del país. Se toman 3 tragos en ayuna el 1 de agosto para proteger la salud y alejar la mala suerte del invierno. Y en el mundo es el día de la alegría. Busca recordar la importancia de este sufrimiento positivo en las personas. Día 2 de agosto. Se celebra en nuestro país el Día del Trabajador Gastronómico y Hotelero, en recuerdo del gremio creado en 1948. Es un homenaje a mozos, cocineros y personal de turismo por la fundación de su primera federación sindical. También es la fiesta de Nuestra Señora de los Ángeles, celebración religiosa católica muy tradicional en varias regiones de nuestro país. Y también en el mundo es el día del sándwich de helado. Y pasamos al día 3. En nuestro país es el día del pescador deportivo. Recuerda la fundación del primer club de pesca del país, el Club de Pescadores de Buenos Aires, que fue creado un 3 de agosto de 1903.

0: al día 3. En nuestro país es el Día del Pescador Deportivo. Recuerda la fundación del primer club de pesca del país, el Club de Pescadores de Buenos Aires, que fue creado un 3 de agosto de 1903. Y en el mundo se celebra el Día de la Sandía, una fecha popular de origen internacional dedicada a festejar esta fruta de verano. Día 4 de agosto, Día Nacional del Obrero Panadero. Se recuerda la creación en 1887 del primer sindicato del rubro en el país, la Sociedad Cosmopolita de Resistencia y Colocación de Obreros Panaderos. Y acá me pongo de pie, con todo el permiso de ustedes, ¿eh? Es el día de la fundación del Club Estudiantes de La Plata. En 1905, un grupo de jóvenes fundó la institución deportiva de la ciudad capital de la provincia de Buenos Aires. Y atención, es el día del párroco. La Iglesia Católica celebra la festividad San Juan María Vianney, conocido popularmente como el cura de Ars y patrono de los párrocos. Y es el Día también Internacional del Búho, una fecha destinada a educar sobre la importancia ecológica de estas aves rapaces nocturnas y promover su conservación.
1: Hasta aquí compartimos las celebraciones del país y del mundo de esta semana.
0: Y así finaliza las celebraciones de la semana. Les propongo un tema musical y luego con el día raro de la semana. No se lo pierdan.

0: vamos al día raro de la semana. En este caso elegimos el 29 de julio, porque ese día se celebra el Día Internacional de la Alita de Pollo. Si bien es cierto que este plato no pertenece al repertorio de la alta gastronomía culinaria, es ampliamente reconocido en varias partes del mundo. Es uno de los platos estrella de bares, restaurantes y establecimientos de comida rápida. Se estima que la celebración de ese día se originó en un restaurante de Nueva York debido a un error en un pedido de entrega. Teresa Bellissimo preparó un plato con alitas de pollo fritas, cubiertas con una salsa picante. Se hizo tan popular este plato que el alcalde de Buffalo en Estados Unidos declaró el 29 de julio de 1977 como el Día Nacional de las Alitas. Y por supuesto existe un sinfín de recetas y variedades para preparar y degustar este delicioso plato. Puede ser fritas, en empanadas, con picantes, al grill, ahumadas. No hay límite. Ahora que se lo estoy contando, ¿cuál es su favorita? Si bien es cierto que es un plato sencillo, las alitas de pollo son una delicia, reconocidas y amadas por casi todo el mundo. Por lo tanto, decimos feliz Día Internacional de la Alita de Pollo.
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0: Bueno, ya.

restantes del mes. Dios Padre, algunas tradiciones influenciadas por la madre Eugenia Elisabetta Rabasio consideran agosto como un mes para honrar a Dios Padre, ya que no hay una fiesta específica para Él en el calendario litúrgico. Vocaciones. Agosto también es un mes propicio para rezar y reflexionar sobre las vocaciones religiosas y sacerdotales, animando a las personas a consagrarse a Dios. ¿Y cuál es el origen del mes de agosto? Toma su nombre del emperador romano Octavio Augusto. Y el 4 de agosto se celebra San Juan María Vianney, conocido y amado como el cura de Ars, un pueblito francés al norte de Lyon, en donde ejerció su ministerio sacerdotal. Juan María Vianney, que había nacido en 1786, es uno de esos hombres a quienes se aplican muy bien las palabras de San Pablo. Dios ha escogido a los más insignificantes para confundir a los grandes. Este campesino de mente rústica, que nació en Dardilly, había pasado por la borrasca revolucionaria y la exaltante epopeya napoleónica casi sin darse cuenta. O mejor, durante algún tiempo tuvo que permanecer escondido por haber desertado del ejército napoleónico cuando se dirigía hacia España, sin comprender la gravedad de su gesto, solo porque no lograba marchar a tiempo con su batallón. En el seminario le fue más difícil seguir a sus compañeros de estudio por la confusión mental que tenía ante cualquier paginita de filosofía o teología.

0: mérito de haber vislumbrado en ese idiota iluminado los ocultos carismas de la santidad. Juan Vianney pasó a Ars como vicario capellán y después como párroco. Ars tenía 230 habitantes que vivían en casas de paja. Los únicos centros de animación eran las cuatro tiendas con salas de baile, contra las cuales el joven párroco comenzó a tronar desde el púlpito. Tanta severidad hubiera debido acarrearle la enemistad de la gente. En cambio, a los 10 años, Ars estaba completamente transformada. Tiendas desiertas e iglesias repletas, porque la severidad del párroco iba acompañado de una inmensa bondad y generosidad. No tenía sino la sotana que se ponían todos los días. Era capaz de quitarse por el camino los zapatos y las medias y encontraba un pobre diablo con el que cambiaba hasta los pantalones si los del mendigo eran peores que los suyos. Murió a los 63 años de edad, un 4 de agosto de 1859. Aún antes que Pío XI lo inscribiera a la lista de los santos, ya que Ars era meta de peregrinaciones.
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Ay, queridos oyentes, vio que uno dice, venite a tomar un cafecito, un matecito a casa. ¿Y con qué lo podemos acompañar? ¿Y qué dicen todos? Factura. Y va a la panadería. ¿Y qué elige? ¿Un vigilante? ¿Un cañoncito? ¿Cuál elige? Bueno, yo les voy a dar a conocer ahora de dónde vienen los nombres de las facturas que usted va a pedir a la panadería. Las facturas argentinas no solo son un manjar popular en cada merienda y desayuno, sino que también tienen una historia única detrás de los curiosos nombres. Estos dulces, que van desde medialunas hasta cañoncitos y vigilantes, representan mucho más que una tradición culinaria. Sus nombres encierran ironía, humor y un poco de rebeldía, consecuencia de una época en que los panaderos usaron su creatividad para hacer una pequeña protesta social. El origen de los nombres de la factura se remonta a fines del siglo XIX en Buenos Aires, cuando los panaderos, muchos de ellos inmigrantes europeos, luchaban por mejores condiciones laborales. En el año 1887, los sindicatos de panaderos realizaron una gran huelga.

0: mejores condiciones laborales. En el año 1887, los sindicatos de panaderos realizaron una gran huelga en respuesta a las largas jornadas de trabajo y a los bajos salarios que enfrentaban. En un acto de ingenio y protesta pacífica, decidieron darle a sus productos nombres que satirizaban las figuras de autoridad como la iglesia, el ejército y la policía. Y vamos a conocer ahora los tipos de factura y el porqué de sus nombres. Por ejemplo, vamos a empezar con el más común, el vigilante. Este pan largo y azucarado fue nombrado en alusión a la policía. El término surgió como una broma hacia quienes debían vigilar el comportamiento de los ciudadanos. Así los poderosos panaderos aprovecharon para reflejar su disconformidad con las autoridades de manera muy sutil. Y ahora pasamos a las ricas bolas de fraile, también como conocidas como, ya sé lo que me va a decir, suspiro de monja. Estas esponjosas facturas rellenas de crema pastelera y cubiertas de azúcar hacen una referencia directa a los frailes. Se dice que su forma redondeada y tierna recuerda las vestimentas de los frailes, creando un toque humorístico en su nombre. Y ni hablar de los ricos cañoncitos. Estos tubos de masa crujiente rellenos de dulce de leche simbolizan irónicamente los cañones usados en las guerras. El nombre es una alusión humorística a la artillería militar, lo que los hace irresistibles no solo por su sabor, sino también por su trasfondo satírico. ¿Y los sacramentos? Es un guiño a la iglesia. Los sacramentos recibieron este nombre como una forma de sátira hacia las ceremonias y las prácticas religiosas. Su inclusión en la mesa diaria resultaba un toque de humor hacia la institución de la época. Y ahora algo salado, las cremonas. Se cree que el nombre lo obtienen de una región italiana homónima, pero que su particularidad está en la forma. Con algo de imaginación podemos ver que este panificado son similares la unión de varias letras A, símbolo del anarquismo. Y con estos curiosos ejemplos, una vez más nos damos cuenta de la unión que existe entre la gastronomía y la cultura del lugar. Ahora, la próxima vez que usted lleve facturas a la casa de un amigo, un pariente, también irá con una anécdota bajo el brazo. Y por último, ¿por qué le decimos facturas a las facturas? El nombre que engloba a todas estas variedades también es una forma que encontraron los panaderos de hacer su trabajo. Al nombrarlas de esta manera, los miembros del sindicato llamaban la atención sobre el valor de su trabajo. Y ahora, ¿cuál va a elegir cuando vaya a la panadería? Y le puede contar la historia de la que más le gusta.
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0: ¿Y a ustedes que les gustan las curiosidades? Hoy vamos con más. Mire, el 16 de

accidente ferroviario. ¿Por qué? Se comió las fundas de gomas del freno de aire comprimido del tren en que viajaba. Y usted sabe, señora, que hubo muchas mujeres barbudas reales, que consigna la historia. En este caso se destaca a la napolitana Magdalena Ventura, muy conocida.

0: que consigna la historia. En este caso se destaca a la napolitana Magdalena Ventura, muy conocida por haber servido de modelo al pintor José Rivera, el Españoleto, en su obra Un milagro de la naturaleza. Esta mujer vio cómo a los 37 años, casada y con 3 hijos, le crecieron barba y bigotes pobladísimos, lo que no le impidió, tras enviudar, volver a casarse y engendrar 4 hijos más, el último de los cuales nació cuando Magdalena tenía un poco más de 52 años. Y nosotros, señora, que nos preocupamos con ponernos crema, limpiando la cara, mire, la mujer más conocida por tener barba y bigotes pobladísimos.
1: Y como tenemos costumbre, antes de finalizar el programa, vamos con una curiosidad cómica. ¿Para qué? Y bueno, para sacarles una sonrisa que les dure toda la semana. Aquí va. En cierta ocasión, una cortesana griega llamada Lamia tasó sus servicios profesionales en el equivalente a unos 40 millones de pesetas actuales al ser requerida por el rey de Macedonia, Demetrio I, entre los años 337 y 238 a.C., quien, conforme con el precio, ¿qué hizo? Esto también me suena algo actual, Grabó con un impuesto especial el jabón para poder conseguir dicha suma. ¡Hasta la próxima!
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0: Y así finaliza un nuevo programa de La Otra Cara. En la operación técnica, como siempre, me acompaña mi 50%, Mariano de Seco. Y quien les habla, Cristina Sada, les dice que los espera en una nueva emisión el próximo miércoles a partir de las 16 y el día sábado a partir de las 23 por Radio AM Rocha. Hasta ese entonces, y muchas gracias.

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0: Muy buenas tardes, amigos. ¿Cómo les va? Bienvenidos a otra emisión de Mejor que Ayer por Radio Rocha M1570. Hasta las 4 de la tarde, con muy buena música, historias, reflexiones, vivencias, la vida misma. Claro que sí. Comenzando, como siempre, con actitud positiva, sonrisa grande, mente tranquila y corazón radiante. ¿Cómo están ustedes? ¿Todo bien? ¿Todo tranquilo? Bueno, acá estamos hasta las 4 de la tarde. Este mismo programa repite el domingo de 0 a 2 de la mañana. Pero no estoy solo. Por supuesto que no. Estamos con... mira, con anteojos. Hola, Mercedes, ¿cómo estás?
1: ¿Qué tal? Buenas tardes.
0: Buenas tardes, Mercedes. ¿Cómo andás? ¿Bien?
1: Bien, bien.
0: Sí, bueno, sí. Bien, bien. Yo también me traje los anteojos porque para leer, viste, se complica. Ahí también está Juan Martín, que bueno, ahí está bien, está acompañándonos tanto tiempo que me ha operado, no

Pinocchi. Las historias de Eduardo, leyendas, cuentos que cada martes te comentábamos, te decimos. Ayer, anoche, vi la primera entrega de los premios Pinti al teatro y obras musicales también, teatro musical, y dije, hoy le quiero hacer un homenaje a Enrique Pinti. También, esperemos que entre todo, ¿eh? Y por supuesto, la canción Quedan los artistas. Hermoso. Y prejuzgar una historia para reflexionar. El futuro es hoy. Comenzamos bien arriba. Vivir el presente cada minuto, cada segundo. Si encontramos obstáculos, hay que saltarlos. Y si no, derribarlos y seguir adelante. ¿Sí? Tenemos muchas cosas, pero te la voy a contar después de este tema musical. Nos adentramos con todo lo que te conté. Espero que estés ahí. 663-8077-221, 678-9929. Comunicate, mandá un mensaje, pedí un tema musical, hacé lo que vos quieras. Contame algo. Contame una historia, porque te vamos a escuchar con mucho respeto. 663-8077-221, 678-9929. Y comenzamos con la música. Llega Extraños en la Noche, la voz de Sandro.

0: empezar.
1: Seguimos aquí con muy buena onda, con una energía. Siempre para arriba, pum para arriba, como decía alguien por ahí. Pum para arriba. Con Mercedes en la operación técnica, puesta en el aire, musicalización. Hoy, una operadora intelectual. Muy bien, hay que usar los anteojos, sí. Yo también, en realidad, para leer, por lo menos. Y lo uso acá. Después para ver el celular no, y es como que uno esfuerza la vista. ¿Para qué me lo dieron, no? Me lo recetaron. Bueno, esto es Mejor que ayer por Radio Rocha AM 1570. Con buena energía, eso sí, siempre. No hace frío, está lindo. Última semana de vacaciones. Para los que están de vacaciones. empleados públicos, chicos, de la escuela y demás. Este programa repite el domingo de 0 a 2 de la mañana. Te digo los teléfonos para que te puedas comunicar, pedir tu tema musical, charlar o aportar de lo que hablo. Hasta las 4 de la tarde estamos, no te olvides. 633-8077, ese es el fijo. Y el celular, 221-678-9929. Y vamos a comenzar con una pequeña historia que tiene, por supuesto, una moraleja, una reflexión, ¿no? No prejuzgar. Una anciana se sienta en un café, la camarera lleva el menú a la mesa y le pregunta a la anciana qué va a consumir. La anciana responde, ¿cuánto cuesta un pedazo de pastel? La camarera responde, 3 euros. La anciana saca unas monedas del bolsillo, comienza a contar lentamente y luego pregunta de nuevo, ¿y cuánto cuesta la ración más pequeñita del pastel? 2 euros, respondió la camarera un poco nerviosa ya que tenía muchas mesas por servir. Está bien, entonces con gusto me llevo la más pequeña, respondió la anciana. La camarera trajo el pastel y le puso la cuenta en la mesa, pensando entre sí, qué viejita tan tacaña, ya que se vaya. La anciana, comiendo muy lento y con gusto el pastel, se levantó lentamente, puso el dinero sobre la mesa y se fue. Cuando la camarera fue a limpiar la mesa, se dio cuenta que la anciana le había dejado 1 euro de propina. La emoción y la sorpresa le sacaron una lágrima. Se dio la vuelta rápidamente en busca de la anciana para agradecerle. Era demasiado tarde. Se había ido y ya no era visible para su mirada. Ella se sintió culpable por juzgar de tacaña a la ancianita. La viejita solo tenía 3 euros y se había limitado a buscar una rodaja de pastel de 2 euros para darle una propina. Y la moraleja o reflexión, esta historia conmovedora demuestra claramente que no se puede sacar conclusiones precipitadas, porque antes de juzgar a alguien, debería mirar dentro de sus muros, conocer sus miedos y preocupaciones. Entonces verás lo frágil que es el hombre detrás de la máscara de la apariencia. Grandes lecciones que da la vida. Y es cierto, ¿no? Somos de prejuzgar. Sí, claro. De prejuzgar y juzgar. Y a veces uno tiene que mirarse en el espejo. Una linda historia con una moraleja para pensar. Vamos a seguir con la música. Qué lindo esto. ¿Te gusta Sin Bandera?
2: Me encanta.
1: Me pensé en vos. No, mentira.
2: Bueno. Combinera mucho Sin Bandera.
1: ¿Ah, sí?
2: Sí.
1: Mira, qué lindo. Bueno, para... ¿Cómo es ella?
2: Diana.
1: Diana. ¿Cómo es ella? Digo, ¿cómo se llama? Diana, que no sé si está escuchando o no. No.
2: No sabemos.
1: Bueno, pero importa. Entra en mi vida...

Sí. Qué lindo tema entra en mi vida. A mí me gusta sin bandera. Sí, sí, claro. A mi hijo, del medio, digo yo, a Pablo, también, que canta, bueno, graba videos y temas de sin bandera tiene. Sí, sí, grabados y sube a TikTok, a YouTube también. Y me gusta mucho, me gusta mucho. ¿Qué música te gusta a vos? Bueno, ahí tenemos dos teléfonos, 663-8077, 221-678-9929. Podés llamar, podés contar algún recuerdo, o algo que te pasó, alguna historia, de la vida misma, sin entrar en grandes detalles, ¿no? Por supuesto.

esto, o recordar tu barrio. Es un programa así este, te recuerdo de historias, sencillo, simple, pero que trata de, en lo posible, llegar a tu corazón, a tu alma. 663-8077-221-678-9929. Mejor que ayer, todos los martes de 14 a 16 por Radio Rocha, AM1570. También la podés escuchar por streaming, www.radiorocha.com.ar. Y se repite el domingo de 0 a 2 de la mañana. Ayer, te decía anoche, vi la entrega de los Pinti, premios al teatro, comedia musical. Lo condujo Rada, Agustín Aristarain, que está con Pregolini, y bueno, hace stand-up. Ahora está haciendo Willy Wonka, la fábrica de chocolate, Charlie, la fábrica de chocolate, gran ganador de la noche, junto a Annie, también, un musical, está muy bueno, Hairspray, también, unipersonales, estuvo muy, muy bueno, se hizo en el Teatro Colón, siempre se tiene que mezclar la política, Verónica Liñás, está bien, vos sabés que, o el que me conoce, amo a los actores, amo el teatro, estudié teatro, hice teatro, televisión, cine, me encanta todo eso. Pero no mezclemos. Porque es importante la cultura, es importante el teatro, porque le das alegría, mediante una comedia o un drama. Está bárbaro salir al teatro, hay como 400... obras de teatro en Capital. Y salís y después vas a comer, es hermoso. Pero también hay cosas importantes por reclamar. Salud, educación, desnutrición. ¿Sí? Entonces, ¿es importante la cultura, el teatro? Sí. Lógicamente, los actores defienden lo suyo, su trabajo, y no me parece mal, pero no mezclemos la política, no mezclemos la política. Ya lo mezcló hace mucho tiempo Gerardo Román, también, en otra época, y me parece que es una fiesta para disfrutar de lo que hacés. Te dieron un premio, disfrutalo. Yo tuve premios de medalla y bueno, de la radio, y como te conté el martes pasado, tuve el gran premio de lo que me escribió Eduardo Finocchi, que hoy vamos a tener otra historia, el secreto que esconden las veredas de La Plata. Viste que tienen dos colores. Bueno, es una persona, Eduardo, a la que quiero mucho y respeto, que sabe mucho. Y la foto que está subiendo al Face, por favor, la foto, fotógrafo de, de toda la vida, que ha sacado fotos a políticos, esa foto con el Loco Gatti y el Pato Filiol, qué foto, bueno, y muchas fotos, de jubilado de la legislatura bonaerense. Que lo vamos a tener aquí en vivo, charlando a Eduardo Finocchi, cuando él quiera, toca timbre y ya está acá haciendo el programa, estamos haciendo el programa juntos. Bueno, dicho esto, vamos a la música, ¿sí? Con esta historia de la primera persona que quiso escapar del muro, de que separaba las dos Alemanias y quería reencontrarse con su familia y lo mataron. Libre. El gran Nino Bravo. Disfrútalo, dale.

0: rápido, carajo. Por eso no hay que dejar que nuestros sueños se apolillen junto con nuestros huesos. Hay que defenderlos, hay que cuidarlos todos los días.
1: Pasan los años, pasan los gobiernos, los radicales, los peronistas. Pasan veranos, pasan inviernos, quedan los artistas. Pasan las crisis, pasan las guerras, pasa la prensa sensacionalista. Las prohibiciones, las listas negras, quedan los artistas. Pasa la belleza y la juventud, los optimistas y los pesimistas. Pasa la peste, pasa la salud, quedan los artistas.
2: Y ahí estamos escuchando a...
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2: cuánta...
1: quedan los artistas.
2: Cuánta razón, cuántas verdades, decía en sus monólogos. Salsa criolla, me acuerdo. Cuando yo estudiaba teatro, en Capital, ahí en el Vitral, en la zona del Congreso, estaba en el Coliseo. En el Coliseo. Y me quedé con las ganas de ir a verlo. No se dieron las cosas. Lógicamente que después falleció en el 2022. Un tipazo. Dicho por sus pares, amiguero, buen compañero, y de un talento increíble. Se merece este homenaje, y por supuesto, se merece tener esos premios, primera entrega ayer, para Enrique Pinti, que... nació en Buenos Aires el 7 de octubre de 1939 y falleció el 27 de marzo de 2022. Fue un actor, humorista, director teatral, guionista, escritor y dramaturgo argentino. Se ha expresado en diversos medios, ya que escribió obras infantiles también, claro, para adultos. Dirigió e interpretó espectáculos de su autoría, así como también adaptó varias obras internacionales. Además, montó una gran cantidad de espectáculos de Music Hall, de Café Concert y de Revista Porteña, por lo que se lo considera un precursor del stand-up en Argentina. Exactamente, claro que sí. Falleció por una diabetes. Sus restos descansan en el panteón de la Asociación Argentina de Actores. Estudió profesorado de castellano, literatura y latín, además de dar clases de historia de teatro, en donde tuvo alumnos como Mario Pasic. Como humorista, su trabajo se caracterizó por el desarrollo de monólogos con un lenguaje ácido y por momentos soez, que utilizaba para describir el escenario social y político nacional y mundial. Es considerado uno de los exponentes máximos del Café Concert en el Río de la Plata, junto con Antonio Gasalla y el actor uruguayo Carlos Persiavale. Generó género emparentado con el actual stand-up, monólogos. Algunos de sus mayores éxitos fueron Historias Recogidas, 1973-1975, Historias Recogidas, 1978-1979, El Show de Enrique Pinti, 1980-1981, Vote Pinti, claro que sí, yo lo vi, ese video está en VHS, 1983, Salsa Criolla, 1985, Pinti y Aparte, 1992, El Infierno de Pinti, 1997, Pericón.com.ar en el 2000, Candombe Nacional, 2002-2004, y Antes de que me olvide, 2010. Y ayer, mientras Rada cantaba este tema, quedan los artistas, distintos stand-uperos, entre ellos Dalia Gutman, de la mujer de Sebastián Weinreich, decían monólogos, frases de él. Y es cierto que decía estas viejas, por supuesto, con algún insulto, viejas de, se horrorizan. Por los insultos, por las malas palabras, y malas palabras es un chico con hambre, un jubilado que cobra 2 mangos, más o menos eso decía. ¿Y qué razón tenía? Enrique Pinti, un pequeño y humilde homenaje aquí en este programa, Mejor que Ayer. Que suene, quedan los artistas. Que suene, que suene.
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seguimos aquí en Radio Rocha M1570. Mejor que ayer el programa. Todos los martes de 14 a 16 estamos, y se repite el domingo de 0 a 2 de la mañana. Aquí estamos con Mercedes, con buena música, charlas, reflexiones, historias, vivencias y homenajes también. Claro que sí. Lito Nevia, qué cantautor, ¿no? ¿Cómo suena Lito? A ver. Lindo, lindo tema. Solo se trata de vivir. No, no lo están escuchando, no. Ahora sí, ahora sí. Qué buen tema este, ¿eh? Solo se trata de vivir. ¿Cómo suena, Lito? A ver.

0: esperando otra
1: lo que digo, lo que digo siempre, ¿no? Solo se trata de vivir. Esa es la historia. ¿Sí? Vivir el momento. Vivir cada instante. Lo digo todos los martes. Es muy lindo disfrutar cada minuto, cada segundo. Como te dije al principio, si encontramos obstáculos, hay que saltarlos, y si no, derribarlos y seguir adelante. Y este tema de los 70, 68 más o menos, Tito Nevia y Los Gatos, realmente lo dice todo. Un clásico del rock nacional. Y ayer, mientras miraba los premios Pinti al teatro, un homenaje a Luis Brandoni, y dijo algo. Después falleció y lo voy a decir. Me dije: se vive con la esperanza de ser un recuerdo. Se vive con la esperanza de ser un recuerdo. Y es así. Dejar algo. Trascender, aunque sea un cachito. Honrar la vida, como escribió alguna vez la gran Eladia. No pasar al Pepe, como también dijo el Beto Badía. Quiero vivir en vos. Jorge, lo conocí, dejarte algo. La buena energía. Vamos a escuchar este temazo. Solo se trata de vivir, Lito Nevia. Vamos.

ese rock nacional de los 70, aproximadamente. Que hay muchos, muchos, el Flaco Spinetta, Charlie, muchos, muchos. Y Pedro Aznar, tantos, tantos. Que ahora no recuerdo, pero ya voy a armar un bloquecito. Hoy el bloquecito que tenemos es de El Niño, Rafael. Un poquito más tarde lo vamos a hacer eso. Hoy estamos medio romanticones. Sí, pero no, podemos poner algo. Si te gusta algún tema musical, escuchar, te digo a Mercedes, porque yo te dije, pero no has llamado todavía, decime, no hay problema, lo mandás. Vos sabés que soy respetuoso en ese sentido, y amplio, Mercedes. Y vos también, 663-8077, yo creo que estás escuchando, creo que estás escuchando, 221-678-9929. Los teléfonos por ahora no suenan ni llega ningún mensaje, pero seguramente estás escuchando ahí, las historias, las reflexiones, pero me gustaría escucharte. Es la idea de vuelta. Vamos a la música, ¿sí? Llega Camilo VI. Yo vi un video de este tema que se lo dedicaba a la madre que estaba ahí. ¿Lo viste vos? ¿No? Bueno, no lo pudo terminar porque se emocionó hasta las lágrimas. Perdóname, Camilo VI. Dale, disfrútalo.

0: ¿Es algo bien? Horacio. Hola, Horacio. ¿Cómo está usted? Ahí está, escuchando, viendo. Y, por supuesto, dando indicaciones como... Él sabe, por supuesto. No se me veía la cara, igual. ¿Qué va? La cara mía. Gracias, Horacio. Ahí me está escribiendo. Bueno, te digo los teléfonos. 663-8077 221-678-9929. Casi una hora de programa, ¿eh? Ahí un poco menos, pero... La primera hora del programa ya se está yendo. Y tenemos muchas cosas, ¿eh? Muchas cosas. Todavía. La historia de la canción, Te extraño, de Armando Manzanero. Tenemos también un poco de estiramiento. Homenaje a Oscar Cardoso Campos. Nos estiramos un poquito, ¿no? Nos estiramos un poquito.
1: Hace bien, hace bien. Cervicales. Después de casi una hora de programa, se viene a estirar un poco.
0: Sí, ¿no? Sí, aparte... Uno se aburre y demás. Bueno, no. El secreto que esconde las veredas de La Plata, por Eduardo Finocchi, claro que sí. Tenemos muchas cosas todavía, buena música. ¿Seguimos con la música? Sí, qué lindo. Valeria Lynch llega, ¿no? ¿Estás preparado ahí? Y nos vamos a la tanda casi, ¿no?
1: ¿Ya? Así es.
0: ¿Qué hora es? A ver.
1: Ya casi se acerca la
0: 53. Bueno, ahí está. Amiga mía, Valeria Lynch, dale.

0: Muy bien, escuchando a Valeria, Valeria Lynch.
1: Qué voz.
0: Qué voz, qué bárbaro. Y todavía sigue, con la, un poquito nomás.
1: Qué imponente show que hace esa mujer.
0: Sí, sí, sí, sí. ¿Vos la fuiste a ver alguna vez en vivo?
1: No.
0: No, yo tampoco, pero no, la he visto en tele.
1: Se siente desde afuera como canta.
0: Sí, no, terrible, terrible. Y aún sigue con esa voz, uno que sabe un poquito, por ahí un tonito o medio tono más abajo. Esta hora, pero igual, tremenda, tiene 71 años y sigue haciendo shows, sí, claro, cómo no, y publicidades también, ¿sí? ¿Qué? Sí, ¿qué? Sí. Con el piano, qué lindos instrumentos que tiene ahí, por favor. Bueno, estamos hasta las 4 de la tarde, esto es Mejor que Ayer por Radio Rocha, AM1570, www.radiorocha.com.ar, por streaming, claro que sí. 663-8077-221-678-9929. Todavía falta una hora con buenos auspiciantes, lindas historias, recuerdos, charlas informales. Tratar de alguna manera, como te dije anteriormente, llegar a tu corazón a través de la música o a través de la palabra. Nos vamos a la tanda de la radio y volvemos, hasta las 4, Mejor que Ayer. Por Rocha, por supuesto.
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1: Muy bien, seguimos después de la tanda de la radio. Aquí en Radio Rocha AM 1570. Mejor que ayer, el programa que se repite el domingo de 0 a 2 de la mañana. Gracias por estar. Gracias a Mario de Tolosa, Eduardo Finocchi, María, lógicamente, que están escuchando. Gracias a Miguelito también, desde Villa Urquiza, siempre presente en sus ratos libres, porque está trabajando. A Manuel también. A María Verónica Jeremur, desde Azul, también firme presente. A Juan Carlos Darín, desde Verónica, Punta Indio. Gracias a todos los que están ahí firmes, presentes y siguiendo con atención las historias, las reflexiones. Y ahora tenemos una historia, la historia de una canción, sí, claro, de don Armando Manzanero. Esta canción fue inspirada en el rechazo de una famosa actriz. Te extraño fue escrita por el maestro Armando Manzanero y fue escuchada por primera vez en 1969 en su álbum Para mí siempre amor. Se dice que la canción surgió de una profunda pena de amor que Manzanero vivió con una mujer que rechazó su amor. Algunos afirman que pudo ser la actriz Angélica María. Posteriormente fue grabada por figuras como José José y Olga Guillot. Sin embargo, la canción alcanzó fama mundial gracias a Luis Miguel, que la incluyó en su histórico álbum Romance de 1991, producido por el propio Armando Manzanero. Una letra que nos habla de ese momento en que las personas que quieres se va y no solo la extrañas durante la soledad o la tristeza, también la recuerdas cuando experimentas algo que viviste con ella, porque esa persona ya está en todos los momentos de nuestra existencia. Te extraño como se extrañan las noches sin estrellas, como se extrañan las mañanas bellas, no estar contigo, por Dios, que me hace daño. Y sigue, pero para eso tenemos la canción, el tema, Te extraño, Armando Manzanero.

0: Por supuesto, somos mejores que ayer. ¿Sí? Con actitud positiva.
1: Totalmente.
0: ¿Sí? Claro, actitud positiva, sonrisa grande, mente tranquila y corazón radiante, gigante. Con corazón. A todo hay que ponerle corazón. Lógicamente que mente también, ¿no? Bueno, llega el espacio de mi querido amigo Eduardo Finocchi. El secreto que esconde las veredas de La Plata. Quien camine con atención por el casco fundacional de La Plata, quizás no lo note de inmediato, pero bajo los pies de los peatones existe un pequeño código urbano que forma parte de la identidad de la ciudad desde hace más de un siglo. Se trata de las baldosas de las veredas platenses. Esas piezas de cemento que durante décadas acompañaron la vida cotidiana de generaciones de vecinos. Desde hace mucho tiempo, el centro de la ciudad conserva un curioso sistema de colores que muchos platenses reconocen, aunque pocos conocen su origen. En algunas cuadras predominan las baldosas amarillas con guarda roja, en otras aparecen las grises con guarda azul. Lejos de ser un detalle decorativo, ese contraste responde a una lógica urbana pensada desde los primeros años de la ciudad. La Plata fue fundada en 1882 como una ciudad moderna, planificada con precisión geométrica. Sus diseñadores imaginaron un espacio donde todo respondiera a una orden clara. Calles numeradas, diagonales que atraviesan la cuadrícula perfecta y plazas distribuidas regularmente. Dentro de esa misma filosofía nació la idea de que la ciudad también pudiera leerse desde el suelo. Así surgió un sencillo código visual. Calles pares, baldosas amarillas con rojo. Calles impares, baldosas grises con azul. De esta manera, incluso sin mirar los carteles de las esquinas, el peatón podía identificar fácilmente de qué lado de la numeración se encontraba. Pero las líneas de color tenían además otra función práctica. En muchas veredas del casco fundacional, las franjas estaban ubicadas

aproximadamente a unos 20 centímetros de los bordes de la vereda. La línea cercana a la pared servía como una referencia de seguridad, ya que indicaba el límite a partir del cual podían aparecer balcones o salientes de las construcciones, evitando golpes accidentales al caminar. Por su parte, la franja ubicada a unos 20 centímetros del cordón advertía que el peatón se acercaba al borde de la vereda, señalando la proximidad de la calle. Hasta ahí, sigue. La gente quiere saber. Esto, la verdad, es interesantísimo. Espero que queden todavía esas baldosas, porque las veredas últimamente en la ciudad de La Plata están bastante destruidas. Quédate porque hay una segunda parte de esta historia, el secreto que esconden las veredas de La Plata, por Eduardo Finocchi. Llega Rosana, el talismán. Quédate, dale.

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aquí en Radio Rocha M1570 hasta las 4 de la tarde. Y continuamos con la historia, el secreto que esconden las veredas de la ciudad de La Plata, por Eduardo Finocchi. El diseño también distinguía el tipo de vía en las avenidas. Las baldosas presentan las clásicas estrías llamadas vainillas o bastones, mientras que en las calles comunes aparecen las tradicionales baldosas cuadriculadas de 9 panes. Así, mirando el suelo, un observador atento podía saber si caminaba por una avenida o por una calle. Las piezas estaban hechas de cemento calcáreo prensado, un material moderno para fines del siglo XIX que permitía fabricar baldosas resistentes, económicas y con colores incorporados al propio material. Gracias a esta tecnología se pudieron pavimentar rápidamente las veredas de una ciudad que crecía a gran velocidad. Con el paso de los años, muchas veredas fueron reparadas, cambiadas o cubiertas por nuevos materiales. Sin embargo, en numerosas cuadras del centro todavía sobreviven estas baldosas que han visto pasar generaciones de platenses. Quizás por eso tengan algo de memoria urbana, han acompañado pasos apurados, conversaciones de barrio, bicicletas antiguas y juegos de niños que hoy ya son abuelos. Son en definitiva un pequeño mapa escondido bajo nuestros pies, una señal silenciosa de aquella ciudad pensada con precisión casi matemática, y como tantas cosas de La Plata, siguen allí todos los días esperando que alguien se detenga un instante y mire hacia abajo. Qué interesante. Todas las historias, los cuentos, las leyendas de Eduardo Finocchi son súper interesantes. El martes que viene estaremos con otra. ¿Cuál será? Y hay que escuchar el programa, ¿eh? De 14 a 16. Te reitero los teléfonos 663-8077, 221-678-9929. Llega La Oreja de Van Gogh, 20 de enero. Disfrútalo, dale.

Muy bien, acá estamos, seguimos con este programa que comenzó en abril, 28 de abril. Ah, mira, hoy 28, ¿no? Mayo, junio, julio, tengo que contarlo con los dedos. Solo 3 meses, sí. 3 meses ya, ¿eh? Ininterrumpidos. Ah, creo que un solo martes que jugaba Argentina y se complicaba todo, ¿no? Sí. Pero después, firme, ¿eh? Bien, ¿eh? Haciendo lo que nos gusta, tratando de transmitir buena onda, buena energía. Me encanta lo que dijo Luis Brandoni. Se vive con la esperanza de ser un recuerdo. Qué bárbaro, qué bueno, che, qué bueno. Estamos hasta las 4 de la tarde. Dos teléfonos, 663-8077, 221-678-9929. Llega un bloque ahora. Un resiliente, le digo yo. Un bloque musical llega. Un resiliente porque primero fue operado de un tumor en el hígado, le sacaron un pedacito de hígado. Y después, bueno, tuvo esa especie de ACV en un programa en vivo. Hablo de Rafael, el niño, con 80 y largos, más o menos. Sigue cantando, sigue haciendo shows. Y el bloque viene precisamente de este hombre resiliente,

un artista que llegó a Argentina allá por 1970, que filmó alguna película por ahí también, y dueño de grandes éxitos. Rafael, un bloque, dos temas imperdibles, Toco Madera y un clásico, Mi Gran Noche. Disfrutaros, dale.

0: Por suerte,
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0: En un momento, cuando estaba los domingos, pasaba, hoy es domingo, qué original.
1: Ajá.
0: Hoy es domingo, me encanta, digo, todo eso, me encanta. Una trayectoria impecable. Sus comienzos como actor, en la banda del Golden Rock. Sí, pero bueno, te acordás, tenías cuatro.
1: He escuchado, sí.
0: Tenías cuatro años.
1: Puede que no lo haya visto, pero lo he escuchado.
0: Lo escuchaste, claro, ahí se conocieron Araceli y Adrián Suar,
1: sí.
0: Araceli González, trabajaba Marisa Mondino, Gloria Carrá, Fabián Vena, Germán Palacios, Dito Torres, con un pelo largo, ya tocaba el piano ahí en el programa, Nelly Beltrán. Bueno, es bueno recordar así porque es un ejercicio para las memorias.
1: Bien.
0: ¿Vos tenías cuánto? ¿3, 4 años?
1: No sé.
0: Sí, menos tenía, no habías nacido, listo. No sé, dice.
1: No sé.
0: Era una chiquitita, yo ya tenía 18. Bueno, no, mentira. Tendría 32, fue en el año 92. Sí, 92.
1: 4 años, casi 3.
0: Claro.
1: Entre 3 y 4.
0: Yo tenía 32. Julián Weich también estaba.
1: Sí,
0: sí, sí, sí, sí. Bueno, un recuerdo de Diego Torres, que me encanta. Bueno, a los chicos les gusta Ángela Torres, que también canta muy bien. Y ahora creo que en el Movistar de Arena va a estar. Fin de año, por ahí, no quiero mentirles. Bueno, esto es Radio Rocha, por supuesto. Sintonizaste, escuchaste a alguien que está hablando. ¿Quién es Jorge Steblak? ¿Sí? Muchos años haciendo radio, muchos años en Radio Rocha, AM1570. 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Bueno, a pedido, esto no lo armé yo, este bloque musical, me gusta Rata Blanca, lo armó la querida Mercedes Campo Amor. La leyenda del hada y el mago y Talismán, que no es la de Rosana, porque ese es el talismán, este es Talismán. Llega Rata Blanca, espero que les guste, dale.

0: Rata Blanca.
1: Lindos temas, ¿eh?
0: Sí, sí, a mí me gustan algunos temas, ¿no? No tengo un CD, seguramente vos tenés. Oh, CD, ya estoy medio antiguo, ¿no? Porque las plataformas ahora, todo por plataforma. Spotify, y hay un montón, lo suben ahí. Otra de las cosas que uno por ahí extraña, ¿no? Me acuerdo cuando estudiaba teatro y tenía a mis amigos así en Capital. 2 de la mañana, qué seguridad que había. 2 de la mañana, caminando por calle Corrientes y las librerías abiertas. Qué lindo, qué linda esa época. Primero que era joven. estaba haciendo teatro, estaba con mis amigos, todo sano. Y caminábamos por esa avenida Corrientes, que después enarbolaron, le pusieron árboles. Y las librerías abiertas, ahora, por favor, te roban todo. No sé, pues son librerías. ¡Apa! ¿Qué quise decir? Es que las librerías, libros por lo general no roban, ¿viste? Para educarse un poco. Pero bueno, estamos llegando al final del programa. Son 4 menos 10. Nos vamos a ir con música. Nos vamos a ir silbando bajito. Gracias, Mercedes, por estar, por tu buena onda, por las charlas y por estar ahí, en la operación técnica puesta en el aire y musicalización. El martes a las 14 volvemos con una música, historias, reflexiones, vivencias, la vida misma. Siempre con actitud positiva, sonrisa grande, mente tranquila y corazón radiante. Han sido ustedes muy, pero muy amables. Los quiero muchísimo. Hasta el martes, si Dios quiere.

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1: ¡Qué bonitas!

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1: Hola amigos, ¿cómo están? Bienvenidos a este encuentro de 2 horas de tango y folclore urbano. Nos encontramos donde el ayer y el mañana se abrazan, tomando la esencia del pasado para crear el sonido de este nuevo siglo. Estamos en FM del Sur, en la localidad de Verónica, partido de Punta Indio, provincia de Buenos Aires. Encendemos el fuelle de esta transmisión para abrazar también a todas las emisoras amigas que multiplican nuestro envío semanal. FM Punta del Indio 100.5 comunitaria, FM Zapucay 89.5 Resistencia Chaco, FM 97.7 Radio Vida Sáenz Peña Chaco, FM 87.9 Radio Municipal Maciá Entre Ríos, FM 105.7 Radio Famaillá Tucumán, FM Ushuaia 102.5 Ushuaia, Tierra del Fuego, y AM Rocha 1570 de la Ciudad de La Plata. Saludamos a todos los amigos que nos escuchan por las distintas emisoras que nos permiten llegar a cada punto del país a través de su sintonía. Aires de Tango, con los aromas de cada lugar, con sus sabores propios, siempre con amigos, y siempre están los recuerdos compartidos con mucha pasión. Siempre la música nos acompaña. Buenas noches, amigos. Los estaba esperando, como cada programa, aquí en FM del Sur 103.7, tu mejor compañía. Estamos iniciando este programa de Aires de Tango, programa número 30 de este año, con, como siempre decimos, es el único, es el último programa del mes de julio.

qué? Y porque estamos acá ya, hoy es 29 de julio. Se nos escapó el mes. Ya está. Es como dijo alguien, se te escapó la tortuga. Bueno, nosotros se nos escapó el mes. Pasó el tiempo y ya estamos ingresando. Acá nomás, como decimos normalmente en la vuelta de la esquina, está con nosotros el mes de agosto, el octavo mes de agosto. E iniciamos la semana 31 de este año 2024. Poco a poco vamos llegando, ya pasamos la mitad del año. Calculemos que son 54 semanas las que nosotros tenemos, ya estamos en la semana 31 de estar compartiendo con todos los amigos aquí de la localidad de Verónica, pero también salimos al país por las repetidoras que pasan nuestro envío semanal, FM Punta del Indio 100.3 Comunitaria, FM Zapucay 89.5 Resistencia Chaco y AM Rocha 1570 de la ciudad de La Plata. Saludos a todos los amigos que nos escuchan en los distintos radios de influencia de las radios que nos replican. Así también mandamos a todos aquellos que están cercados, porque en el mes de agosto estaremos de Resistencia Chaco, estaremos compartiendo con los amigos del Chaco el premio dorado que vamos a estar representando al municipio de Punta Indio, representando a la provincia, representando a la región, pero también fundamentalmente representando a la radio. FM del Sur 103.7 va a estar presente nuevamente en los premios dorados. Así que estaremos con Marcelo Lagranja compartiendo. ¿Qué te parece si ya empezamos a puro tac? Ricardo Paradiso, con la guitarra de Enrique Goulet, Ave de Paso, Barrio de Tango. Tito Reyes, con la orquesta Aníbal Troilo y Roberto Varela. Nostalgias, Anita Brizuela, de la ciudad de Salta. Y Viejo Rincón, con la voz de Rodolfo Casavalle, agrupación de bandoneones de Saladillo. Héctor Romar nos trae Fuelle. Y cierra este bloque Grisel, Luis Lucero, Aires de Tango, para compartir con vos cada momento.

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1: Hoy escucharemos de Gardel y Lepera, El día que me quieras. El cantante de tango nació en La Plata el 25 de agosto de 1931 y falleció el 10 de abril del 2005 en Buenos Aires. Cantante, actor, director teatral y una pinta de aquellas. Nada más y nada menos que Jorge Sobral. El contrapunto de hoy lo trae alguien que nació en Santurce, San Juan de Puerto Rico, el 19 de abril de 1970. Cantor melódico, espectacular. A los 12 años grabó su primer disco y desde ese momento no paró nunca más. Escuchen y deleítese con Luis Miguel.

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0: Qué contrapunto hoy, ¿eh?
1: Recorriendo los caminos, uno se encuentra con grandes amigos. Así que, Coca Tafanel, un abrazo gigantesco. Nos vamos a ver pronto, ahora en el Chaco, compartiendo este evento del Dorado. Pero sobre todo, vamos a poder estar compartiendo con amigos de todo el país. Uniendo los pueblos, uniendo la gente, buscando siempre la premisa de poder llevar nuestro granito de arena, llevando a cada rincón la expresión del tango, sus historias, sus poesías, sus vivencias, que en sí el tango lo que refleja es lo cotidiano, la vida diaria. Por eso, cuando uno ve una esquina, un farol, algún aroma, alguna flor, el campo y el barrio, los amigos, el café, todo esto simboliza lo cotidiano y el tango lo refleja en cada una de sus letras. Por eso el folclore urbano nos lleva a transitar los caminos y nosotros somos unos

meros puentes que llevan de un lado al otro la información de distintos autores, de distintos intérpretes, de distintas formas de expresión. Quizás un tango, recién lo mostró el contrapunto que hizo Coca Tafanel, el mismo tango cantado por dos intérpretes son totalmente distintos, dicen lo mismo pero son totalmente distintos, y uno tiene que empezar o tiene que ver estas diferencias. Cada letra atraviesa al intérprete y eso le pone su propia impronta. Así que bueno, vamos a escuchar ahora a La Máquina Invisible. Luis Moore nos trae De Puro Kurda. En la palma de la mano canta Javier de Ciriaco con la orquesta de Jorge Arduch. Fruta Amarga canta Naina Salomón de Tucumán. Pasional, Marcelo Ledesma. Y cierra este bloque Patotero Sentimental, Conjunto Orquestal Buenos Aires, la música. ¿Compartamos unos buenos tangos?

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2: Señoras, señores, tengan ustedes muy buenos tangos. Hoy vamos a tener en el programa a una brillante profesional. Ella es Mariana Novoa, egresada del Conservatorio de Música Julián Aguirre en el año 1998 y abogada por la Universidad Nacional de Lomas de Zamora en el 2012. Estudió canto lírico con profesores del Conservatorio Julián Aguirre, comedia musical en el Instituto Valeria Lynch y tiene un repertorio de tango con el profesor Mario Marmo. Actualmente sigue tomando clases de canto lírico. Ha hecho presentaciones en Café Molière, la Casa del Tango, Tango Concert, Variedades, Cafiolo, Taconeando, Mero Manzi, Café Tortoni, Casa de la Cultura de Lomas de Zamora, entre muchos otros. En el certamen Hugo del Carril del año 2008, llegó a la instancia semifinal en la categoría Cantante de Tangos. Ese mismo año se integró al trío Seda y Percal y graban su primer disco, Tango, Milongas y Valses. Vamos a empezar a escucharla, a esta excelente cantante de tangos. Nos va a dejar de Anselmo Ayeta y Francisco García Jiménez, Siga el Corso, y lo hace aquí, en Tarareando Tangos.

cantaba Mariana Novoa, Siga el Corso. Bueno, vamos a decir de ella que en el año 2010 se incorpora al elenco de artistas del ciclo de tango de La Quintana, compartiendo escenario con figuras destacadas del tango como Abel Córdoba, Rubén Améndola y Miguel Ángel Roda. Grabó su segundo CD junto al trío Seda y Percal en el año 2011. Luego se incorpora al elenco de Quiero al Tango, presentándose en varios locales y en las emisoras Radio El Mundo y La 2x4. Participó en el año 2011 y 2012 del Festival de Tango de Chascomús junto a la Orquesta Municipal del Tango, y también actúa en el escenario mayor de Mar del Plata, Teatro Colón, junto al maestro Juan Dávila. Durante el año 2013 se presentó en varios escenarios de renombre de la ciudad de Buenos Aires y en el Teatro Astro, recibiendo el diploma de cantante revelación año 2013, y resultó seleccionada finalista en el certamen Hugo del Carril, también en el año 2013. También llegó a ser finalista en 2014 y 2016 del certamen del Festival de La Falda, Córdoba, y en el Precosquín del año 2015, resultando ganadora en la sede Lomas de Zamora. Ahora nos va a cantar el segundo tema del día de hoy, de Domingo Federico y Homero Espósito, Yuyo Verde. Canta Mariana Novoa.

Nos dejaba Mariana Novoa el tema Yuyo Verde. Vamos a decir de ella que en el 2015 y en el 2016 realizó varias presentaciones del CD ayer en la Casa de la Cultura de Almirante Brown, en el Teatro Municipal de Lomas de Zamora y en el Centro Cultural Torcuato Tasso. Además, en el 2015 hizo una gran gira europea, presentándose en distintos escenarios de España, Francia e Inglaterra. Llegó a la instancia final, junto con 5 cantantes de todo el país, del certamen Precosquín 16, en el rubro Cantante Solista Femenina del Tango. Y en el año 2017 realizó una gira por Bolivia, presentando ayer en Cochabamba, La Paz y Sucre. Digamos que forma parte de la compañía Ópera Tango, presentando shows en diferentes escenarios del país. Y sigue, por supuesto, como cantante oficial de la Orquesta Municipal de Tango de Almirante Brown. Nos va a dejar De Troilo y Cátulo Castillo, La Última Kurda.

0: yo me despido de todos ustedes hasta el próximo programa, tarareando tango, si Dios así lo permite. Chau.
1: Gracias, Jorge Gagliardo, por tu tarareando tangos, que siempre nos trae estos artistas tan importantes.
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chao. Pasó la primera hora del programa. Mandamos un saludo muy grande a todos los que nos están escuchando y, por supuesto, a la gente de Resistencia Chaco. Ya vamos a estar cercanos a ustedes compartiendo esto, que es lo que tanto nos gusta, compartir el tango con ustedes. Y ahora escuchamos a Ciudad Maigón, que nos trae La Racha, Meditación, Orquesta Misteriosa Buenos Aires, Taconeando, Orquesta Piazzolla del 46, y Volvió una Noche, Conjunto Orquestal Buenos Aires. Dale, para bailar, ahí te mando música.

0: por supuesto, la danza que abraza. Y nosotros aquí queremos abrazar a todos aquellos que comparten con nosotros esta edición de Aires de Tango y todas las que hemos pasado estos años que estamos juntos. Así que a todas las emisoras amigas que multiplican nuestro envío semanal, FM Punta del Indio 100.5 Comunitaria, FM Zapucay 89.5 Resistencia Chaco, FM 97.7 Radio Vida en Sáenz Peña Chaco, FM 87.9 Radio Municipal Maciá Entre Ríos, FM 105.7 Radio Famaillá en Famaillá, Tucumán, FM Ushuaia 102.5 Ushuaia, Tierra del Fuego, y AM Rocha 1570 de la ciudad de La Plata. La música es un lugar de conexión importantísimo, porque no da los justificativos para los silencios. De eso trata un poco la música. Nos da la posibilidad de escuchar, nos da la posibilidad de escucharnos, escuchar nuestros latidos, escuchar nuestros sentimientos, escuchar lo que nosotros estamos pensando, porque aunque vos no lo creas, uno escucha lo que piensa, o a veces piensa lo que escucha, un poco en este juego de palabras. La música siempre trata de ser ese conector, ese lugar que te lleva y te transporta de aquí para allá. Dijimos en algún momento que era una alfombra mágica, sí, es una alfombra mágica. Esa alfombra mágica que te deposita en un lugar, en un momento, y la música es algo que nos une. Entonces, vamos a escuchar a Rafaela Carrá, A Media Luz. A mí me llaman Juan Tango. Carlos Di Sarli junto a Rufino. Contame la historia. Miriam Iriarte. Misteriosa Buenos Aires, Orquesta Misteriosa Buenos Aires, nos trae EGB. Y después, un dúo que se las trae, Garganta con Arena. La música, ahora en Aires de Tango.
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¡Qué dúo, señoras, señores! ¡Qué dúo que hemos tenido con la sorpresa de más de uno que ni se lo esperaba! ¡Ni se lo esperaba! Pero ahí está. Esta es un poco la intención. Sorprenderlos. Pero aparte, mostraron los valores que tenemos en nuestro distrito, los valores que tenemos en esta región, que son los que bancan con la garganta el hacer y el quehacer de cada uno de ellos. Pero bueno, de ahí en más, vamos a seguir con la música, vamos a ir porque ya estamos en el tramo final, ya nos quedan un poco más de 15 minutos, perfecto. Vamos a ir ahora con el último bloque, porque nos trae Martín Alvarado, ¿A dónde vas? Ariel Ardi, Al compás del corazón. Chiqué, Orquesta de Escuela de Tango, Emilio Balcarce. Orquesta Contratiempo, Derecho Viejo. Y cierra este programa de hoy, por supuesto. Luego tendremos la racha Escuela de Tango. Canta Andrés Novelli. La música, el tango, con vos,

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y seguimos con la racha de tener los mejores tangos. Y por supuesto, para cerrar con la yapa como corresponde, vamos a saludar a los amigos. FM Punta del Indio 100.5 Comunitaria, FM Sapucay 89.5 Resistencia Chaco, FM 97.7 Radio Vida en Sáenz Peña Chaco, FM 87.9 Radio Municipal Maciá Entre Ríos, FM 105.7 Radio Famaillá Tucumán, FM Ushuaia 102.5 Ushuaia Tierra del Fuego y AM Rocha 1570 de la Ciudad de La Plata. Ahora vamos a escuchar a Roberto Goyeneche y a Ángel Paya Díaz con la orquesta de Horacio Salgán, Alma, Corazón y Vida. Nos vemos el próximo programa. Chaco, para allá nos vamos. Un abrazo y nos encontramos en el próximo programa. Chau. Recuerdo aquella vez.

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aquí estamos, Salute Inesperada Cofradía. Soy Ricardo, el de cada semana, ofreciendo lo que humildemente podemos hacer, un programa con canciones, con poemas, con historias y muchas ganas de acompañarte, tratando de que mejoremos este nuestro rato. Se llama Relatos Inesperados y es la edición 310.

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0: mi pueblo natal, mientras toma mate en la cocina, otra persona en Valparaíso con el mar de fondo, en la Quebrada, en Jujuy, en los valles calchaquíes, en Mar del Plata o en Madrid. Y por la magia de una canción, de un poema, por un instante vibramos todos en la misma frecuencia. Por un instante nos sentimos muy, muy acompañados. Te cuento, lo que escuchamos se llama La Tramontana. Lo interpretan la colombiana Marta Gómez, el santiagueño Rally Barrio Nuevo y el grupo chileno Inti Illimani. Al tema lo compusieron el italiano Giulio Wilson y el chileno Patricio Mans, que fue uno de los forjadores de la nueva canción chilena ya por los años 60. En esta Babel planetaria, la canción nos une.
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0: Así es, sin apuros, Eli. Vamos hilvanando palabras y canciones, buscando la clave de cada momento, como lo hacía mi viejo el nene en su taller de sastre, cuando el solcito de la mañana entraba por la vidriera que daba calle Paso. Porque la vida nos tira algunos centros, pero no siempre vienen a la cabeza. Y es necesario acomodar, juntar, arrimar y seguir. Por eso seguimos. Estás ahí, ¿no es así?

Semanalmente intentamos hacer algo que te acompañe. No siempre sale, pero lo intentamos. Como lo intenta el Rally junto a Eduardo Correa en piano, Sammy Mielgo en guitarra, Quique Condomí en violín. El tema es de Jorge Vandermole, el Fander. Se llama ¿Cuándo? Y claro, lo seguimos escuchando. Sí.

0: 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Desde el pie de la cordillera de los Andes, por más Relatos Inesperados.
1: Muchas gracias a la querida gente de Radio Universidad en San Juan. Semanalmente Relatos Inesperados.

va a clase también en la Tecnológica de Avellaneda, la Nacional de Misiones, las escuelas secundarias en Derqui, Raco, Selva. Gracias a todas las emisoras. Quiero ahora contarte la escena de una película que resume el espíritu de lo que resta de este programa. La película en cuestión se llamó Smoke, Cigarros. Dos personas miran álbumes de fotos, imágenes sacadas en el mismo lugar, la misma hora, el mismo encuadre, una a una durante 4.000 días, 12 años, sin interrupción. Haga frío, calor, haya sol o lluvia. 4.000 fotografías que, en un primer y rápido vistazo, son aparentemente iguales. Y en ese aparentemente es donde está la clave. En la escena, uno de los protagonistas se queja, son todas iguales. El fotógrafo le dice, vas muy rápido. Son iguales, sí, pero cada una es diferente. Hay mañanas con sol, mañanas nubladas, luz de verano, luz de otoño. Hay días de diario y fines de semana. Hay gente con abrigos, con botas de agua, con remeras y pantalones cortos. Demorarnos en el ver, en el mirar. El tempo, como dicen los italianos, es el secreto y el arma de la fotografía. Porque, ¿acaso la fotografía no es la única manera que tenemos de detener y robarle unos instantes al tiempo? Hoy te invitamos a buscar esa foto, tu foto, en algún cajoncito, tal vez dentro de un libro, sobre un estante. Y mientras buscas, escuchamos una más de Rally.

0: En un tiempo donde las urgencias mandan, parece que no hay margen para mirar atrás. Diría incluso que está mal visto mirar atrás, como si pendiese sobre nuestras cabezas el riesgo de convertirnos en estatuas de sal. En Relatos Inesperados elegimos parar el vértigo y buscar esa foto que es una caricia para nuestra alma. Tenemos un mensaje, lo escuchamos.
1: Un gran saludo, audiencia de Relatos Inesperados. Revisando unos papeles, buscando unas notas, encuentro

0: Nuestra foto es una foto de nuestra niñez, con amigos que hoy también peinan canas como yo. Y bueno, es increíble el poder que tiene la fotografía, la de papel, esa gastadita, esa que te, vos la tomás en la mano y parece que te hablara, parece que te dijera, hola, ¿cómo estás? Acá estoy. Y que vos creías olvidada, no sabías que la tenías, no sabías dónde estaba ni nada. Y la tercera foto fue una de las más lindas que pude ver, fue a mis viejos, que están en el cielo, y bueno, también hablaban y me comentaban cómo iban las cosas, cómo hemos crecido. Era una foto donde éramos muy chicos, donde éramos pequeños, donde estábamos en un viaje en Córdoba. Mi hermana, muy chiquitita, de brazos, hoy es una mujer muy grande, ya somos todos grandes. Los recuerdos nos llevan a esa época, y cuando vemos una foto, por eso la fotografía en papel tiene tanto poder, el poder de máquina del tiempo. Esa sería la palabra. Lo mismo cuando encontramos fotos de amigos que ya no están. Pero qué poder que tiene. No sabíamos que teníamos esa máquina del tiempo guardada en algún lugar. Y es así. A todos ustedes, muchas gracias. Soy José Luis González, el Panda, del programa de Radio Camión, Un Mundo de 18 Ruedas. Los abrazo. Y guarden esas fotos. Y siéntense en una tarde, tranquilo, con un mate, con un café, y empiecen a ver las fotos y empiecen a viajar con esa máquina del tiempo que se llama fotografía.
1: Mejorando nuestro programa desde Casilda en Santa Fe, José Luis González de Radio Camión y esta evocación de las fotos que nos dicen, que nos cuentan. En este nuestro humilde espacio.
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3: En las profundidades de una cueva del río Pinturas, un cazador estampó en la piedra su mano roja de sangre. Él dejó su mano allí en alguna tregua entre la urgencia de matar y el pánico de morir. Y algún tiempo después, otro cazador imprimió junto a esa mano su propia mano negra de tizne. Y luego otros cazadores fueron dejando en la piedra las huellas de sus manos empapadas en colores que venían de la sangre y de las cenizas, de la tierra, de las flores. 13.000 años después, cerquita del río Pinturas, en la ciudad de Perito Moreno, alguien escribe en una pared: yo estuve.

0: trepar.
1: Después del maestro Galeano, compartimos a Marta Gómez con Pedacitos de Sol. Me gusta pensar que las fotos queridas son eso, pedacitos de sol, breves guiños del universo para darnos instantes de luz, de calma, de respiro entre tanta urgencia.

Hola Ricardo, ¿cómo estás? Bueno, te habla Marcelo de Ayacucho, provincia de Buenos Aires, de FMMás. Justo me tocaste algo muy, muy profundo. Una de las fotos que aparece en mi mente es cuando mis hijos, muy chiquititos, y un día vino un circo a la ciudad de Ayacucho y nos sacamos una foto. Estaba un poquito borrosa, pero todavía la conservo. Y en esa foto aparecemos los cinco integrantes de la familia. Yo me recuerdo ahí con una camperita de cuero y a mis hijos que eran muy chiquititos. Me lleva a ese momento que salimos en familia, que disfrutamos del circo. La otra foto que viene a mi memoria es de mi hermana. Nos dejó en este plano desde muy chiquitita. Conservo acá en la casa una foto que está en la entrada de la casa, que cuando ella viene caminando por el camino de la Plaza Norte que le decimos acá nosotros. No recuerdo quién se la sacó, pero sí, cada vez que la veo me llena de nostalgia porque es una personita que se fue desde muy chiquitita y a pesar de eso, hoy que han pasado muchos años, la sigo teniendo presente. Te agradezco por esta oportunidad y te mando un fuerte abrazo para vos y de las más 100 emisoras que componen Relatos Inesperados que acá en Ayacucho sale los días domingos de 8 a 9 de la mañana. Te mando un abrazo enorme, Ricardo.

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1: Hay muchas maneras de hacer un programa de radio como este. Algunos solo pasan música, otros solo comentan noticias. Algunos difunden, otros confunden, hay quienes discuten. Nosotros elegimos esta manera. Seleccionamos palabras, canciones, poemas, historias y sazonamos con mucha pasión. Eso sí, lo hacemos todo a pulmón.

0: Hola Ricardo, hola a toda tu audiencia de Relatos Inesperados. Desde aquí, desde Los Toldos, provincia de Buenos Aires, saluda y los saluda Lucas Fernández de Radio Oliva, la patada radiofónica de viamontedigital.com.ar, el sitio de noticias de General Viamonte.
1: Las fotos son un pequeño tesoro que uno tiene. Estoy de la generación, tengo 43, los que revelábamos las fotos. Así que pasamos después, obviamente, a la era digital, pero todavía conservo algunas imágenes, algunas fotos, en alguna cajita, en un cajón de las cosas que siempre hay en la mesita de luz o algún modular. Siempre hay un cajón de cosas y en ese cajón de las cosas están siempre las fotos. Por lo general son fotos que conservo de mi infancia, de mi familia, de amigos, por supuesto. Y tengo una foto en particular que es de un tío mío y mi abuelo, Guito. Los dos ya fallecieron hace unos años, pero están ahí en una ventanita y están siempre como visibles, ¿viste? No hace falta que una foto me los recuerde, pero es una manera de tenerlos presentes en esa ventanita, en ese lugar, que es un lugar de paso para todos. Y después, en esta era digital, en las fotos del celular, obviamente que las fotos de pantalla, que son los lugares donde lo ves recurrentemente, que es cada vez que abrís el teléfono. Por lo general suelo tener la foto de los chicos, de mis hijos, que son el pequeño tesoro que tengo. Entonces ese es el lugar que a veces se le da también desde las imágenes a lo que es prioritario en la vida. Te agradezco
2: que me hayas hecho pensar en estas pequeñas cosas.
1: Un abrazo para vos y toda tu audiencia.

¿Qué tema las fotos? Hoy en la cultura de la imagen, de las fotos instantáneas, cotidianas, las fotos de la hora, ya, de las autofotos, siempre mostrando alegría, dentaduras perfectas. Qué tiempo es nuevo que nos toca vivir, la banalización de la imagen. Mi foto, viaje a Salta, desde el centro de la República Argentina hacia La Puna, año 74, 3 años y medio, 4. Fiesta familiar, una renoleta color celeste, bien patrio. Allá en las montañas de Salta, nosotros somos de la llanura. La foto aquí es vertical y la miro hoy. Esa foto con mi familia, mi padre, mi madre, una hermana, 2 primos que viajamos.

0: una renoleta con una lona amarilla y lunares azules en Salta, norte de Argentina, yo detrás de mis padres asomando la cabeza. Dice mi familia, hoy miramos las fotos que las sacamos de un arcón, de un cajón, de una caja donde están todas ellas, donde se guarda la memoria de las familias, partidas de nacimiento, títulos de primaria, secundaria, universidad, se guarda allí. Porque es el tesoro, es nuestra riqueza, es nuestro capital. Porque no solamente son recuerdos. Con mi terapeuta pudimos darnos cuenta de que tenía esa foto de nota, que tenía miedo a que me roban la imagen. Hoy nos roban las imágenes, está de la comida, lo que hacemos, las imágenes tecnológicas, digitales, electrónicas, todo inmediato. Y lo lindo de la foto, recordábamos con mi familia, mis hermanos hoy a la tarde con un pan casero que teníamos que esperar para verla. Era un retiro espiritual, era una espera, ver cómo nos veíamos. Las fotos constituyen nuestra identidad. Gracias a ellas, a esas fotos reveladas, a veces opacas, a veces blanco y negro, cuando apareció el color, las fotos expresaban nuestra moda, la ropa que lucíamos, nuestros peinados, nuestra falta de peinados, esos cortes de pelo hechos en familia. Las fotos nos devuelven la imagen, nos lleva en el tiempo atrás y nos actualiza hoy. Las fotos son memoria. Saludos desde Selva, Santiago del Estero, la 91.3, la radio de los pibes del colegio. Los chicos hoy debemos educarlos cómo acercarle la propuesta, ¿no? Cómo insistir del cuidado de la imagen, del valor de la imagen. Saludos desde la 91.3 Selva, Santiago del Estero.
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Hola, queridos cofrades de Relatos Inesperados. Les habla Marcelo Sulpicio, cantautor marplatense y amigo del programa. Gracias, Ricardo, por esta nueva invitación. Qué buen tema este de las fotos. Yo no soy de mirar muchas fotos, pero guardo en el corazón varias de ellas con familiares, amigos, cantando. Hay dos fotos que vienen hoy a mi mente. Yo tendría un año. Fue en la casa de mis abuelos paternos, donde vivimos 3 años con mi familia. En una de ellas mi viejo me tiene a upa en su brazo derecho y con el izquierdo señala vaya a saber a quién o a dónde. De esa misma serie hay otra foto con mi padrino, Eugenio Sulpicio, Fonti, que está en cuclillas y hace que mi piecito izquierdo pise una pelota de fútbol. Adivino en su rostro la idea de que en un futuro su ahijado sea una joya del balompié. Pero lamento haberlo frustrado. Fui bastante tronco y mi precaria destreza no superó los potreros. Fonti sí fue un crack. Cuentan los veteranos que fue el mejor número 5 marplatense. Jugó en el Club River local y en la selección de nuestra ciudad. El recordado periodista deportivo Mario Truco dijo una vez que si el estadio José María Minella no hubiese llevado ese nombre, debería haberse llamado Eugenio Sulpicio. Cuando Fonti dejó el fútbol, aclaro que nunca quiso jugar en Capital, comenzó a trabajar en el casino de nuestra ciudad y continuó con una afición que traía desde la infancia, la guitarra. Fue un

0: excelente guitarrista, gardeliano, al estilo Barbieri, un virtuoso. Y aquí uno de las dos fotos del recuerdo, mi viejo y el tío Fonti, que me inculcaron ese amor por nuestra música, amor que me llevó durante 45 años a componer canciones, cantar y pisar innumerables escenarios. El 5 de julio pasado, Fonti hubiese cumplido 100 años. Nos dejó físicamente hace 11, pero en el corazón, Fonti siempre está presente. Gracias, Ricardo, por este programa que hace que nunca descansen las emociones.
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2: Qué lindos mensajes estamos compartiendo. El de José Luis desde Casilda, el de Marcelo desde Ayacucho, el de Lucas desde Los Toldos, el del profe Darío desde Selva, el de Marcelo recién desde Mar del Plata. ¿Elegiste ya tu foto?
3: Valsecito Cuyar.

0: Hola a todos aquí en Relatos Inesperados. Un saludo muy especial desde el oriente colombiano, en las montañas del Gran Santander, del Chicamocha. De los recuerdos de las fotografías, a propósito recuerdo una que la llevo muy presente, y es que en un valle que aquí se llama el Valle de Menzulín, ahí nacimos y ahí crecimos buena parte de la niñez. Una parcela pequeña, 2-3 hectáreas tal vez, naranjales, rosales, piscina, y un ambiente fenomenal por allá de los años 70. Y en esa foto aparecemos mi hermana, la que me sigue, soy el mayor, y mi hermano menor, que está en una tina y se está bañando ahí. Ese platón está encima de una mesa. También hay una persona que era como el hermano mayor, una persona que mi papá había adoptado, no legalmente, pero sí como hijo, lo ayudó a criar, dicho. Una persona que era por ahí del campo y que le ayudaba en los quehaceres a mi papá. Nunca más supimos de él, debe tener unos 5 o 6 años más que yo. Bien, no sé quién la tomaría, yo supongo que la señora de la parcela, la señora de la finca, yo creo. Estamos en un día soleado, con ojos abiertos, expectantes, y yo tendría tal vez unos 6-7 años. Yo incluso ni recuerdo el momento de la foto como tal. Las fotos tienen esa particularidad, nos permite recordar incluso momentos de los que han pasado desapercibidos por nuestras vidas. La guardo en un álbum personal que recoge, por supuesto, otras fotos de la época y de otras épocas. Así es de que, mi querido Ricardo, esa es la fotografía que trae unos recuerdos muy especiales. Y un abrazo para todos.
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0: Edición 310 de Relatos Inesperados en el aire, amigo de la radio. Escuchamos al Rally Barrio Nuevo y al dúo Orellana Luca con Otra Vereda. Pienso que buscar una foto, digamos vieja, para mirarla y recordar ese momento que quedó congelado en el tiempo, puede ser considerado como un acto de melancolía. Pero déjenme pensarlo más bien como un acto de justicia, de una victoria personal sobre el olvido que todo lo tiñe y sobre el tiempo que siempre a todos nos va a ganar. Aunque sea por un ratito, volvemos atrás el calendario y somos parte de ese momento que quedó inmortalizado en la foto. Tenemos un mensaje.
1: Hola Ricardo, te saluda Julio Montalbán, director de Radio SAG. Hay una fotografía que en particular dice mucho de mi vida, de mi historia, de vida personal y de los afectos, los amores que uno ha tenido y tiene. Es del año 1972, febrero. La precisión de la fecha es porque en aquel entonces las fotografías, por supuesto impresa, llevaban grabado al costado, en uno de los laterales, el mes y el año. La fotografía está tomada por mi madre, seguramente, o por otra persona, en el campo, en Azul, provincia de Buenos Aires, en el acceso a la casona que teníamos, muy, muy antigua, pero muy bien cuidada, donde yo transcurrí gran parte de mi infancia y adolescencia y juventud también. En la fotografía, en la imagen, hay tres protagonistas: Maki, mi perro, perro raza campo, criollo, pura cepa, tan indistinguibles sus manchas y colores que era más fácil suponer que era blanco con negro, negro manchado o blanco con manchas, como cada uno lo quisiera ver. Mi padre arrodillado, agachado, en cuclillas, delante mío, y yo sosteniendo a Maki, mi perro, dentro de una bolsa de compras, de mercado, de aquella, de esos años, modelo 1960 y largos. El perro me lo habían regalado, entre comillas, porque andaba dando vueltas por ahí, entre tantos perros. No es que fuera cachorro, sino es que era pequeño, feo, además, pero fue mi primer perro. Lo particular de la foto, es verano, yo estoy con un short, un pantalón corto, pantalón cortito, como cantábamos en aquella época, bolsita de mi recuerdo, como explicándole a mi padre que, bueno, que me habían regalado un perro. Pero la particularidad, además de ver a mi padre pleno de vida, es que él está de cuclillas, en cuclillas, pero vestido, como en aquel entonces, bueno, no había jeans ni zapatillas y todo lo que usamos hoy, vestido con pantalón y camisa y zapatos de propios de oficina. Es decir, que habría que calcular bien el día

0: ese mes y de ese año, pero sin duda debe haber sido un viernes, porque era habitual que durante el verano mi padre dejara la oficina el viernes a mediodía y se fuera para Azul, al campo, a pasar el fin de semana con nosotros. Un hermoso recuerdo que logró superar el tiempo, no solo en mi corazón, sino además en el papel fotográfico que, gracias a Dios, conservo y nunca se extravió.
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se ve acequia. 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Entonces la cueca se me hizo nostalgia y la tonada mendocina un cogollo fecundo y aromado por mi piel que huele a chipica, orégano, yantén, menta y poleo. 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

¿De qué color es para vos la melancolía? Algunos dicen que es azul, gris, negro. Estoy convencido de que no es así. Para mí la melancolía es un estado del alma de color ambarino, casi transparente, te diría. Una mezcla equilibrada entre amarillo, naranja, brillante, cálido. Como esta tonada que canta Mónica Abraham. La compuso don Julio Olivera Chazarreta. Se llama De Acequia y Potrero y la seguimos escuchando.

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1: Y te habla Mario Cini de Radio Cultural Charrúa, Montevideo, Uruguay. Un saludo grande para Ricardo Yalorenzi y su programa Relatos Inesperados. Continuando con la consigna que nos trae el día de hoy, te hablaré un poco sobre fotos, esas fotos importantes, esas fotos que tenemos como recuerdos. Y continuando con mi historia anterior, después de aquel desamor, una foto que guardo con mucho recuerdo es como un nuevo comienzo. Una foto que para mí es muy importante. Es en un lugar llamado El Rosedal, en el Prado. Un hermoso lugar aquí en Montevideo que tiene una colección de rosas. Para el futbolero es muy cerca del barrio del Prado, cerca de la cancha de Wanderers, el Parque Rivera. Es un hermoso lugar en el Prado, en el Parque del Prado. En ella estamos mi actual señora, su hija y yo. Conocerla a ella fue como volver a querer en el amor. También en el amor como padre, porque no había tenido la suerte de ser papá y Dios nos regaló esta oportunidad de poder ser padre. Padre prestado, pero padre de alma. Así que en ella estamos mi señora, su hija y yo. Es una selfie. En una de las primeras salidas que hicimos como familia. Y la atesoro mucho esa foto. Y la guardo en mi corazón y en mi celular está como fondo de pantalla para tenerla siempre presente como el comienzo de algo que sigue siendo y será por mucho tiempo. Un abrazo grande para todos desde aquí, desde Montevideo, Uruguay, Radio Cultural Charrúa, Mario Cini.
2: La vida da revancha, como en el fútbol. Gracias Mario desde Montevideo, Uruguay, gracias Julio desde Ciudad de Buenos Aires y gracias Martín desde Colombia. Compartimos temas en la versión del rally de Marta Gómez y de Mónica Abraham mientras hablamos de fotos, esos pedacitos de vida y de sol que se quedaron para siempre con nosotros. Lo que sigue se llama Pan del Agua, lo compuso don Ramón Ayala y lo trae Mónica Abraham. Mejor no se puede hacer.

0: Yo tenía una foto muy chiquita de mi padrino trabajando en el campo, una foto muy hermosa de alguien trabajando y que le sacan la foto sin darse cuenta. Después que falleció, me enteré que esa foto había sido sacada por una fotógrafa profesional y me dispuse a rastrearla. La foto era para un almanaque de algún producto del campo y me dispuse a rastrearla para tratar de conseguirla y poder imprimirla en grande. La encontré, solamente le di dos o tres nociones de quién era y rápidamente dijo: "Vos sos el de la bicicleta". A lo cual yo pregunté: "¿Cómo?". Dice: "Sí, este señor me contó que la bicicleta que está atada en la cumbrera del galpón es tuya y me contó la historia, que yo ya sabía. El último verano que yo viví en Denney me quebré tres veces seguidas la mano, una de esas haciendo pavadas en la bici en el barro, y estaba Neguino delante mío, así que Neguino me quitó la bicicleta y la ató en la cumbrera del galpón. Ese hombre ya no estaba, sin embargo, su reto seguía ahí. Era algo más perdurable incluso que el galpón de su casa. En la cumbrera seguía estando atada mi Aurorita. Me pareció una genialidad que convocaba todos los tiempos, el tiempo hacia atrás, de lo vivido, del recuerdo, pero también hacia adelante, de que ese hombre todavía me seguía cuidando. Esa es una de las fotos que tengo siempre. También tengo una foto de Camilo escuchando música, con los auriculares sentado al sol. Mi hijo está chocho en esa foto. Alguna de cuando es chiquitito y no tiene pelos y yo tengo pelo largo. Y una de la piba que me gusta, para intentar domesticar su sonrisa y poder dibujarla. Un gran, gran abrazo.
1: Y después de este mensaje del Seque Braco, llegó el momento de terminar este programa por hoy. La cueca que compartiremos se llama La vida perdurable, de Don Hamlet, Lima Quintana y Cacho Ritro, en la versión de Mónica Abraham. La vida perdurable, como cada una de estas fotos que recordamos. Nos encontramos en unos días. Salud.

0: fue Relatos Inesperados. 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

0: todos los oyentes de Un Domingo Diferente. Hemos cambiado de horario. Vos me puse a las 10 de la mañana, quería escuchar Un Domingo Diferente y no lo encontré. Claro, estamos a las 11, me olvidé. ¿Cómo anda, Simón?
1: Hola, gente, ¿cómo andan? Bueno, estoy acá grabando para subirlo y que nada, nos mire la gente del estado y sepa que estamos en este horario cambiando, Un Domingo Diferente. Ahora sí es Un Domingo Diferente posta, porque ya no estamos a la misma hora de antes.
0: ¿Cómo andas, Alma?
2: Bien, bien.
0: Volviste después de haberte tomado una vacación el domingo pasado, pero bueno, ya estás con los oyentes de vuelta. Uh-huh. Y hola, Aldi.
3: Hola, Jero, ¿cómo andás?
0: Bien, bien.
3: ¿Cómo le fue el fin de semana?
0: Bien.
3: ¿Todo bien?
0: Bien, ayer de salida.
3: Noche de salida. Fui a hacer la entrevista a Elisa Maneris. Y también hubo salidita.
0: Un ratita.
3: ¿Cómo andan los oyentes? Bien. Hoy tenemos de todo, ¿no, Jero?
0: Hay de todo. ¿Y cómo anda nuestra operadora? ¿Durmió bien? ¿Salió? ¿No salió?
3: Se agarra la cabeza. Sí, no sabemos.
4: ¿Qué tal? Buenos días, oyentes. Sí, tuve una reunión en realidad con unos compañeros de trabajo también.
0: Ah, bueno, hemos salido todo.
3: Muy bien. Pero, Jero, hoy tenemos de todo, ¿no? Uh-huh.
0: Los regalos de la semana pasada quedaron para hoy. La verdad que Alma nos complicó bastante con la consigna que puso, porque nadie la sacó.
2: Bueno, era fácil.
3: ¿Qué era? Contanos.
0: No, pará, si la tenemos que hacer hoy.
3: Ah, pero yo había traído otra.
0: Ah, trajiste otra, sí, bueno, sí. ¿Qué era?
2: Era un búho.
1: ¡Ah! ¿El tema de Duki o de Kea?
3: Mirá vos, búho. Se dice re difícil.
0: Pues sí.
3: Bueno,
0: es muy difícil.
3: La de hoy. No tengo boca, pero canto. No tengo pies, pero viajo. Entro por tu oído y te muevo el alma. A veces te hago llorar, a veces te dan ganas de bailar. ¿Quién soy?
0: Facilísimo. ¿La puedo decir al aire?
2: No vale.
3: No vale,
2: es trampa.
3: Cancelado, Jerónimo. Cancelado. Nada se puede dar pista tampoco.
1: Che, mira, bueno, que lo diga y le ponemos un pi.
3: Bueno, pero no, por las dudas.
2: Por ahora no.
3: Si vos adivinaste cómo Jerónimo, podés llamarnos al 221-678-9929. Si no, Simón, ¿cómo haces para escuchar la radio? Contanos.
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3: Excelente. Bueno, hay de todo un poco hoy. ¿Cómo se vienen los partidos? ¿Cómo estuvo eso del deporte? ¿Qué se sabe?
0: Ayer jugó... No me sale la palabra.
1: ¿Quién?
0: Ganó 3-0.
1: ¿Quién?
3: El pinche querido.
0: No me sale, no puedo. Me agarra alergia en el cuerpo cada uno, vez que lo nombro.
1: Uno que tiene un shopping en lugar
0: el
1: de
0: que
1: cancha.
0: Tiene un shopping que le dicen Papá Noel porque no se viste rojo y blanco.
3: No sean envidiosos.
0: Pero bueno, vamos, jugó ayer. Corazón.
1: Bueno, y papá le ganó 1-0 a River en cancha de local.
0: Exacto, y hoy jugué
1: con gol de Alexis, el rusito Steinbach. Le voy a aclarar a la gente, a los pibes de mi edad.
3: Esto
1: sobre
3: es discriminación,
1: todo,
3: no quieren hablar de mi
1: que
3: pucha
1: me,
3: querido.
1: Me están escuchando. Que hoy, ¿viste que sacó el FIFA una nueva modalidad que vos podés comprar una parte de cualquier jugador en la vida real? Y cuando lo venden ganás plata, dicen.
3: Estuve viendo tipo acciones, pero en jugadores.
1: Sí, claro. Mamá, papá tienen que comprar comida, loco.
3: Bueno, tienen que fijarse qué estilo de vida llevan los jugadores.
1: Claro.
3: Porque capaz que le no invertía a un borracho, ¿viste?
1: No va a comprar un Dibu Martínez, te quedas pobre.
3: Bueno.
0: ¿Qué tenemos también?
3: Tenemos agenda cultural, tenemos entrevista. Anoche le fui a hacer una entrevista a Elisa, re linda. ¿Qué más? Tenemos chismecito. Que nos interesa.
1: Chismosas.

0: chismosa.
1: Vos sos el más chismoso.
0: No, no. Sí. No somos chismosa. Nos gusta saber qué pasa en la vida cotidiana,
1: la información,
0: ¿o no?
1: Informaciones. Bueno, así bueno. Que, pero a mí me gustaría como arrancar con un temita. ¿Vos qué decís, Jero?
2: Podemos arrancar con un temita.
3: ¿Sí? Yo decía escuchar algo de Tiago PZK. O algo así.
1: Sí, algo acá movido, es variadito, ¿viste? Mañana, gente, claro.
2: Acá es más, pueden pedir un tema también, o lo que quieran, y se lo pasamos al aire.
1: Puede ser al 466-3807 o al 221-678-9929. Nos dejás, te pedís un tema, dejás los últimos tres del DNI y entras al sorteo. Si no, nos puedes ver por www.radiorocha.com.ar.
3: O si no, vuelvo a repetir, que ya me... Simplemente bajarla una vez que te sale abrirla, buscar Radio Rocha y ya está.
1: Muy bien, rápido. Muy bien.
3: Y fácil.
2: Bueno, a ver. No si dijimos los premios.
1: Los premios, sí, es verdad. Guarda, se viene fuerte. Tenemos alfajores de Dulce Lali. Por allá, ¿qué tenemos?
2: Tenemos el corte de pelo para.
1: Inspiración.
2: Para hombre y. Inspiración. Niño. Tenemos la pizza de Jagger.
3: De Jagger, vayan a buscarla.
2: Y tenemos algo dulce que todavía no confirmé, en un rato voy a preguntar qué es.
1: De... Algo para la merienda o el desayuno, claro. Seguro.
3: Y nosotros asegurado. No tenemos de dulce Lali, tenemos de dulce Mercedes.
1: Que nos dulce trajo. Mercedes, epa.
3: Nos trajo,
1: no,
3: claro.
1: Esta es doña.
2: Perdón. Y nos quedó pendiente la cosa, ¿no? ¿Nos quedó pendiente la cerveza también?
1: No.
2: ¿No?
1: Claro, esa semana no. Pero se puede sumar esta semana, digamos.
2: Sí, porque no salió la semana pasada.
1: Bueno, sí, porque es una sí, una no. Sí. Entonces se le suma la birra. De Araucaria. 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
2: En un rato vamos a estar confirmando que no da... Lali,
3: Dulce Lali.
1: Dulce. Bueno, Dulce les Lali. Cuento qué tenemos. Voy a decir la consigna otra vez. Es una adivinanza facilonga. Sí, la adivinan y se llevan los premios. No tengo boca, pero canto. No tengo pies, pero viajo. Entro por tu oído y te muevo el alma. A veces te hago llorar y a veces te dan ganas de bailar. ¿Quién soy? Muy fácil, chicos. Si no me lo adivinan, me voy a ofender.
3: Te hago llorar, que es la cebolla.
1: No digas, porque hay no es la cebolla, no es la cebolla.
3: Pero si te hace llorar.
0: ¿Hay un tema de... ¿Tenemos puestos?
2: Hay un...
3: No lo digo,
2: pero hay un tema de coso.
1: Parece Bocelli. Fácil, pero no, ¿eh?
2: Hay un tema de Andrea Bocelli y Marta Sánchez que dice, vivo por ella, yo también.
3: Ah, bueno, ya está, que dijiste todo.
2: ¿Está? No doy pista. Yo vivo por la ley. Y
1: no,
2: nombra
1: no
2: en un estribillo de Vivo por la y nombra eso, pero bueno.
1: No sé.
3: ¿Ves lo que dice él?
1: No sé, me parece que no. Acá dijeron es auriculares, tampoco, auriculares no son.
3: Pero bueno.
1: Bueno, sí. Bastante fácil. Llámanos al 221-678-9929, déjanos tu mensajito, pedite un tema... Participaba por los premios, no sé por qué estoy aplaudiendo.
0: Hasta Dímate, mandaste.
3: Y bueno, si también querés saber lo que pasa detrás de cámara, todo, Aldana sí. Tiene el Instagram de Un Domingo Diferente, que se llama Un Programa Diferente, donde
1: sí,
3: sube todo.
1: Sí, todas las novedades van a ir por ahí. @ Un Domingo Diferente. Bueno, vamos con el temita musical que vamos a escuchar, Merce.
4: De Tiago, como pedí acá nuestro amigo. Domingo se llama este tema.
3: Domingo, Tiago PZK en Radio.

0: se vino Jero el momento. El momento horóscopo se llegó
1: para toda la gente.
0: Para la semana. Sí.
1: Para la gente que le encanta el tarot, todo eso es ideal.
0: Sí, está bueno. Además es como que da una cosita, ¿no? Esperar a que digan tu horóscopo. A mí me gusta. Si tienen preguntas también se pueden comunicar con Karina en
1: Karina.
0: Abriendo camino. Ok. Yes. Bueno, vamos a empezar con Aries. Semana para ordenar prioridades y actuar con madurez. Saturno te pide responsabilidad y constancia, Aries. Evita responder impulsivamente. En el trabajo llegan oportunidades. Si sostenés el esfuerzo, consejo. Menos ansiedad y más estrategia. Así que, Aries, a estar un poquito más mental esta semana, ¿sí? Tauro. Venus favorece el amor, Tauro.
2: Ay.
0: No sé quién es de Tauro. No sé qué te quieres de Tauro, pero igual. La economía y los proyectos personales. Es un buen momento para embellecer, invertir o disfrutar. La familia necesita tu presencia. Así que bueno, hay que repartirse, Tauro. Consejo, confía en tu intuición. Sin aferrarte al pasado, Tauro. Uh-huh. A soltar. Géminis.
1: Alma.
0: Ah, es tuyo, con razón festejás. Yo digo, ¿qué pasó? Géminis. Marte y Urano impulsan tus cambios. Movimiento y nuevas ideas. Habrá noticias inesperadas, guarda. Y conversaciones importantes. Cuida el estrés mental. Consejo, habla con claridad antes de decidir, a pensar.
2: Que Dios te vuelve oiga.
3: Con su ex.
0: No,
2: no diga nada. Tú no eres
1: Se siente decepcionada, mi tía.
0: Cáncer. Mamá. Yo no voy a decir nada, no voy a decir nada, no opino.
1: Escucha, esta es para vos.
0: Sí, que sí, para mí cáncer. También. Y para Mercurio también. Favorece acuerdos. Estudios y conversaciones profundas. Bueno, eso espero. Sobre todo lo de los estudios. Semana ideal para resolver temas familiares y emocionales. La puta. Escucha antes de reaccionar. Consejo de la semana cáncer. Expresá lo que sentís con calma. Ok. Bueno, hasta ahí me parece que estamos, ¿no? ¿Cuántos hicimos? 4. ¿Hago uno más? ¿Leo?
2: Sí.
0: Vamos con Leo.
1: ¿Cuál es?
2: No voy a enseñar, pero es para...
0: No sé de quién es de Leo.
2: ¡Ah!
0: No tengo idea.
2: Yo sí sé quién es.
0: Ah, bueno.
1: Bueno, no hace falta que lo
0: diga. El Sol y Júpiter iluminan tu signo, Leo. Crece la confianza, el reconocimiento y la expansión personal. Es tiempo de liderar y mostrar tus talentos. Consejo, Leo, para la semana. Aprovecha cada oportunidad sin caer en el exceso de orgullo. Guarda con eso, ¿eh? Mm. Bueno, hasta ahí. Después voy a contar los demás. Me queda Virgo, Libra, Escorpio, pero va a ser para más adelante el programa. Así sí. Que estén atentos.
3: Me escribió un chico, un amigo que está escuchando la radio por primera vez. Y le quiero mandar saludos. Se llama Fernando, le quiero mandar saludos. Está practicando violín y a

0: Marina, que recién se está levantando con las michis.
1: Bueno, saludos a todos. Saludos. Gracias por escuchar. La muy mejor bien. Radio del país.
2: Estudiando muy bien.
1: Claro.
0: Está estudiando violín y Marina, la novia, se está levantando con las michis.
2: Ay, bueno, le mandamos besos.
0: Mandamos un saludito enorme.
3: ¿Por qué tenemos un maullido?
0: Es más, le voy a decir también, ya que está escuchando, que se anote por los premios. Tenemos buenos premios.
2: Que mande los tres del DNI.
0: Que mande los últimos tres del DNI al teléfono de la radio.
2: 221-678-9929. Repito, 221-678-9929. Deja los últimos tres del DNI y participa por los premiazos que tenemos. ¿Quieren contar cuándo?
1: Que no se duerman. Que llamen y manden mensaje porque la verdad que vale.
0: ¿Vuelvo
1: la pena
0: a repetir los premios?
1: Los premios
2: sí,
1: que tenemos.
2: Repetilos.
0: Tenemos una pizza de Jagger. Un corte de pelo de peluquería Inspiraciones para hombre o para niño. Tenemos la cerveza de Araucaria. Tenemos de Dulce Lali alfajores. Tenemos
2: de todo un poco.
0: Todo un poco.
2: Sí, la verdad es que son bastantes
0: premios.
2: Sí, nos
0: que confirmar también.
2: Los vamos a dividir en dos. Así que si participan, va a haber premios para todos. Bueno, Jero, ¿querés que vayamos a la tanda o lo de la agenda cultural?
0: Vamos a la agenda cultural.
2: Buenísimo.
0: Y después vamos a las publicidades.
2: Bueno, se viene el Domin Rock el 16 de agosto en Toca Estado Cronopio, Rey Rata, Manes. Sí, 16 de agosto. Hoy estoy...
1: No, claro, porque...
2: Pensé que ya había pasado,
1: no,
2: pero...
1: Estamos a 2 de agosto.
2: Estamos bien.
3: Se te trabó la lengua.
2: No, es que pensé que ya había pasado. Domin Rock, 16 de agosto. Toca Estadio Cronopio, Rey Rata, Manes, en Pachico, 571, González Catán, 17 horas, gratis. Yes, es gratis, así que se pueden acercar. Para los que andan por allá, ¿no? Porque... Toca Viuda Negra el 8 de agosto, 12 horas, entrada libre y gratuita en Blondie Cultural. 11 entre 54 y 55. Bien, viernes está la Peña Patria desde las 20 horas. Toca la Bestia Folk, la típica santiagueña, Benja Chazarreta y va a haber ballet de Reza Baile viernes 7 en Comunidad Ferroviaria en 3 y 526, ahí por mi barrio. Anticipadas al 221-506-4978. Bueno, sí, para los que están por Capi, porque hay mucha gente de Capi que está escuchando, en Niceto Club va a tocar el 20 de agosto recién, falta, pero para ir abriendo el paraguas, 20 horas, presenta su nuevo disco Mugre. Es una banda de pibas muy buena. Recomiendo escucharla. Después toca Piba. viernes 7 del 8, 23 horas. En Stromberg Bar. En Godoy Cruz, 16:31. Toca Crucify. Viernes 14 de agosto. 11 entre 54 y 55, 20 horas. Las anticipadas las podés sacar por en Winona, que queda en 54, número 711. Toca una... ¿Cómo se llama? Una banda de tributo a The Police. Yo te miro a vos porque te puede gustar, por eso.
1: Ni idea quién es.
2: 5 de septiembre, 21 horas. Después voy a dar, como falta un rato, voy a ir dando información sobre esta fecha. ¿Qué se viene? Se las trae.
1: Obvio.
3: Acá.
1: Y además,
2: vos tenés más información, me encanta.
3: Sí, porque
1: y hubo shows también en el.
2: Sí, ¿qué hubo?
1: En el Art Media, que tocó Easy, nada, están todas las entradas agotadas. Quería aclarar eso, quise sacarla. Están todas agotadas.
0: Otra que agotó de entrada es María Becerra.
2: Yes.
1: Ahí para el 27.
0: Que puso para el 27 de noviembre nueva función en el Movistar Arena.
1: Casi le afanan al pobre Easy cuando
2: Buenísimo.
1: Venía tocando.
2: Ahora bueno, vos, Alma, decía, para que Alma va a contarnos sobre lo que...
3: Bueno, ¿vieron que yo dije que viajé a Jujuy literalmente? O sea, de acá para allá.
2: ¿Fuiste a

0: Jujuy. No entiendo.
1: Sí, hay metáforas.
0: Claro, ¿eh? Yo pensé que te había... Yo digo, falta un fin de semana. Se
1: literalmente es cuando vos te fuiste de verdad. Vos te fuiste metafóricamente.
2: Sí. Ah, bueno, bueno. Y de Jujuy contanos. Viajé metafóricamente a Ciudad de México. A Cancún.
0: Ay, ay, ay. A Cancún. Sí. Ah, bueno. Para... qué imaginación tan buena.
1: Para todas las que son fanáticas de series retro, como...
2: y también de Casi
1: Ángel,
2: Disney
1: y todo eso.
2: Channel, todo.
0: Claro. Bueno, contanos.
2: Bueno, acá... hoy me puse los patines, pero no los tengo, pero me puse metafóricamente para volver a rodar.
0: Ah, para volver a rodar, muy bien.
1: Porque ¿quién viene? Decilo vos, Alma.
2: Bueno, viene Soy Luna a volver a rodar.
0: Ah.
2: Esteno, o sea, volver a rodar, episodio 1, fecha 24 de julio de 2026, final, volver a rodar, episodio 12, cronología. En la anterior temporada se anunció un final cuando Luna cumplió 18 años.
0: ¿Qué va a haber? ¿Soy Luna de nuevo? ¿Pero qué? ¿Con, sí, la, con los originales? No creo.
2: La mitad, sí, porque el otro elenco no llegó a venir.
0: Claro. Y están muy arriba.
1: Por lo que estuve, sí, averiguando, yo también...
0: ¿Latini va a estar?
1: No, esa era Violeta.
2: Carol Sevilla.
0: Ah,
1: te acabo de decir, esa era Violeta. No, sí.
0: No. No, Soy Luna es otra chica.
1: Soy Luna, sí.
0: Es mexicana, ¿no?
1: Mexicana, sí. Sí. Bueno.
0: ¿Sigue haciendo actuación?
2: Sí, actualmente. Y ahora ella y todo su equipo del elenco están haciendo Soy Luna Tour por toda Latinoamérica. Y han llegado a otros países como, no sé, como Buenos Aires, como Cancún y todo eso.
0: Ah, van haciendo... bueno, Cancún está en México, uh-huh. Buenos Aires está acá. Escuchá y...
1: show despedida es.
0: Es un show de despedida.
1: Y cosa de despedida.
0: Ah, muy bien. Bueno, sí. ¿Y más o menos sabemos cuándo van a venir para acá?
2: Todavía no nos... no,
0: no hay fecha confirmada, digamos.
2: No.
0: Bueno.
2: Pero bueno, acá les voy a traer lo que...
0: ¿qué?
2: Que acá les voy a volver a traer lo que...
0: bueno, dale.
2: Sí. Soy Luna, volver a llorar. Es una serie original de Disney que sirve... como la secuela y contribuye la cuarta temporada de julio de
0: claro, arrancó el 24 de julio,
2: sí,
0: la gira, digamos.
2: De julio de Soy Luna se estrena el 24 de julio de 2026.
0: Claro, ya se estrenó. Sí. Ya arrancó, digamos, la gira.
2: Sí.
0: Bien.
2: Y está en Disney Plus. Y
0: la pueden ver por ahí.
2: Sí.
0: Para los fans, las
2: sí,
0: chicas más, ¿no?
2: Sí, y acá los fanáticos, si alguien nos está escuchando, le gusta todo eso de Soy Luna, todo el Disney Channel. ¿Ustedes qué team son? ¿Tiluteo o Tilumon? Acá nos pueden mandar a través de la web de Dario Rocha y nos pueden mandar las respuestas.
0: Claro. Claro, ahí yo ya no entro porque soy muy mayor, no entiendo. ¿Team qué? ¿Team...? No, pero bueno. Para los que saben, los entendidos, le pueden dejar un mensajito a Alma. ¿Qué team son?
2: Uh-huh.
0: Simón, ¿qué nos ibas a contar? No. ¿Se te olvidó?
1: No, porque había tocado Easy en el, yeah, lo que es el Art Media.
0: ¿Qué pasó?
1: Hay un video ahí circulando que le quisieron robar, ¿viste?
0: Oh, mal ahí.
1: Porque... va, igual fue entre todo el tumulto de gente que el chabón que hace viene entre medio de las personas, pasando con seguridad todo. Y se ve que una fan le quiso tocar la mano todo y aparentemente como que el chabón pensó que le iban a robar.
3: Hablando, no sé, de trapero, rapero, coso, ¿no contamos la pelea que se armó que casi más se van a la
1: pelea? ¡Ah, sí! ¿Qué? Y Duco con...
0: ¿qué?
1: Con los amigos de Kid Keo.
2: Sí, se volvió súper viral.
1: Porque, ¿qué pasa? Como estaban alentando...
0: pero, ¿no era uno de esos que es re golpeador?
1: No.
2: No.
1: No, ninguno de los dos.
0: ¿No era el ex de uno? ¿No es el ex?
1: No. Toquín Montana, el que vos decís.
0: Ah.
1: Y a este hicieron la cruz todo por fantasma.
0: Ay, no lo banco.
1: Todo por fantasma.
0: Lo banca igual, pobre.
1: Bueno. Cuestión. Estaban alentando, viste, como cuando va a la cancha que alentás.
0: Yes.
1: Y parece que a los fans, a

0: a los amigos de este Kid Keo, que es un rapero de España, le molestó que alienten a Litkila, que hay Duki. Y se la quisieron ir a pudrir por eso, porque estaban alentando.
1: Era un malentendido, digo.
0: No, a propósito. Y lo fueron a bardear a Duki, que Duki es mecha corta y, viste.
1: Sí, arranca.
0: Casi se agarran a las piñas, viste.
1: Enseguida. Bueno, ¿qué pasó con Rosalía y la cancelación?
2: No, pero aguantémonos los chismes.
3: Yo no puedo, lo tengo que decir.
1: No gritemos.
2: Aguantemos a los chismes.
1: Pero está bien. Tenemos que ir con la tanda, ¿no?
2: Con la tanda de la...
1: Sí, porque nos pusimos a hablar y ya nos fuimos con el chisme enseguida.
0: Déjame que lo diga. La tanda de Radio Escucha AM1570.
2: No, perdón, los oyentes nuestros son.
0: Ah, también de los oyentes nuestros. AM1570, sale así.
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0: O escribinos en redes, en abriendo.caminos, ok.
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0: Bueno,
1: vamos a,
0: volvimos.
1: Vamos a hablar un poquitito de deporte.
0: Yo no sé si puedo hablar porque estoy comiendo el alfajor de Mercedes, que están buenísimos.
2: Doña Mercedes.
1: Vamos a arrancar con Estudiantes, que busca cerrar incorporaciones en este torneo. Está buscando cerrar la incorporación de Joaquín Correa, un ex jugador que ya estuvo en el club, de Baltasar Rodríguez y Aaron Molina, el número 10 que jugó anteriormente con la camiseta de Boca Juniors. Está por incorporarse al equipo del Cacique Medina.
0: Voy a reconocer algo, como dijiste que no lo reconocemos, Estudiante. Correa, yo me lo traería a Gimnasia, es muy buen jugador.
1: Ayer jugó,
2: por algo está en Estudiante.
1: Ayer jugó Estudiante, ganó 3-0 de local en 1:57. Con goles a los 9 minutos de Guido Carrillo. A los 16 minutos Ezequiel Piovi marcó el 2-0. Y a los 36 minutos Tomás Palacio marcó el 3-0.
0: Pero sí es facilísimo con quién jugaron. No jugaron con nadie.
1: ¿Cómo que no? Jugó con un Defensa y Justicia bravo.
0: Defensa y Justicia.
2: Ustedes le ganan.
0: Nosotros sí, le ganamos a River.
1: La bueno. próxima, vamos a dar las próximas fechas que le quedan a Estudiante.
0: Dale.
1: Dame un segundito que busco los partidos. Y ya estamos hablando, Estudiante. Estudiante juega el miércoles 8 del 8 a las 7 de la tarde en la Bombonera contra Boca Junior.
0: Boca.
1: Partido suspendido que tendría que haberse jugado el mismo día que jugó Boca River, pero como Boca jugaba Copa, canceló el partido.
0: Ah, okay.
1: Después le toca el domingo 9, en horario a definirse, contra Deportivo Riestra de visitante. Después juega el miércoles 11 del 8 por Copa, Conmebol Libertadores contra Universidad Católica, 9:30 de la noche. Y la semana que viene, después el domingo 16, horario a definirse, de local, Estudiantes Gimnasia.
0: El clásico. Bueno, gente, yo sé que acá hay muchos triperos como yo. Enójense, barden, no si quieren, pero voy a decir algo que es real. Vamos a perder con Estudiantes. No, un clásico. Lautaro, si me estás escuchando y querés escribirme, escribime. Pero vamos a perder con Estudiantes.
2: Mirá que yo soy el pincha, pero no hay que
0: decir. No, pero hay que reconocer, que no tenemos equipo.
2: Y pero hay que jugarlo.
1: Gimnasia juega hoy 2:30 de la tarde en Mar del Plata con Aldo Civi. Se movilizaron ayer los hinchas, 5.000 hinchas fueron a Mar del Plata.
0: Sí.
1: Salieron 5:30 de la mañana. Hubo operativo de seguridad que lo fueron parando en la ruta.
0: Y decir que hoy estamos acá, no el Dana. Programa vos con Alejandro Giampaoli y la señorita Mercedes, porque ni yo ni Alman.
2: Ningún problema.
0: Está porque íbamos a ver el programa con. Íbamos a ver.
1: Yo estoy hablando, por favor.
2: Estoy hablando, sí. Un poco de respeto.
0: Bueno, me retan acá.
1: Juega 2:30 de la tarde. Después, la próxima fecha de Gimnasia es el 9 del 8 con Barraca, horario de definirse. Y después, ya dijimos el clásico, y después le toca a Gimnasia Grima de Mendoza de local. Así que vamos a dar la formación, si le parece, Gimnasia hoy, así ya sabemos cómo forma el logo. ¿Y cómo forma Aldo Civi?
2: Bueno, yo, mientras tanto... ¿ya terminaron o no?
1: No, doy la
0: formación. La encontré.
2: Ok.
0: La formación de Gimnasia puede ser 14:30 horas. Sí. En el arco, Nelson Infran, Bautista Barros Esqueloto, Juan Cortazo, Enzo Martínez, Pedro Silva Torrejón, yo me confundí. Nacho Miramón, Mateo Seoane, Alexis Steinbach, que el pibe viene teniendo una pretemporada increíble. Nacho Fernández, Jeremías Marlo y Agustín Osmendi.
1: Un Gimnasia que acaba de incorporar a Harlen Castillo como arquero, acaba de incorporar a Jansson como delantero, acaba de incorporar a Agustín Colazo de Newell a préstamo, delantero, y va por un defensor campeón mundial que jugó en la selección argentina, que está relegado en River.
0: ¿Se sabe? ¿Se puede decir? Sí. O
1: que es Germán Pesela.
0: Germán Pesela, exactamente.
1: Gimnasia estaría negociando con Pesela para incorporarse
0: que,
1: al club.
0: Que Pesela está jugando en Italia.
1: No, está en River Pesela.
0: Ah, está en
1: River. Está relegado River. En River.
0: No,
1: por
0: claro.
1: Por eso Gimnasia lo quiere ir a buscar. Pero bueno.
0: Bueno, la posible formación de Aldo Civi para esta tarde es con Ignacio Chico, Néstor Breitenbruch o Elías López, Nicolás Salazar, Joaquín Pombo y Federico Laurelli, Rodrigo González o Elías López, que acá lo pusieron dos veces, no que yo me haya confundido. Lucas Castro, Alan Sosa y Matías Godoy, Tomás Fernández y Nicolás Cordero. Pensé que iba a decir de vuelta, ¿viste, Elías López?
1: Pero perfecto. No. Ese fue toda la información deportiva.
0: ¿No querés que lo diga, perdón, dónde lo pueden ver la gente que...
1: A ver, si sí, decilo. Saber.
0: Primero, el árbitro de este encuentro será el señor Luis Lobo Medina.
1: Perfecto.
0: En el bar va a estar Gastón Monzón Brizuela. Se va a jugar en el Estadio José María Minella a las 14:30. Lo van a poder ver por TNT Sport Premium. Si no, la gente que, no sé, está en el gimnasio, están haciendo algo, no tienen, escuchar, no puede, tienen tiempo.
1: Lo puede escuchar a través de la redonda. Escuchar
0: a través de la redonda o ponen fútbol para todos y les sale el partido.
1: Perfecto. Fue todo. No sé, ¿qué quieres hacer, Aldi? ¿Un temita y te preparás para el chisme?
2: Sí, no, también tenemos la otra parte de lo que es el horóscopo. Tenemos, ya que estamos, voy a mencionar otra vez la consigna para que participen y que nadie se quede sin premio, ¿sí? No tiene boca, pero canta. Viaja por todos lados

0: entra por el oído y te remueve todo por dentro. Te hace llorar con... ¡No! Esta era otra. perdón, me confundí. Ya me parecía rara, digo, no. Eso era para otra cosa. Me confundí.
1: Para la próxima.
0: Me confundí, no. No tengo boca, pero canto. No tengo pies, pero viajo. Entro por tu oído y te muevo el alma. A veces te hago llorar y a veces te dan ganas de bailar. ¿Quién soy?
1: Pero
0: muy
1: es la
0: fácil.
1: Misma que diste recién, no te
0: equivocaste. No, era otra. No, es que era para otra cosa. Sí, adivinaste, la voy a repetir de vuelta. No tengo boca, pero canto. No tengo pies, pero viajo. Entro por tu oído y te muevo el alma. A veces te hago llorar y a veces te dan ganas de bailar. ¿Quién soy? Muy fácil la consigna. Tenemos un montón de premios para vos. Pero si participás, obviamente, llamando al 221-678-9929 o al 466-3807. También nos puedes ver en vivo por www.radiorrocha.com.ar. 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
1: Ahí lo digo. 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
0: Excelente. 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
0: 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Que los programas están buenísimos. Bueno. Eso. Podemos ir con un temita, ¿no?
1: Dale.
0: Sí, me encanta.
2: Sí, mientras tomo un matecito que me quedó el alfajor atorado.
0: Buenísimo.
3: Ahí les preparé algo de Abraham Mateo, María Becerra, Big One. Así se llama.
1: No lo escuché ese tema. Entonces, María Becerra, Abraham Mateo, así por Radio Rocha y sale así.

0: volvimos con qué, con chisme.
1: Con chismecito, tenemos un montón de chisme, pasó de todo en el espectáculo argentino. Tenemos a Rosalía cancelada, Luke Ra separado de la Joaquí. No, la Joaquí lloró en vivo. O sea, también esto de bueno, no podemos estar bien siempre, ¿no? De respetar los duelos y esas cuestiones. Bueno, Luke Ra rompió el silencio tras la separación de la Joaquí y fue tajante sobre algunos rumores con Tuli Acosta. Ya no estaba el amor, dijo el muchacho.
2: El cordón.
1: Ángel De Brito reveló la conversación privada que mantuvo con el joven, quien explicó por qué decidió ponerle fin a la relación con la cantante y se mostró dolido por las críticas que recibió. En medio del revuelo de su separación con la Joaquí y las versiones que involucraron a Tuli Acosta.
3: Estamos todos con la novela de la Joaquí.
1: Ahí está sonando algo.
0: Sí, la tablet tuya que parece que tiene.
1: Oh my God.
0: Video.
1: Sí.
2: Oh my God.
1: Pasaron cosas. Espérenme en un minuto. Bueno, nada, el muchacho parece que dijo que no tiene nada que ver con Tuli, que es una amiga. ¿Alguien sabe? ¿Vos sabés algo de eso, Simón, que estás al tanto?
0: No, estuve escuchando aparentemente la Joaquí y también dijo lo mismo, que nada que ver lo que dicen de Tuli y todo. Que es como yo digo siempre, es un rumor que inventa... ¡A De Brito! Gente, por favor, no le hagan caso, porque es como la mentira que te planta aquel mentiroso al que no tenés que escuchar. De Brito lo mismo. No, que la peor porquería que hay. Busquen siempre en

0: Después, en radio,
1: escucha. No, y supuestamente dijo que nada que ver lo de Coso, que siempre ella siempre fue muy respetuosa con lo que es la relación de ambos. Sí, está bien que bueno, la marquen a Tulia Costa, porque ella se separó de Litquila justamente por también ser infiel. Pero bueno, no tiene nada que ver.
0: Cosa de la pareja que, bueno, por ahí no quieren. Tulia Costa también rompió el silencio y dijo, hablé con la Joaquín. Y luego de ser señalada como una de las causantes de la separación de la Joaquín y Luke Ra, Tulia Costa habló con Ángel de Brito. Hablando de Ángela, el conductor reveló que la llamó por teléfono y que si bien Tulia Costa no quiso salir en vivo, la joven desmintió los rumores, asegurando que solo son amigos. Igual son amigos hace mucho tiempo. De antes que esté con la Joaquín. Dice, es todo mentira, no tuve nada que ver con Luke Ra. Bueno, por otro lado, la China, en medio del drama en medio del drama de las hijas de Wanda Nara, la China Suárez se mostró en topless. Me encanta, la China está loca. Bueno, polémica por las fotos que subió la China Suárez mientras sigue la pelea con Wanda Nara y Mauro Icardi. Bueno, Wanda decía que lo tiene mal atendido, que lo hace tomar alcohol, que cuando estaba con ella solamente se encargaba de entrenar. Y que nada, que la trató como, bueno, como siempre, ¿no? Mm. Peleas entre ellas. Mientras Wanda Nara sigue sin poder regresar al país por la decisión de Mauro Icardi de no firmar los trámites para iniciar la generación de nuevos documentos para sus herederas, la China Suárez presumió su figura. También dijo que la única Tatiana es ella, como en tono de chiste por lo que pasó con Luke Ray y la Joaquín. ¿Qué más tenemos? ¿Qué más?
2: ¿Qué pasó con Rosalía?
0: Rosalía, la cancelaron a Rosalía.
1: Y no es la única,
0: Parece que cualquier persona extranjera que quiera que hable mal de nuestro territorio va a ser expulsado del país.
1: Deportado.
0: Sea famoso o no sea famoso. Más allá de eso, ese DNU salió ahora, muy ahora. Entonces, como que no se puede aplicar en Rosalía. Nadie la fue a ver. El año pasado, cuando vino a hacer promoción acá, el hotel estaba explotado, no daba más de gente que la iba a saludar, a darle su cariño. Creo que los fans están esperando una sincera disculpa, ¿no?
1: Y no es la única, me parece, que fue cancelada. Hay otra, me acuerdo quién más fue, una de Estados Unidos, que también famosa.
0: ¿Una de Estados Unidos?
1: Sí, no me acuerdo.
0: Bueno,
1: era actriz, me parece.
0: Igual no pasa nada, pero las conocemos, no van a venir. Re mala. Estoy buscando. ¿Qué onda con Robertito Funes? Trató de zurda despectivamente a María Becerra. Terrible.
1: Mira, yo estoy callado.
0: Es la hora de la. Bueno, podemos seguir charlando después. Llegó la hora de la publicidad.
2: Mia Khalifa también fue censurada.
1: Mia Khalifa.
0: ¿Quién la conoce? ¿Quién la conoce?
1: Yo la conozco por el tema de Matías Ponce, la conozco yo.
0: Sí, claro. Bueno, vamos con la publicidad y después seguimos con el chismecito, ¿eh?
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0: después de la tanda de la radio. Tenemos más chisme.
1: Siempre hay un poquito más, no, porque nos quedó inconcluso, ¿no? Este chisme.
0: Claro.
1: ¿Qué pasó en el Movistar Arena? ¿Cuándo está previsto? ¿Se sabe eso? ¿Cuándo va a tocar Rosalía?
0: Ya te digo, si me aguantás.
1: Sí.
0: Movistar Arena. Pará, porque me tengo que meter en la página oficial, que ya estoy. Lo único que digo, con razón, cancelaron la entrada carísima.
1: Hay mucha gente que devolvió.
0: 25 mil pesos. Una entrada.
1: Sí, se la carísima. Lleva. O sea, encima no quieren devolver. Hay mucha gente que quiso devolver las entradas y no se le devuelve el dinero a la gente.
0: En realidad tendría que tocar hoy hasta el 6 de agosto.
2: Exacto, eso iba a decir.

0: Bueno, Rosalía llegó este jueves 30 del 7 a Buenos Aires para presentar su Lux Tour en medio de una virulenta polémica desatada tras compartir una publicación en redes sociales. Hizo un reposteo de Mia Khalifa, que Mia Khalifa es anti-argentina.
1: Mia Khalifa.
0: Sí, que siga Camina. Participando. Ah, la perla es ella, claramente.
1: Mia Khalifa, yo te conocí por la canción.
0: Aunque la artista se disculpó luego diciendo que había sido un error, que ella no sabía de qué trataba el post, que no habría mirado con detenimiento el contenido compartido y que solo se había fijado en la mención de su canción. Creo que la gente no le creyó que necesita... Para mí, con un video estamos, ¿no?
1: Igual yo no es que le esté defendiendo.
0: Igual a mí, ¿viste?
1: Pero capaz, ¿qué sabes si capaz está diciendo la verdad?
0: Y
1: porque muchas
0: puede
1: veces
0: ser,
1: nos pasa.
0: Puede ser probable, pero creo que sus fans, o sea, la gente que compró la entrada, se siente como que le faltó el respeto.
1: Y sí, obvio.
0: Pero bueno, nada. Coincidentemente, el presidente de Argentina... acaba de prohibir por decreto la entrada al país de extranjeros que hayan agraviado a los argentinos, así como su expulsión si ya está dentro del territorio. La decisión llega en medio de denuncias del propio gobierno y de argentinos de todos los colores políticos sobre una supuesta campaña anti-argentina. Tras las críticas formuladas en redes sociales durante y después del Mundial de Fútbol 2026, cuya final perdió Argentina contra España y se vio empañada por una pelea tras el pisazo de cierre. El gobierno afirma en una de las normas que en los últimos tiempos han aumentado considerablemente los mensajes de odio y actos de hostilidad y menosprecio dirigidos específicamente contra el pueblo argentino, su cultura e identidad nacional. Y añade que esas conductas representan un riesgo para todos los argentinos. Bueno, más allá del boletín oficial y todo esto que se politizó mucho, sí hay una campaña de odio contra Argentina y que nos tratan de racistas. No sé si escuchaste algo, Jero.
2: Están pegándole tanto cuando jugó la selección como ahora. Viven pegando a Argentina.
0: No bancan el éxito.
1: Yo voy a decir algo y si se enojan, discúlpenme, pero es verdad. Sí, somos racistas. Tan racistas que en 1990 hicimos un zoológico para que la gente blanca venga a ver a los negros. Ah, no, pará, eso fue en Francia.
0: Sí, es verdad. A ver, acá no tenemos baños para negros.
1: No, pero perdón. Pero perdón, a lo que voy. Nos tratan de racistas y los franceses esclavizaron como si fueran animales y encerraron gente africana, tribu africana, en un zoológico para que la gente blanca pague para irlos a ver. Y eso no es racismo.
0: Igual, más allá de todo eso, recuerden que este país recibe a cualquier etnia, cualquier persona que quiera vivir libremente y con dignidad en nuestro suelo. Así que
3: es uno de los primeros países que radica completamente.
0: O sea, acá no necesitas muy mínimo para entrar al país.
1: Bueno,
0: los requisitos. Andá a entrar a otros países.
2: Pero aparte,
0: necesitas visa, necesitas muchas cosas.
2: Aparte hablan de racismo y nosotros le permitimos entrar a los... morocho que venden relojes, cadena.
0: No, claro, pero acá puede venir
2: a la gente
0: boliviana,
2: hacer
0: spam,
2: a los peruanos, a los paraguayos.
0: Es que la gente que vive acá está muy de acuerdo con nuestro país.
1: No,
0: está
1: vos
0: feliz.
1: Sabés que...
0: Los que hablan son los que están fuera, que no conocen
1: ahí
0: nuestro
1: en Estados
0: suelo,
1: Unidos,
0: básicamente.
1: En Estados Unidos hay un pibe que de acá de Argentina, que es padre africano, y salió a hablar, dice, sí, yo recibí, sí, bullying en Argentina, como lo recibí acá en Estados Unidos.
0: Pero eso es una cosa de chicos, me parece.
1: No, pero lo que vos dices, como lo podés recibir en cualquier lado. El bullying está, el racismo está en todos lados. Nosotros no somos racistas. Porque no vas, entras y lo primero que te hacen es te discriminan. Es un país al cual ayuda a muchas personas.
0: Todo lo contrario.
1: A muchas personas. Y es verdad, pero bueno.
0: Cuando podemos ayudar, ayudamos. Es nuestra forma de ser, me parece.
1: ¿Qué culpa tenemos nosotros que seamos los mejores del mundo?
0: Eso. Totalmente ardidos están para
1: claro.
0: mí.
1: Claro.

0: bueno, después. Ay, me quedé tildada. Bueno, nada. El tema este de la cancelación de Rosalía y todo armó un revuelo grande. Porque más allá del error que cometió ella, salieron otras cosas a flote, ¿no?
1: Yo
0: a
1: partir de esto. Para el próximo domingo te voy a encargar como tarea que busques, porque ni idea, lo estuve viendo por Cron y todo, el quilombo que también le hicieron a Ibai, porque me parece que habló de Argentina.
0: O Ibai nos defendió, porque dijo fue el primer país que me dio amor en lo que es redes, ¿no?
2: Ah,
0: bueno, ¿qué más tenemos?
3: Yo, si querés, puedo dar una información.
0: Sí, cómo no.
3: Simón, vos para que sepa. Incorpora en el barro Marcos Antonio Caponi.
1: ¿Quién es?
3: Por si no saben, Marcos Antonio Caponi trabajó en series como Heredero, La Leona, trabajó en Losti, de Espía Arrepentido, Tigre Verón,
1: Valiente, lo vi.
3: Sandro de América y Graduados. Es un pibe que se va a incorporar nueva.
1: ¿Sabe qué personaje va a interpretar en el barro o algo así?
3: Decían que iba a ser como un juez que estaba a cargo de investigar todo lo que pasaba dentro de la cárcel nueva que está en el barro.
1: Perfecto.
3: Así que son incorporaciones nuevas que hasta ahora están tirando nombre. El miércoles arranca la segunda temporada de Es mi sueño con famosos.
1: No,
3: que si
1: no
3: quieren
1: lo vi.
3: Ya le digo los famosos que están.
0: ¿De dónde?
1: Perdón. Es mi sueño, es un programa, no sé si viste Got Talent o La Voz Argentina.
0: Yo, viste que no miro eso.
1: Es un programa de canto.
0: Yes.
1: Que están, bueno, Jimena Barón, varios, Abel Pintos, claro. Joaquín Levingston.
0: Tipo La Voz de
1: claro,
0: Estados Unidos.
1: Claro, una cosa así, pero hecha acá en Argentina y producida por Guido Casca.
0: Bueno.
3: Si quieren le digo quiénes van a estar.
1: Dale.
3: Hasta que Aldana busque.
0: Con Solita Silveira.
3: ¿Qué pasó?
0: Abrió su corazón en la noche de Mirta y habló de su enfermedad. Opa. Es muy difícil la cura, dijo. Ante la pregunta de Mirta Legrand, Solita Silveira dio los detalles de lo que está atravesando. Está en un tratamiento, pero nada la calma. Pobre. Solita Silveira se había alejado de los medios. Incluso la habían invitado a la entrega de premios Pinti, pero no fue. Este sábado la actriz estuvo en la noche de Mirta, donde Mirta Legrand le preguntó por su salud. La actriz abrió su corazón y le contó lo que está atravesando. Bueno, tocamos el tema, dijo. No estoy bien de salud, estoy con una trocanteritis. No tengo idea qué es eso, Dios. Hace 6 meses... que estoy con esto. No quiero llorar, pero cuando Beto Brandoni se nos va, que estamos así. ¿Qué? Ay, bueno, chicos, esto está muy mal redactado, disculpen. Bueno, parece que fue un spa de Punta del Este y se cayó porque tropezó y bueno, y ahí empezó su enfermedad, pobre. Me pegué un golpe, caí de cola dentro de la valija y me rompí la sexta lumbar. ¡Ay, qué dolor! Hice la función durante 10 días quebrada porque a Beto no le gustaba suspender las funciones y yo seguía, aunque me dolía mucho. Bueno, ahí vemos también el sacrificio que hacen los actores a veces cuando tienen compromiso.

0: Les voy a dar esto, hablando de lo de Simón que habíamos dicho en mi sueño, está el jurado confirmado para el miércoles. Abel Opa. Pinto, Jimena Barón, Joaquín Levington sigue. Afuera quedaron Carlos Bauti y Ramona Jiménez. Y se incorporan el Puma Rodríguez o Natalie Pérez. El primer participante confirmado ya es Guillermo Andino, que va a cantar.
1: ¿Quién?
0: Guillermo Andino, mira, el periodista. Sí, sí, y después sí, sí. Tenemos a Miguel Ángel Rodríguez, Emilia Atias e Iván Ramírez, Nacho Elizalde, Dante Ortega, Mario Souto, Natalia Pastoruti, Leonel Ferro, Viviana Sacone, Maju Lozano, y nombres tentados está Cachete Sierra, Gloria Carrá, Flo Vigna, Cecilia Milone y Chule, que no sé quién es.
2: Gloria
0: Chule.
2: Carrá no es nada de Rafaela, ¿no?
1: Yo. Ya sabemos, ya
2: ¿cuándo,
1: sabemos.
2: ¿Cuándo arranca la segunda?
0: El miércoles.
2: Hay que ver cómo hacen porque Natalie Pérez está con función en el Metropolitan.
0: Veremos.
1: Geo, tenemos la entrevista con Eli. Podríamos ir pasándola, ¿no?
2: Dale.
1: Son y 20 casi.
2: Entonces,
1: y
0: nos queda después tiempo para.
1: Sí, para darle el horóscopo y creo que un temita más y ya estamos. Y ¡ay, cómo pasa
0: y
1: volando!
0: El premio, ¿hay mensajes?
1: Mensajitos. Bueno.
2: Nada, che.
1: Bueno, voy a dar la consigna entonces, a ver, porque la gente se renueva, el público se renueva, como dice la chiquilera.
3: Están ahí, pero no manda mensajes.
1: Sí, sí, sí, no, es que lo sé, lo sé. Le voy a mandar un beso a Javi que nos está escuchando, a Hermi, a Pavela. Tengo un montón de gente que está escuchando.
2: Como el Atleta Santillán, un chivo trae el otro, tiene.
1: Disculpen. Bueno, voy a dar la consigna. No tengo boca pero canto, no tengo pies pero viajo, entro por tu oído y te muevo el alma. A veces te hago llorar y a veces te dan ganas de bailar. ¿Quién soy? ¿Quién soy? Es muy fácil.
4: Pista, nada más, fácil. Estuvimos hablando de la China, que además de actriz es otra cosa que relaciona a esta cosa.
1: ¿Qué?
4: Wanda Nara también sacó...
1: Nah, pero no hay.
4: China igual... actriz, esto. Duque, Serra.
0: Yo digo que la China Suárez y Wanda Nara nos censuran.
4: Todos juntos.
1: Tatianas. Bueno, si adivinaste que está referido, es muy, muy fácil, gente. Muy fácil. No tengo boca, pero canto. No tengo pies, pero viajo. Entro por tu oído y te muevo el alma. A veces te hago llorar y a veces te dan ganas de bailar. Es muy fácil. Llámanos al 221-678-9929. En realidad ese es el WhatsApp, ¿sí? 221-678-9929. O llámanos al 466-3807.
0: ¿Con qué música salimos, Marce?
4: Yo decir que esa es la respuesta.
1: Yo quería escuchar la entrevista con Eli.
0: Ah, bueno.
1: Y después sí, un temita, ¿no? Podemos sacar un temita de él.
0: Nos queda lo suficiente para hacerlo vuelta.
1: Ok. Ahora no nos alcanza el tiempo, nos quedamos chusmeando mucho, me parece.
4: Salgo la nota, después quiero escuchar algo.
1: Vamos a poner una canción de Eli.
4: Dale.
1: Dale, buenísimo.
5: Hola, gente de Un Domingo Diferente. Bueno, estamos acá con Elisa, que recién terminó de tocar y nos va a contar un poquito cómo está y cómo se sintió en este show espectacular.
6: Estuvo muy bueno, estoy enferma pero pasándolo bien. Ahora está por cerrar la noche los bloques y nada, esperando a escuchar eso también.
5: Lisa, me enteré que salieron dos canciones nuevas, contanos un poquito.
6: Hace poco saqué el primer single del que sería el segundo disco, que se llama Momento, el single, y el segundo, que se llama Sensación, que son dos canciones medio distintas entre sí, pero que tienen una energía similar. El disco se va a llamar Pulsaciones y habla del pulso entre el corazón y la mente, las ansiedades, las emociones, los amores, desamores, todo eso.
5: A mí me dio mucho la vibra con la conexión con la naturaleza, también bastante oscuro. ¿Cómo llevó todo ese proceso?
6: Y siempre relaciono un poco mi arte con la naturaleza, es como algo que siento muy cercano a mí y cómo me quiero expresar y cómo me conecto con la música. Y lo oscuro también es como parte, no sé, me gusta estar en contacto con el lado oscuro

0: de la vida y no sé, como poder sacarlo de otra forma, como apreciarlo de una forma, lo oscuro, y sacarlo afuera con canciones también.
1: Claro, una, como tipo canalizar esa energía y llevarla hacia la música.
0: Sí, sí.
1: Bueno, contanos, ¿vas a hacer el videoclip para estas canciones o para alguna del disco?
0: La idea sí es hacerlo. Vamos a ver si alcanza el presupuesto, pero sí, me gustaría. Siempre me gusta que la música que saco también está acompañada de algo visual, y un video también está muy bueno. También tengo videos ya publicados de canciones anteriores, de discos anteriores, de el disco anterior. Y me gustaría hacer al menos un video para el nuevo, pero todavía no está definido alguno.
1: Bueno, y contanos un poquito el concepto del disco, además de o sea, tiene como un hilo, me habías contado, con las canciones nuevas, con las que van a venir.
0: Sí, la temática es canciones de las emociones, de las confusiones y de la mente. Todo lo que pasa por la cabeza y que pasa por el corazón y que pasa por las dos cosas a la vez. Y nada, relacionarse con otras personas de forma romántica o no sé, o de forma social en general. Como que yo siempre estoy muy en mi cabeza con muchas cosas y también siento muchas cosas, y a veces es difícil como entenderlo o expresarlo, entonces aprovecho las canciones para poder sacarlo de alguna forma y decir lo que pienso o siento.
1: Bueno, nos encantó. Un domingo de estos te esperamos en la radio, así nos cantás un poquito.
0: Sí, sí, invítenme, me encantaría.
1: Excelente. Bueno, Eli, mandale un saludo a Jerónimo y a Simón que te están escuchando.
0: Hola Jerónimo, hola Simón, ¿cómo están? Un saludo.
1: Bueno, Eli, te esperamos y bueno, gracias por esta entrevista.
0: Gracias a vos, nos vemos.
1: Bueno, gente, seguimos con el programa y bueno, vale.

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0: Hola gente de Un Domingo Diferente. Bueno, estamos acá con Elisa, que recién terminó de tocar y nos va a contar...
3: Bueno, ya estamos por terminar. Quiero mandarle un saludo a Elisa, que me mandó saludo a mí y a Simón. Muy buena la entrevista, muy lindo el tema que acabamos de escuchar.
4: Yo estaba justo comiendo alfajor, así que muchas gracias por saludarme. Te vuelvo a saludar, porque vos me saludaste y yo no te saludé, así que te vuelvo a saludar.
5: La esperamos cuando quiera Elisa a venir al programa a tocar unos temas, me encanta.
3: ¿Tenemos mensajito?
5: Tenemos mensajito.
3: A ver.
6: Buenas, ¿cómo va todo el equipo de Un Domingo Diferente? Bueno, acá como todos los domingos escuchándolos, muy contento de escucharlos, que anden bien todos, y me sumo al sorteo, últimos 3 del DNI de 038. Y bueno, mi nombre es Elías y que tengan un buen domingo.
3: Perfecto.
5: Ya está participando, ya queda muy poquito para participar. Solamente 2 personas adivinaron la consigna. Yo pensé que era fácil, que estaba regalada, pero bueno. Bueno, así que voy a dar otra vez la consigna por si alguno más quiere participar. Queda muy poquito ya, igual, muy poquito. Así que bueno, no tengo boca, pero canto. No tengo pies, pero viajo. Entro por tu oído y te muevo el alma. A veces te hago llorar y a veces te dan ganas de bailar. ¿Quién soy? Muy, muy fácil. Llámanos al 221-678-9929 o al 466-3807. Me han comentado que por internet se corta. Así que les recomendamos que sintonicen el dial. Y le mando un besito muy grande a Ermi, que nos está escuchando. Hace unos orgones energéticos muy lindos, así que en cualquier momento tenemos uno para sortear.
3: Atentis. Estoy buscando la imagen yo, porque no conozco.

0: ¿Sabés qué?
1: Ah, las pirámides.
2: Que tengo sí, claramente, esas pirámides.
0: Tengo ganas de escuchar.
2: Nueva energía.
0: ¿Sabés sí. que tengo ganas de escuchar? El horóscopo.
2: Ay, el horóscopo.
1: El horóscopo.
2: Nos queda.
1: Yo quiero escuchar el horóscopo.
2: Muy bien. Nos queda. Nos queda Virgo. Atenti, Virgo. Venus en tu signo aumenta el magnetismo y favorece relaciones, salud y trabajo. Excelente semana para ordenar proyectos. Consejo, Virgo, no busques la perfección. Valora también el progreso. Libra.
1: Muy bueno.
2: Libra. Para mi amiga Pame, creo que es de Libra. Las amistades y los vínculos cobran protagonismo. Se abren puertas mediante contactos y alianzas. ¡Ay! Buen momento para negociar. Consejo, Libra. Equilibra lo que das con lo que recibís. Ojo, que vaya ida y vuelta. Escorpio. Ojo, Escorpio. Cambios importantes en la profesión, Escorpio. Y nuevas metas. Habrá transformaciones que te llevarán a crecer. Soltá viejos controles. Consejo para Escorpio. Aceptá los cambios como oportunidades. Sagitario. Apa, los mensajes contundentes mandan
1: esta semana. No sé por qué dice Sagitario y me acuerdo de la escena de la película. ¿Hay alguno más?
2: Sagitario. Con el ascendente de la carta en tu signo, recuperás entusiasmo y visión de futuro. Viajes, estudios y nuevos proyectos toman fuerza. Consejo para Sagitario, animate a salir de la rutina.
1: O sea, rompe con lo clásico, digamos.
2: Claro. Capricornio.
1: Usted.
2: Todos mis amores son de Capricornio. Así que, bueno. Capricornio. Semana para reorganizar recursos, deudas y objetivos económicos. Se fortalecen las decisiones financieras e inteligentes. Consejo para Capricornio, evita actuar por miedo. Planifica. Ay, qué raro.
0: Perdón, no le saco más préstamo.
1: Porque sabe que es la palabra prohibida.
2: Acuario.
1: Yo, María Becerra.
2: Acuario, Plutón continúa impulsando una transformación profunda. Los vínculos muestran quién suma y quién resta. Es tiempo de reinventarse. Consejo para Acuario, Hermi Are. Abrite a nuevas formas de vivir y relacionarte. Piscis, ya terminamos.
1: Piscis, como
0: acá,
1: Justin.
0: Ya pasó de Merce, ¿no?
2: El de Merce, Piscis. Merce, atenti. La luna en tu signo aumenta la sensibilidad, la creatividad y la intuición. Bueno, bien, para crear está bárbaro. Presta atención a tus sueños y emociones. Excelente momento para sanar y cerrar ciclos. Consejo para Piscis, atenti. Protege tu energía y descansa, Piscis. ¿A quién favorece más estos tránsitos? Leo, expansión, éxito, protagonismo y crecimiento. Virgo, amor, bienestar, organización y trabajo. Géminis, cambios positivos, comunicación y oportunidades. Sagitario, apertura de caminos, viajes y nuevos comienzos. Piscis, intuición, sanación y desarrollo espiritual. Tránsitos destacados por casas. Casa 1, renovación personal y confianza. Casa 3, comunicación, estudios y noticias. Casa 7, vínculos, acuerdos y sociedades. Casa 8, transformación y recuerdos compartidos. Bueno, de todo un poco, mucho movimiento para los signos. Así que, bueno, atentis a los mensajes. Le mandamos un besito grande a Karina que nos manda toda esta información.
0: Nos quedan 20 sí. minutos.
2: Ah, yo estoy. Yo apurada. Apuradísima. 20
0: minutos. No sé qué quieres hacer.
1: 20 minutos.
2: 20 minutos, yo quiero 20, escuchar un tema.
1: 20 minutos. La escucho a ella rápido y me acuerdo del correcamino. Igual de rápido, ¿viste?
2: Es que en un momento empecé a acelerar porque pensé que se nos acababa el tiempo.
1: No es freestyle.
2: Sí. Respirar. Olvete. Salió del grupo. A mí me gustaría escuchar un temita. Estoy más para escuchar con este día nublado. Hay un tema, se llama Cabildo y Juramento. Mientras me

0: Mechu lo busca.
1: ¿Uno del cuarteto puede ser?
0: No. ya elegí yo, vos ya elegiste.
1: No estoy eligiendo, porque hay un tema de cuarteto que se llama Cabildo y Juramento, que lo hicieron, si no me equivoco, con la voz del Potro Nía.
0: No, puede ser, que sea una versión. Esta Cabildo y Juramento es de... Ay, no me está saliendo el nombre. Espera. Ya te lo...
1: Claro, porque... Ya te lo digo. Nah, justo me, sí, me acordé de eso.
0: Cabildo y Juramento es de Conociendo Rusia. Un bandón. Es muy...
2: Vamos.
0: Sí, vamos con él.
2: Hace 8 años.
0: Ya arrancan unos segundos. Arrancamos con el tema...
1: Ese que yo digo le hicieron corto.

0: escuchar este temita ideal para un domingo lluvioso. Ahí. Vamos con el sorteo.
1: ¿No hubo más mensaje?
0: No, hay que revisar. Ustedes revisen sus redes. ¿No? Nada.
1: Acá tampoco. Vos, Simón, tampoco.
2: No, mira. yo los mensajes que quiero que me lleguen son de una chica, pero Alma no quiere porque la va a agarrar de las greñas.
0: No, acá celos fuera, celos.

0: Escuchen, bueno, las adivinaron dos personas la consigna, así que vamos a repartir entre los dos justo, ganadores, me parece justo, ¿no?
1: Sí.
0: Pame con el 11-7 y Eli con el 0-38. Bueno, se comunican con la radio y con alguno de nosotros.
2: Así le decimos qué premio tiene cada uno.
0: Pueden retirar sus premios. Acuérdense de que si no los reclaman en la semana, ya pierden.
1: Y hay que ir a buscarlos a la puerta del local.
0: Sí.
1: Que nos dijeron.
0: Es muy importante que vayan a conocer los lugares de los auspiciantes, que son buenos auspiciantes, tienen locales muy lindos. Y también se pueden enterar ofertas, cosas que hacen, ¿no?
1: Claro.
0: Contanos, Jero, ¿qué premios se van a llevar?
2: 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Tenemos algo de Rosquita Lucy. Tenemos lo de
1: Dulce Lali.
2: ¿Cómo se llama? Dulce Lali.
0: Flavia, le mandamos un beso.
1: Cervecería Araucaria, perdón, no puedo hablar
2: bien. Araucaria también. Así que después se comunican con nosotros, decimos qué premio tienen cada uno. Y bueno, lo vamos a estar sorteando y diciendo sorteando para qué día hay que ir a buscarlo.
0: Excelente. Merce, decinos tus redes para si quieren comprar estos alfajorazos. Los que nos están viendo, miren lo que son estos.
1: Los que cambiaron rata, lo prueban y estos son mucho mejores, pero obvio, cuando lo mordés parecido, porque
0: no, incomparable, es esto caserito, hecho con amor.
1: Sí, igual tan bueno.
0: Contanos, Merce, ¿cómo son las redes?
3: Ya estamos en Dona Mercedes LP en Instagram. Si no, yo suelo mandar mi número personal, que es 21-626-7053. 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Y ahí puedes ver las variedades, puedes andar al carrito las cantidades que querés y te da un precio estimativo. Ahí. Así que ahí estamos.
0: Increíble.
1: Vale la pena, porque la verdad me comí. Yo no soy de comer, y se lo digo a ella también,
0: no
1: para que
0: vean.
1: No, yo no soy de comer. Alfajor blanco, y comí alfajor blanco, y comí alfajor negro. Así, imagínate que yo coma que no me gusta alfajor blanco.
0: No soy dulcero, dijo.
1: Bueno, no soy de alfajor blanco. Pero bueno.
3: Con moderación, digo, o sea.
0: Sí.
1: No, está muy buena posta.
0: Yo quiero saber, Alma, qué opina de los alfajores, porque también te vi comiendo alfajorcitos. ¿Te gustaron?
4: Sí, me gustó.
1: Se durmió, escuchá, Alma.
0: Escuchá, Almi, ¿habías elegido un tema?
4: Uh-huh.
0: Contanos qué tema.
4: Elegí un tema de Tiago PZK que se llama Te Perdono, que fue la que Tiago PZK lanzó, creo que para el Día del Padre o otra claro, fecha anticipada, y que fue el lanzamiento de su nuevo álbum, más con coros chicos juveniles, y eso del barrio donde él creció y nació.
1: Monte Grande.
0: Bueno,
1: Monte
0: ahora,
2: Alma, ¿está dedicado para alguien especial? ¿Te perdono?
0: No, para nada.
1: No es hablando para, según Teo, es para su papá, que tuvo...
0: Un momento, chicos, quiero decir algo importante. ¿Quieren disolver el coro polifónico de niños del Teatro Argentino? Y nada, quiero decir que estoy en total desacuerdo. Es un lugar de formación para futuros músicos. Y nada, expresar mi rechazo total hacia la disolución de ese grupo tan hermoso.
1: Hay que ir a
0: Le mandamos un apoyo muy grande a Mónica Dagorret, que es la directora del coro, que está hace casi 50 años. Así que, nada, Moni, te mandamos un abrazo desde acá y espero que resuelvan este tema y que el espacio para los niños y la formación, que es muy importante, siga vigente.
1: Sí, todo eso. Y encima también hay, por ahí, y más quilombo sacando eso, en todos lados, ¿viste? No sé si viste el caso del tipo este que laburaba en un geriátrico, que
0: sí,
1: lo metieron
0: bueno,
1: preso.
0: Eso es nefasto lo que pasó.
1: Sí, la verdad, no se lo deseo a nadie.
0: Pero
1: loco,
0: bueno, nada, proteger la cultura, nosotros hacemos cultura desde acá, sentados, creo que es muy importante y que cuidar esos espacios culturales donde hay muchos niños que se acercan y hacen música.

0: y después crecen y son los mismos que nos entretienen y nos dan educación también. Entonces, cuidar el futuro es muy importante. Nada, lo quería mencionar porque justo Alma dijo que había... mencionó la palabra coro y me acordé y no quería dejar de mencionarlo.
1: Se comparece.
0: Vamos con el...

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1: Bueno, bueno, así pasaba. Tiago Peseta acá era.
2: Muy triste la canción, igual, la pero verdad, muy buena.
1: Muy conmovedora la canción, la está escuchando bien. Y bueno, ya nos estamos despidiendo. Ya son.
2: Triste me pongo ahora yo que nos estamos despidiendo.
1: 1:05. Nos pasó estamos volando. Yendo. Pasó volando. Y estoy apurado. Quiero ir a casa que juega gimnasia. Así miro el partidito. Y bueno, nos encontramos, si Dios quiere, el domingo que viene. Dijimos los ganadores, ¿no? No dimos.
3: Pame con el 117 y Eli con el 038.
1: No dimos lo que era.
3: Era.
2: La música.
3: Ah, la música era la respuesta, sí. Muchos me dijeron auriculares. Estuvieron cerca, pero
4: más
3: no.
4: O menos.
3: ¿Qué habían dicho también?
2: La cebolla había tirado uno.
3: No, la cebolla no, pero sí habían dicho una banda. La cumbia, habían dicho. Como cosas que no.
2: ¿Qué tiene que ver la cumbia?
3: Es música. Estuvieron cerca, pero no. Cerca, pero no. Así que bueno, los esperamos el domingo que viene por el mismo. La misma frecuencia, el mismo canal. AM1570 Radio Rocha.
1: Un placer, Simón.
2: Igualmente. Y como dice Ciudad Moto.
1: Un placer, Aldi.
2: Siempre mostrando por qué somos los líderes.
3: Ah.

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7: Hola, hola, ¿cómo te va? ¿Cómo estás? Va un abrazo enorme hacia donde te encuentres, a dónde estarás. Un agradecimiento enorme a los 111 medios de gran parte de la República Argentina y de países hermanos. Hablamos de Chile, de Uruguay, de Ecuador, Bolivia, Colombia, México y Perú, que replican 142 veces semanales este programa que se produce de Radio Comunitaria La Ranchada, FM 103.9 en el barrio Güemes de la capital de la provincia de Córdoba. En el control técnico está Fabricio Mon, separadores y comerciales Oscar Ander Frontrot, edición, producción general, flyers y editoriales Marianela Primo, la leche Uñacurutú, que me mire fijamente, está Oscar Mota, que dice algunas cosas y que elige la música que compartimos con vos, que estás del otro lado y que sos lo más importante de este programa que hace ya más de 27 años interrumpidos y interrumpidos que está en el aire. Señoras y señores, sean bienvenidos y bienvenidas a El Canto del Pueblo, que, como siempre, comienza con una zamba.

Esta maravilla que acabamos de escuchar, que se llama Samba del Ángel, fue escrita por un salteño, Ariel Petrocelli, y musicalizada por un santiagueño, a quien vamos a escuchar dentro de un rato, con su armónica imperecedera, Hugo Díaz, y la cantaba el riojano Chito Ceballos. Samba del Ángel. Dijo mi madre que cuando me lleve la vida a la ruta del pan, y ella falte a cuidarme, y no esté su consejo, ni esa luz que la sangre sabe dar, habrá un ser a mi espalda con mi forma y con alas, y que ángel se llama y es mi bien. Dijo también que aquel ángel invisible a todos y también a mí, el que en aires de samba con un viento en el alma me daría en su sabia la verdad. Y así fue que seguro eché rumbo a la vida con la fuerza del ángel en mi andar. Cuando la luna en su viaje me rompe las noches en un ángel de alcohol, me desangro en las mesas y la luz de un amigo es el ángel que guarda mi dolor, y la calle me junta con un ángel distinto, con un hombre cualquiera como yo. Duele saber que la cosa que quise de niño era piel de ilusión, y que el ángel camina con los pies del cansancio, que nos lleva a la vida por luchar, y se muere el relato de la madre que un día nos dio un ángel de guía con su amor. Dice el estribillo: después, con el tiempo me fui por soles que van a la ansiedad, pero el ángel no estaba, lo perdí por la infancia, de la escuela a mi casa tiempo ayer. Soledad del intento de gritar con los sueños la verdad que en el hombre no se dio. ¡Qué tul! Como dicen en el barrio. Bueno, este programa, como siempre, ha sido grabado durante la semana. Lo hemos editado, lo podés encontrar en una aplicación en la máquina infernal que se llama iVox. Ahí apretás la lupita y buscas El Canto del Pueblo y te salen todos los programas anteriores. Gracias a los mensajes que nos llegan a nuestro correo, El Canto del Pueblo vive @gmail.com, sugiriéndonos cosas, pasándonos data, pidiéndonos canciones, y bueno, algún cuestionamiento siempre hay y siempre es bienvenido también. Solo para dejar mensaje de texto, 1351, lo digo bien, 3512-818-535. Nos vamos al abrazo de la patria grande. Cuando este programa comience a salir al aire, ya habrá terminado el Mundial, que nos tuvo con febrícula a todos y a todas los que nos gusta el fútbol. Mucha tela para cortar. Pero yo quiero decir esto. La selección argentina tuvo una actuación dignísima, volvió a enamorar. Hace mucho tiempo, y me hago cargo de lo que digo, que en este país no tenemos a quien nos represente genuinamente. Y estos chicos que jugaron, estos jóvenes, estos hombres que jugaron, estuvieron a la altura de nuestras expectativas. Y también una enseñanza, que no tenés que sacarte 10 para que la gente

te felicite por algo en medio de la lluvia, el otro día acá en la en el último partido, en la plaza de muchos pueblos de la ciudad, la gente salió a festejar. Quizá el campeonato se lo ganó Argentina en el partido que jugó contra los ingleses, que fueron 3 goles, 2 que se hicieron en el arco y el tercero cuando algunos hinchas tiraron de la tribuna un trapo que decía las Malvinas son argentinas y con mucho orgullo los jugadores los desplegaron en el campo. Así que de mi parte, aplauso de pie para nuestro seleccionado, para la Asociación del Fútbol Argentino y para su cuerpo técnico. Pero otros países también la tiraron en el termómetro del Mundial. Y un país, hermano, se tuvo que volver muy temprano. Pero bueno, esos también son tan futboleros para nosotros. Quizá ahí nomás, cruzando el río color de León, está el paísito, la querida República Oriental del Uruguay. Va un abrazo grande para la gente de La Paloma, para la gente de Colonia de Sacramento, para la gente de Salto. Estos medios, 3 medios que replican el canto del pueblo, un abrazo enorme para el pueblo oriental. Ellos también tienen su canción, porque fueron los primeros campeones del mundo en el Maracanazo, allá en no sé qué año, cuando el negro jefe mandaba, el capitán de la selección uruguaya. De eso habla en el abrazo a la patria grande ahora Jaime Ross cuando fue.

Clima del Mundial también en esta canción, homenajeando a los primeros campeones del mundo de la selección uruguaya, Jaime Ross traía cuando juega Uruguay. Nuestra editorial va a estar dedicada a quien comenzó. Dije que Chito Ceballos había cantado la primera samba, bueno, por si no lo dije, acá va. El riojano, chileciteño Chito Ceballos, gran decidor, gran cantor, un flor de tipo, quienes tuvimos el gusto de conocerlo, que se fue de gira hace tiempo ya. Vamos a ocuparnos de él en nuestro editorial, conocer algo más de su vida y disfrutar de algunas de sus canciones. Y en la última parte del programa, un disco que grabó una querida amiga de este programa, la Cruz de la Ejeña, Mary Murúa, con su hijo. Mary Murúa y Juan Murúa, Noche de Luna en Cabana. Parte de un disco de ella en el final del Canto al Pueblo, que entra ahora de una en el bloque de música hecha en Córdoba, gente que va a andar tocando por acá prontamente y que te cuento lueguito. De atrás hacia adelante, Belén Ceballos, el Miguel Rivainera, Fer Cruza y ahora el dúo Coplanacu.

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2: Bloque de música hecha en Córdoba. Escuchamos Desmonte por el dúo Coplanacu, Refugio por Fer Cruza, La Juguetona por el salteño de Metán Miguel Rivainera y Los Inundados por Belén Cebado. Bueno, nos metemos en nuestro editorial. Hoy nos ocupa Chito Cebado, que además de ser un gran cantante, era también un gran decidor, un artista que en un momento dado de su show, yo tuve el gusto, el honor de conocerlo, tuvo una peña emblemática acá en el centro de Córdoba, la peña de Chito Cebado, la peña de Chito en el subsuelo, la calle de Alvear, y cantaba y en un momento dado paraba y decía unos poemas que te besos, ¿ah? Se plantaba con eso, y bueno, esa parte de decidor y de cantor obviamente la vamos a tener en nuestro editorial hoy, acá en el Canto del Pueblo, que comienza prologando una zamba emblemática, una de las pocas cosas juntos que hicieron Jaime Dávalos y Gustavo Leguizamón. Se iban a las minas del Culampajá, en el corazón de la cordillera catamarqueña. Antes de eso pasaban por Hualfín, antes de eso pasaban por Corral Quemado, y ahí en Hualfín, en un papel de astraza, en esas noches largas, en la casa de los Dávalos Leguizamón, Jaime escribió. Con la guitarra el Cuche le puso música, y aquí, así nació la zamba de los mineros, con la que inauguramos hoy el editorial de Chito Cebado en el Canto del Pueblo. Y bueno, muestra sus dotes de decidor el querido Chito, diciendo de Jaime Dávalos también el poema Temor del Sábado.
3: El patrón tiene miedo que se machen con vino los mineros. Él sabe que les entra como un chorro de gritos en el cuerpo, que enroscado en la cueva de la sangre les hallará el silencio, el oscuro silencio de la piedra que come sombra socavón adentro, que volverá morada en bagual a su voz, y sus puños golpearán fuerte contra el tambor del pecho,

le caigan como manchas en el suelo. Hay que esconder el vino entre cerrojos, el vino pendenciero. Hay que esconder el vino como un crimen, el vino pedigüeño. Que ni una gota más caiga en la boca reseca del minero, donde el grito se tapa con la coca y con alcohol la sed de amor y besos.

Prudencio Alberto Enrique Ceballos nació el 15 de julio de 1936 en Chilecito, La Rioja, pero el país lo conocería simplemente como Chito Ceballos, uno de esos artistas que hicieron del canto y la palabra una forma de honrar a su tierra. La música lo encontró muy temprano. Con apenas 13 años ya integraba un conjunto folclórico junto a dos amigos de la infancia, Ramón Navarro y Amable Flores. Aquella amistad, nacida entre las calles riojanas, volvería a florecer años después, cuando se reencontraron en La Plata, ciudad donde Chito había llegado para estudiar abogacía. A comienzos de los años 60, nació el histórico trío Tres para el Folclore, junto a Lalo Homer y Luis Amaya, dos cordobeses. Con una nueva manera de abordar las guitarras y los arreglos vocales, el grupo dejó una marca profunda en el cancionero argentino y abrió caminos que todavía hoy siguen inspirando a los músicos de las nuevas generaciones.

0: Ya radicado en Córdoba, Chito convirtió a la casa de Chito Ceballos en la calle Sucre en un verdadero refugio de artistas y amantes del folclore. Aquella peña fue durante años un lugar de encuentro donde la música circulaba con absoluta naturalidad, entre guitarras, amigos y largas noches de canto. Su voz también llegó a todo el país desde los micrófonos de Radio El Mundo, donde condujo el recordado programa Surcos Estelares. Por allí pasaron figuras fundamentales como Mercedes Sosa, Ariel Ramírez, Jaime Torres y Domingo Cura, entre muchos otros. Cantor, compositor y extraordinario recitador, hizo las obras como La Zarateña, Temor del Sábado o una inolvidable Zamba de los Mineros, verdaderas piezas de referencia. También llevó la música argentina a escenarios europeos, siempre con la sencillez de quien entendía que el folclore era una manera de contar quiénes somos.
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desde el antiguo tiempo de la tierra y el hombre, desde la plena infancia de lo verde y el sol, la uva, como un alto racimo de alegría, dio de beber al grito gigante del cantor. Por eso es que en la copla maternal de La Rioja estalla el vino rojo como una quemazón.

La copla tiene a la luna como paloma trampeada, para que el hombre la bese con la voz de la vidala. El carnaval de La Rioja, ebrio de amor y de albahaca, lleva una caja de luna con coplas de vino y chaya.

En 1978, Chito Ceballos eligió radicarse en Neuquén junto a su familia. Allí continuó sembrando cultura, compartiendo escenarios y llevando la poesía popular a nuevas generaciones hasta su partida el 26 de octubre de 1996. Chito fue uno de esos artistas que nunca necesitaron estridencias para dejar una huella profunda. Su voz cálida, su decir pausado y su inmenso respeto por la palabra lo convirtieron en un referente entrañable de la cultura popular argentina. Hoy sus recitados siguen emocionando con la misma fuerza de entonces, porque hay voces que no desaparecen, permanecen habitando la memoria colectiva como un eco de la tierra riojana que todavía sigue cantando en cada uno de sus versos.

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Chito Cebados, qué nombre el de chilecitaño, ¿no? Nos contaba acá Marianela Primo, Prudencio Alberto Enrique Cebados. Muy buena gente, tuve el gusto de conocerlos. También compartimos en algún momento años de la Facultad de Derecho acá en Córdoba. Y bueno, de jóvenes éramos habitués de la casa de Chito Cebado. Ahí está la casa de Alvear o en la calle Sucre, bueno, no me acuerdo. Sucre. Era como una, como un subsuelo que había, que se rellenaba. Iba gente de jóvenes de Córdoba a cantar. Estaba él siempre y tenía invitados de lujo. Me acuerdo de haberlo visto muchas veces allí, a los andariegos, a los trovadores. El querido Ica Novo, la Peña de Chito, tiene una chacarera, una preciosa chacarera, la Peña de Chito. Bueno, tantas con tipo muy comprometido con lo que decía, y con lo que hacía, con sus canciones, con su postura frente a la cultura. Anduvo también por Europa cantando y bueno, tuvo siempre muy, muy, muy buenos violeros. Luisito Amaya, que es que lo acompañó en varias de las cosas que escuchamos acá. Después se sumó Homer, Lalo Homer, que armaron los tres para el folclore, como con

0: Contamos recién, el último disco lo grabó con otro riojano, con Colocho Brizuela. Una maravilla. Ojalá que lo hayas disfrutado tanto como nosotros. Desde la música, Samba de los Mineros, diciendo primero El Temor del Sábado, de Jaime Dávalos y Gustavo Leguizamón, La Noche de los Amigos, de Roberto Margarido y Raúl Mercado, una selección de Videras Chayeras, de José Jesús Oyola, El Alojero, El Lagaretero y Luna de Carnaval, y por último La Vieja de los Hermanos Díaz, la maravillosa guitarra de Luis Amaya y la maravillosa armónica de Hugo Díaz. Vamos a terminar la primera parte del Canto del Pueblo. Cuando volvamos, en el bloque de Todo como en Botica, Hugo Jiménez Agüero nos va a traer su ritmo Cahani de la Patagonia, Cacique Yatel. Carlitos Pino con un chamamé de Mario Millán Medina y mis amigos del Grupo Vocal Norte, un chacarerón del Pica Juárez. Pero no podemos ir sin escucharlo a Chito otra vez decir y otra vez cantar. Acá pegadito va el maravilloso poema de Hamlet Lima Quintana, dedicado a las madres del amor, a la madre de Plaza de Mayo, Cielo Blanco, dicho por Chito Ceballos, y por último el bailecito tremendo de Don Polo Jiménez, Viejo Corazón. Cerramos la primera parte del Canto del Pueblo, entonces, escuchando cantar a Chito Ceballos, Viejo Corazón, y escuchándolo decir ahorita nomás, del gran Hamlet Lima Quintana, Cielo Blanco.
1: 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No sé si aquella noche yo te estaba pensando o si un perfil de sombras me acunaba en sus brazos, pero entré en otra historia con el cielo cambiado. No me duele la carne que se fue desgarrando, me duele haber perdido las alas de mi canto, las posibilidades de estar en el milagro y recoger las flores que caen de tu llanto. No sé si aquella noche yo amanecí llorando o si alguna paloma se me murió de espanto. Solo sé que la vida que me esperaba tanto es el cielo que crece por tu pañuelo blanco. No quiero que me llores. Mírame en tu costado. Mi sangre está en la sangre de un pueblo castigado. Mi voz está en las voces de los iluminados que caminan contigo por la ronda de mayo. No quiero que me llores. Ahora que te hablo, mi corazón te crece cuando extiendes las manos y acaricias las cosas que siempre hemos amado, la libertad y el alma de todos los hermanos.

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En el bloque de Todo como en Botica, que es una mezcla, bueno, son tres canciones de distintas regiones, distintos estilos, distintas épocas, distintas carácter, texturas, instrumentaciones y etcétera, paisajes en definitiva, ¿no? Que muestran bueno, la riqueza de nuestra música. Desde la Patagonia, Hugo Jiménez Abuelo nos traía Cacique Yatel. Desde el litoral, Pistola 500 de Mario Millán Medina, el chaqueño Carlos Pino. Y desde La Rioja, del Pica Juárez, el grupo Vocal Norte, La Encendida. Un abrazo para el intendente Juan Guevara, bueno, para Leticia Díaz, para todo el equipo de la Muni de San Esteban, que hace tanto y también. Vamos a entrar en nuestro bloque temático, vamos a ir a la región del Chaco, el Chaco boliviano, el Chaco en realidad, más que una provincia, es una región cultural, básicamente, donde confluyen ahí las provincias de Santiago del Estero, la de Formosa, obviamente el Chaco, Salta, Paraguay, bueno, y de eso está teñido esta música, de todos esos lugares, de todos esos paisajes que tienen cosas en común. En este caso, la música chaqueña tiene mucho bandoneón.

mucho violín, algunos grititos al medio, y cuentan cosas de cómo viven ellos, sobre todo del trabajo rural, de los ganados, del caballo, de los vacunos, bueno, de eso habla, de su paisaje. Así que nos vamos a meter en este bloque temático con tres canciones chaqueñas. De atrás hacia adelante, Carlos Corbalán, Coco Gómez y ahora Lázaro Caballero.

0: Nuestro segmento temático, tres canciones chaqueñas, pero de la región chaqueña, no de la provincia del Chaco, que también obviamente puede ser. Lázaro Caballero, Lindo Adorno pa' mi apero, Chacarera del Monte, Coco Gómez y Carlos Corbalán, Negro Carbón. Te voy a cambiar de tema, nos vamos a ir a la Municipalidad de San Carlos Minas. En la comunitaria Carlos Muria, FM 99.1, el canto del pueblo suena los viernes y los lunes, 18 a 20 horas.
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1: Vamos a entrar al último momento del Canto del Pueblo, donde Oscar Mota no dice nada, nada, nada. En La Minerita, junto a otros músicos, lo anunciamos, va a estar la querida Mary Murú. Hace algunos años ya, con su hijo Juan Murúa, grabaron un disco íntimo, bueno, lleno de matices, guitarra y voz, prácticamente solo y solas, es lo que vamos a escuchar en este trabajo, parte de este trabajo, parte de este disco que se llama Noche de Luna en Cabana. Último momento del largo final del Canto del Pueblo con solo música, Mary Murúa y Juan Murúa.

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1: Noche de luna en Cabana. Se llama este disco, grabado por Mary Muro junto a su hijo Juan Muro. Un disco intimista para terminar nuestro programa de hoy. Nos estamos yendo. Ahora sí, un programa de música, ustedes saben. Siempre tenemos el último minuto para ejercitar la memoria. La memoria colectiva y recordar a quienes fueron víctimas del horror de la larga noche de la dictadura argentina entre el 76 y el 83, donde entre otras cosas 30.000 compatriotas fueron secuestrados, pasaron por los más de 800 campos de tortura, de exterminio que hubo en el país y nunca más regresaron. Por eso decimos que las y los desaparecidos nos faltan a todos y a vos también te faltan. Gracias a mis queridos y talentosos compañeros Fabricio Mon, Oscar Frontro, Marianel Primo. Me despido de la leche Uñacurutú, gracias a los 111 medios que de aquí y de allá que nos replican 142 veces semanales. Un honor emocionante saber que andamos por tanto.

dos lados que nos abren sus puertas y que nos prestan sus audiencias durante dos horas, un poco más, un poco menos. Y gracias a vos que estuviste del otro lado, que sos el sostén de este programa, Oscar Mota te invita para la próxima, cuando la magia de la radio lo permita, podemos volver a encontrarnos para compartir algo más que música en El Canto del Pueblo. Chao.

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0: Muy bien, ¿cómo les va? Bienvenidos, bienvenida Romina Fasani. Ya estamos en fin de semana, ya llegó el mes de agosto. Feliz día de la Pachamama, si nos escuchás el sábado, si nos escuchás el domingo. Ayer fue el día de la Pachamama.
1: Pero igual se toma caña con ruda, sí, toda la semana. Porque si no lo hiciste ayer, lo podés hacer hoy. Estás a tiempo, podés pedir por este tiempo de bonanza que... Sí. Que llegue a nuestras vidas en la primavera, ¿no?
0: Así es, así es. De hecho, ayer había una cábala, vio que le mandé el 31. Que había que lavarse las manos con sal y no sé qué.
1: Sí, limpiar la puerta de entrada de la casa, poner un polvito de canela también en los picaportes, sí. Bueno.
0: Qué sé yo, vamos a ver si generamos mejor clima, en general, en todos lados, si podemos arrancar el país con todo. Hay que hacer grande Argentina.
1: ¿Quiere lanzarse a candidato a presidente?
0: Garone presidente.
1: Bueno, ¿sabés? Por ahí esta semana se viene. Se me acaba de ocurrir algo.
0: ¿Qué?
1: No lo voy a decir porque ya...
0: Si yo fuera presidente, había un...
1: No digas nada, pues se me acaba de ocurrir una idea brillante. No digo nada. Una cosa importante.
0: Sí.
1: Hay contenido nuevo en las redes.
0: Mucho.
1: Hoy, feliz cumpleaños, feliz aniversario, feliz centenario.
0: Sí.
1: A los amigos del Touring Club de Trelew, que, bueno, genios, la parte del hotel genios, que cumple 100 años, porque la parte de la confitería tiene más de 100 años, así que a Rafael y a
0: todo el equipo del Touring Club, que es donde estuvo Butch Cassidy, ¿no? En
1: Antoine de Saint-Exupéry también.
0: Antoine de Saint-Exupéry, iban a desayunar ahí al Touring Club, ahí se pasaron un montón de cosas, fíjense, está todo en Portal Argentina en las redes.
1: Así es, y los invitamos porque como estamos subiendo mucho contenido, hoy van a poder descubrir una peña en Salta.
0: ¡Epa! Y estuvimos.
1: Hace historia.
0: Sí.
1: Más de 70 años tiene esta peña, es la peña Boliche Valderrama, tiene una zamba en su honor.
0: Sí.
1: Así que, bueno, jueguen con nosotros, participen, síganos porque... Estamos súper activos esta semana en las redes sociales.
0: Vamos con todo. 11 25 20 60 40 en las redes sociales. Portal Argentina.
1: Vamos. Un aviso parroquial más.
0: Sí.
1: Para los que se quejaban que no llegaban a anotar el número, no sé qué, si ahora entras a las redes sociales, lo tenés. Te lo dejé clavadito
0: animado,
1: ahí.
0: En video.
1: Animado para que puedan anotar el número si no llegaste a anotarlo ahora.
0: Muy bien. Bienvenidos. Esto es Portal Argentina. Comenzamos con todo.

0: viajar.
1: Me sorprendió, la verdad, y empecé a buscar. Dije, que te rasquen la cabeza, la espalda.
2: El cuero cabelludo. El
1: cuero cabelludo.
2: La espalda, los brazos.
1: Los brazos. Y dije, wow, qué buena idea. Pero me empecé a fijar y hay en todo el mundo lugares
2: y Argentina
1: que,
2: no es la excepción,
1: y no somos la excepción. Y está en la ciudad de Buenos Aires y tenemos a Pamela del otro lado, ¿no?
2: Que es, junto a Erika son las creadoras de Rascados. Te damos la bienvenida, Pamela. ¿Cómo estás?
1: Bienvenida.
3: Hola, chicos. ¿Qué tal?
1: Qué
2: nosotros
1: buena idea.
2: Muy bien. Queremos saber cómo surgió esta idea de que uno vaya a un centro a que le rasquen el cuero cabelludo, la espalda, los brazos.
3: Bueno, hace tiempo que veníamos pensando en qué proyecto podíamos hacer. Y a nosotras siempre nos gustó como la sensación del rascado. Y empezamos a ver que en otros países ya lo estaban haciendo como en forma de negocio.
2: Uh-huh.
3: Entonces, bueno, comenzamos a probar con conocidos, a ver qué tal lo tomaban. Y la verdad es que empezamos a tener súper buenos comentarios. Y nos decidimos a lanzarlo.
2: Ahora, ustedes abrieron a muy pocos metros del obelisco y fue un suceso. O sea, estamos tratando de generar esta nota hace un montón, pero tengo la agenda detonada, tengo la agenda detonada. ¿Cómo es? ¿Empezás de a poquito, de 15 minutos y después te dicen, no, dame un poquito más?
3: La mayoría vienen directamente para 40 minutos y siempre dicen que se les pasa volando.
2: ¡No!
3: Sí.
1: ¿Y qué es lo que te produce el hecho del rascado puntualmente? A nivel, digo, no sé, sensaciones médicas,
2: corporales.
1: O corporales, claro. ¿Por qué de repente?
2: Porque el masaje ya sabes que te relaja, pero el rascado,
1: ¿qué es lo que te genera?
2: ¿Qué activa?
3: Lo que tiene es que te genera mucha como dopamina, uh-huh. Y bueno, eso te hace que te ponga como de buen humor. También algunas personas dicen que sienten como cosquilleo en la piel o como un escalofrío placentero.
2: Ajá. ¿Cuánto hace que empezaron con este proyecto?
3: Hace un mes y medio.
2: No te puedo creer. En un mes y medio.
1: Y agendas completas.
2: Son virales. Agendas completas, ¿se lo imaginaban?
3: Sí. Veníamos desde antes probando, pero bueno, hace un mes y medio que abrimos.
1: Mirá, impresionante.
2: Pero, o sea, ustedes aceleraron de 0 a 100 en nada,
1: en un mes y
2: segundo,
1: medio.
2: Porque de nada, abrieron las puertas de hacerle masajitos al amigo, al pariente y todo y probar. Abrir las puertas y que desconocidos vayan y que no tengan turnos.

0: montón.
1: Sí, fue una locura lo que se generó. Estamos muy contentas por eso.
0: ¿Y quiénes son los que van? ¿Argentinos? ¿Turistas?
1: Hasta ahora solo atendimos argentinos.
2: Ajá. Mira, ¿y el público es más femenino o masculino?
1: Por igual, tenemos la agenda de igual, sí.
2: Mira, ¿y las edades?
1: Y más o menos a partir de 30 años, por ahí.
2: De 30 años, mira.
0: Y hay gente que ya había probado esta experiencia, por ejemplo, no sé, en Los Ángeles, que hay un montón, o en España, que también es un furor, o en Japón, que tienen esta cosa de la terapia del cuero cabelludo, o hay gente que las vio, las conoció en internet y dijeron, va por acá.
1: Lo que nos dicen siempre es que lo veían por internet en otros países. Ajá. Y que siempre querían como que esté acá en Argentina, pero bueno, nadie lo hacía. Y otra cosa que nos dicen es que también lo hacen con familiares, siempre.
2: Ah, mira.
1: Como que les gusta.
0: Mira, es muy loco porque yo recuerdo, mi abuela me hacía un tipo de masaje con la yema de los dedos en la espalda que me encantaba. Nunca nadie más me pudo rascar, si se quiere decir rascar, la espalda así. ¿Cómo es el rascado que ustedes hacen?
1: Sí, tiene toda una técnica. También hay personas que tienen más sensibilidad en algunas zonas que otras. Uh-huh. Entonces es ir viendo cómo también el cliente lo va tomando.
2: Mira.
0: ¿Y hay alguno que te dice más para acá, más para allá? Dame más fuerte, o sea, rascame más fuerte.
1: Sí, nosotros avisamos al principio que si quieren que cambiemos la intensidad o algo, que cualquier cosa nos avise. Y sí, algunas personas como que piden más intensidad.
2: Qué loco, qué.
0: Pamela,
2: qué buena idea.
0: Tanto vos como Erika, ¿tuvieron que estudiar algo? Ustedes ya venían de hacer, no sé, masajes.
2: Viajaron a que les hagan
0: una rascadita.
2: Una rascada, claro, la terapia en otros lados.
1: No, nunca lo habíamos probado profesionalmente, digamos. Por eso es que tuvimos que hacer muchas pruebas antes para ver cómo lo sentía la gente.
0: Mirá.
2: Impresionante.
0: Pero ustedes son jóvenes, por la voz que tenés, o sea, no quiero preguntar cuántos años tenés, pero aprox, ¿en qué rango? ¿20, 30?
1: Sí, yo tengo 30 y bueno, Erika es mi mamá.
0: Mira. Ah, pensé que era tu amiga. Y ustedes buscaron, dijeron, va por acá. Y vos, previamente, ¿te habías dedicado a algo que tenía que ver con la estética, con la corporalidad o algo? ¿O dijiste, voy a usar mis manos, siento que tengo un propósito con ellas?
1: Yo fui muchos años maquilladora.
0: Ah, claro.
1: Pero no, de masajes y esas cosas, la verdad que no.
0: Pero ya había algo con el tema del cuerpo.
2: Del bienestar, ¿no?
1: Sí, sí.
2: Sentirse bien y todo eso.
0: Qué sí. Bueno. Bueno, los que quieran vivir la experiencia, ¿cómo tienen que hacer? ¿A dónde pueden pedir un turno? ¿Con cuánto tiempo hay que reservar? Porque con esto que tienen la agenda detonada.
1: Sí, bueno, esta semana ya está toda ocupada, pero a partir de la semana que viene pueden entrar al Instagram, rascados con X.
2: Mirá qué bueno.
1: Y ahí está el link de reservas.
0: Buenísimo. Yo con mi próxima visita a Buenos Aires voy a pasar a que me rasquen la espalda. ¿Puedo pedir una zona o es el combo completo?
1: Trabajamos en todas las zonas, uh-huh, en la sesión, espalda, brazos y cuero cabelludo, sí. Pero puedes pedir una zona si quieres. Así que te esperamos cuando quieras.
2: Está buenísimo. La verdad, impresionante.
0: Me encanta que el sol siempre sale, viste que

0: Muy bien. Desde ya, Pamela, te agradecemos muchísimo este contacto para Portal Argentina y felicitaciones. Muy, muy interesante.
1: Gracias, chicos, por el espacio.
2: Un saludo para tu mamá también.
0: Saludos y felicitaciones.
2: Chao, chao.

0: Muy buena la idea, de estas
1: rascados.
0: Chicas. Sí, rascado es muy bueno, muy bueno. 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

0: Momento de viajar a la provincia de Corrientes, ahí muy cerquita, en realidad, de norte de Corrientes, ¿no? Muy cerquita de Misiones.
1: Muy cerquita de Misiones.
0: Y nos vamos a un lugar maravilloso que son los esteros de Liberá, pero a un lugar todavía más lindo, que es Puerto Galarza.
1: Vamos a entrar al portal Galarza ahí en el Parque Iberá y vamos a hacer un aterrizaje en Puerto Galarza, donde nos abre la puerta, la tranquera, José Vizcaichipi, ¿lo dije bien?
2: Sí, perfecto.
0: Perfecto. ¿Cómo estás, José?
1: Hola. Bienvenido a Portal Argentina.
2: Bueno, hola, ¿cómo están? Gracias por el contacto y encantados. Encantados de escucharlo.
1: Josi, estuvo con nosotros en un momento, algunos seguidores de Portal Argentina recordarán, no tan lindo, pero el parque, los esteros de Liberá se vieron afectados por el fuego allá por el 2020, por el 2022, si no recuerdo mal.
2: Sí, en el verano del 2022 fueron los incendios más grandes de Corrientes.
1: Y wow, ahí,
2: sí. Y ahí hablamos, que recuerdo que sí, tuvimos una entrevista, una charla.
1: Puerto Galarza se vio afectado por el fuego, pero hubo una historia de superación. Contanos cómo fue sobrevivir al fuego, que es algo que uno no tiene ni idea, de lo que no te puedes imaginar. ¿Cómo superaron esa piedra en el camino?
2: Ahora a la distancia lo veo como algo muy bueno, muy lindo que nos pasó a nosotros, independientemente de que fue una tragedia para la fauna y para la región, pero nosotros estuvimos muy contenidos. Fue casi una obligación ser resiliente, porque tuvimos tanta ayuda de muchísima gente de toda la Argentina que yo básicamente hice mi duelo en pocos días, porque realmente fue increíble la ayuda que recibimos, y eso nos dio muchísima fuerza y recursos, inclusive recursos económicos, para reabrir el lugar. Y bueno, comenzamos a construir enseguida, a reconstruir enseguida, y para septiembre de ese mismo año volvimos a abrir y armamos un house en el mismo lugar.
0: Mirá.
2: Más grande, bueno, era un momento de hacerlo, o lo dejamos, era un momento de dejarlo o hacerlo mejor y más grande y más organizado, con aprovechando a armar cosas que mejor que lo anterior, y bueno, así fue, ¿no? Así armamos todo.
1: Con el camino recorrido anterior dijeron, bueno, tenemos esto, necesitamos mejorarlo en esto y esto, y se pusieron manos a la obra. Tuvieron muy poco tiempo, básicamente, para recuperarse.
2: Sí, en 6 meses abrimos. A ver, cuando abrimos también estábamos en etapa de construcción, pero ya necesitábamos generar ingresos, entonces, y la gente también es muy empática, ¿no? Los pasajeros que venían, por supuesto que cuidamos que la comida sea rica y buena, que las excursiones estén bien organizadas, que la gente la pase bien. Lo básico teníamos organizado, pero estábamos en plena construcción y la gente fue muy empática, ¿no? Entonces eso también nos ayudó a reabrir antes y empezar a generar ingresos muy importantes, y después lo terminamos, ¿no? Pero sí, así fue.
1: Y hoy ustedes ofrecen al visitante que se pueda alojar, que puedan realizar actividades de full day.
2: Claro, full day. Nosotros no alojamos, como estamos muy cerca de Posadas, como ustedes lo dijeron, y tenemos un muy buen camino de acceso en esta parte de Liberá. Estamos a 120 kilómetros de Posadas, 90 minutos. Trabajamos con todos los alojamientos de Posadas y de Ituzaingó Corrientes. Entonces, bien, en un radio de 100 kilómetros hay un montón de emprendimientos y de alojamientos. Entonces, somos el Liberá de Misiones. A mucha gente de Corrientes no le gusta que lo diga, pero bueno, yo lo veo comercialmente y la verdad que es así. Entonces combina muy bien nuestro día de esteros con un programa que la gente va a hacer a Misiones. por ejemplo, grupos que vienen, se alojan 3-4 noches en posadas y visitan Galarza, tocan Iberá, van al Moconal otro día, al tercer día hacen reducciones jesuíticas, al cuarto día van a cruzan al Paraguay en el tren. Claro. Entonces se termina convirtiendo en un producto turístico muy atractivo para las agencias del centro de la Argentina, claro, Rosario, de Córdoba, de Buenos Aires.
0: Es un satélite,
2: y es un producto nuevo.
0: Claro, es un satélite turístico de posadas y de, bueno, gran parte de la zona sur de Misiones, ¿no?
2: Tal cual. Entonces, hablando con operadores de Rosario y de Córdoba, Entre Ríos, nos dicen, bueno, nosotros tenemos un mercado que si no organizamos productos nuevos, migran a otras agencias. Entonces, el producto posadas, que tiene buena gastronomía, una hermosa costanera, mucha infraestructura, está muy organizada y muy limpia posadas y es muy segura. Entonces, es un producto que a la gente le gusta. Ya conoció Iguazú, ya fue al Calafate, ya fue al Noa y se aloja en posadas y conoce Iberá, conoce Moconá, cruza al Paraguay. Es un atractivo, la gente le gusta ir a comprar al Paraguay, sí, cosas. Entonces, termina siendo un producto súper súper atractivo y bueno, nosotros trabajamos mucho con ese tipo de grupos, ¿no? Uh-huh. Así es.
1: Qué bueno, qué y bueno. Para los que nunca estuvieron en el Iberá, contanos cómo es esa experiencia que se vive en los esteros.
2: Bueno, el Iberá es una de las áreas protegidas más grandes de Argentina, tienen 1.300.000 hectáreas, es un parque mixto, tiene un núcleo húmedo, que es el humedal, el bioma humedal, tiene 550.000 hectáreas, eso es lo que se llama Parque Provincial Iberá, eso siempre fue tierra fiscal y le pertenece a la provincia de Corrientes. Uh-huh. Y cuando se creó la Reserva Provincial de Iberá, en el año 83, se hizo una legislación para proteger ese núcleo húmedo, pero como la fauna no respeta límites políticos, y por ejemplo, yo estoy en Galarza ahora en este momento, todos los carpinchos que estuvieron en el agua hoy, en el parque, en el humedal, empiezan a salir a las tierras altas que bordean ese humedal y salen al pastizal y al monte nativo, que son tierras privadas. Entonces hay todo un perímetro de campos privados, otras 750.000 hectáreas, que tienen la misma legislación que la parte húmeda y fiscal. Entonces eso hace que sea un parque mixto, un núcleo húmedo fiscal y un perímetro más seco privado. Uh-huh. Y esa forma de ver un proyecto de largo plazo y de legislar logró, por parte de la provincia, logró que haya tenido Iberá mucho éxito en su restauración ambiental. Entonces eso hace que sea bastante fácil ver fauna nativa en estado salvaje, muy tranquila y muy cerca al pasajero. Sumado a eso, tuvimos la suerte en Corrientes, que hace a finales de los 90, a principios del 2000, viene a Corrientes una organización, CELERE, Conservation Land Trust, Rewilding ahora, sí, que conducía por Douglas Tonkin, fallecido, Douglas Tonkin y su señora, Christine Tonkin, y ellos terminan comprando un montón de campos privados dentro de la Reserva Iberá y desarrollan lo que yo hago, una escala chica, o varios emprendedores alrededor de Iberá hacen una escala chica, ellos hicieron a gran escala.
0: Mirá.
2: Inclusive empezaron a hacer reintroducción de algunas especies de animales que se habían extinguido, como el tapir, el guacamayo rojo, el oso hormiguero gigante, traslocaron venado de las pampas, y finalmente también hicieron la reintroducción del yaguareté.
1: Claro.
2: Y hace 10 años atrás había, no podían preñar a la primer tigre yaguareté de cautiverio, que y ahora hay 50 tigres yaguareté en Iberá.
0: Qué va.
2: Nietos de esa primer progenie. Entonces es como que Iberá se terminó convirtiendo en el África Argentina. Y entonces en todos los portales de Iberá donde la gente vaya a visitar va a encontrar fauna en estado salvaje y va a poder ver el bicherío.

0: como decimos en Corriente, ahí al lado, ¿no?
1: El bicherío. Nombraste dos especies, el yaguareté, que es todos morimos por ver uno porque es un animal precioso, los carpinchos. ¿Qué otro tipo de fauna podemos encontrarnos?
0: Sí, el ciervo de los pantanos, que es el ciervo más grande de Sudamérica, venado de las pampas, corzuelas. Hoy recorriendo los senderos vi una corzuela, monos carayá, yacarés, tenés el yacaré negro y el yacaré obrero. Ahí en la época, en la primavera y el verano, que vuelven las aves migratorias, hay cerca de 400 especies de aves en Iberá. Bueno, muchísimas víboras. La que se busca mucho en esta época del año es la boa curiyú, que es una boa constrictora que se ve mucho en el invierno, porque si hay una noche de helada, noche fría, y al otro día hay un día soleado, los reptiles están tomando sol y calentándose, y entonces podemos tener una helada de 0 grados, y el otro día, al mediodía, se ve integrado mucha amplitud térmica. Claro. Es el momento para ver ese tipo de animales. Y después también el ambiente, ¿no? Porque en una recorrida es un pastizal, un monte nativo, un bañado, después recorres una laguna, un arroyo, y después tenemos los famosos embalsados, que son suelos orgánicos flotantes que bordean los cursos de agua, y inclusive acá en Galarza y en varios portales también, la gente hace la experiencia de caminar o de probar un embalsado, que es una balsa flotante que bordea los cursos de agua, y es algo muy interesante, muy típico de acá, algo natural. Y bueno, entonces es como que una experiencia que tiene un montón de cosas, ¿no? Es muy rico.
1: Como te contaba fuera de micrófono, es como mi gran asignatura pendiente, los esteros de Liberá.
2: Resolverlo.
1: Ya lo voy a resolver. No me voy a ir de este plano sin conocerlo. Pero vos hablás de un día, de un full day. ¿Con un día estamos como para conocer los esteros y vivir realmente la experiencia, o necesitamos como más días en los esteros para sentir que realmente nos llevamos un pedacito de ese rincón argentino en nuestro cuerpo y en nuestra mente?
0: Claro. Bueno, mira, yo diría que nuestro producto de full day tiene una buena aceptación y anda y funciona bien. La gente se lleva una buena náutica, una buena experiencia, ve fauna, escucha el silencio, recorre todos estos ambientes que conté. Está bueno, con un día está bien. Pero a ver, el Iberá tiene 8, 9 portales, son 900 kilómetros de perímetro. Entonces, yo creo que no es solamente el Iberá hoy se consume con... ¿A qué portal fuiste? Hace 10 años atrás era, no conozco el Iberá. Hoy ya la gente dice, conozco tal portal, pero no tal otro, me falta aquel. Entonces, como que realmente fueron muy inteligentes Rewilding, el Comité Iberá y la provincia de Corrientes, porque empezaron a desarrollarlo a Iberá como portales. Entonces, claro. Inclusive hay gente que repite. No es como, voy a Iguazú o voy a Moconá. Pues ya fui una vez, vamos 2 veces. Vamos 3 veces a Iguazú porque es gigantesco y es magnífico, pero vas a un solo punto.
3: Claro.
0: Hoy el Iberá, y en otros portales tenés alojamientos, y ahí sí podés ir y decir, bueno, me quedo 2 días o 3 días. Entonces lo que yo digo es que nuestro producto en Portal Garza está bueno por un día, pero invito a la gente que también conozca en otra vacación en invierno, en otra Semana Santa, en otro momento, otro portal de Iberá, que es sumamente rico también, ¿no es cierto? Entonces es como que en eso fueron muy inteligentes, repito, el gobierno de la provincia, que entendió la riqueza de su recurso natural, ¿no es cierto?
1: Uh-huh. Y en este full day, cuando uno, bueno, haces el viaje, llegaste al lugar, vivís las diferentes experiencias, te encontrás con la naturaleza, pero en algún momento hay que parar un ratito, recuperar energías y llevarte también parte de la gastronomía local puesta. ¿Con qué deleitan al visitante?
0: Cuando la gente llega a la mañana temprano, tenemos una recepción con infusiones, té, café, mate y tortas fritas. tenemos, o sea, esperamos a la gente, y cuando la gente está bajando del micro, del

0: minibús o de su auto. Empezamos a freír las tortas fritas para que salgan calentitas y secas y espectaculares. Entonces eso es muy importante, ese momento. Después hacemos empanadas fritas de carne, sopa paraguaya, guiso tropero, que es un guiso de mandioca. La mandioca es una raíz de una planta que se cultiva mucho acá en Corrientes y sobre todo en Misiones. El guiso tropero, que es el guiso que hacían las personas que transportaban hacienda por tierra, el que hacía tropa, el paisano que llevaba por... Y como la mandioca y el charque no necesitan cadena de frío, es un guiso que es fácil llevarlo en la logística de una tropa, en un carro o con la alforja del caballo. Entonces, por eso se llama guiso tropero, guiso con mandioca y charque. Y si no, también hacemos asado criollo, porque mañana tengo un grupo de gente que viene, de un grupo de 4x4 que va a hacer travesías a Moconá, son unas 20 personas, y a ellos los espero con un asado, un asado típico de argentino, ¿no?
1: Mandioca, claro, sí.
0: Chorizo, morcilla, todo de todo. Y a la tarde tenemos budines caseros con infusiones. Eso es lo que hacemos acá en Puerto Galarza.
2: Mira, sí. Impresionante. La verdad,
1: ya quiere decir, ¿no?
2: Quiero ir. ¿Cómo puedo hacer para encontrar información? Contale a la gente que nos está escuchando, no sé, desde el norte, noroeste, noreste, los que están en Posadas, los que están
1: en la cordillera,
2: los que están en todo el país, que quieran conocer este lugar, este portal mágico a los esteros de Liberá.
0: Nos encuentran en Instagram, estamos como Puerto Galarza, nuestro Instagram es Estero de Liberá Galarza, o ponen Puerto Galarza y nos escriben por Instagram, y si no al WhatsApp, a este número, al 3756-511931, y bueno, usamos las redes, principalmente Instagram, donde la gente googlea rápido y nos encuentra, sí.
2: La verdad, impresionante. Y bueno, la resiliencia y todo lo que vivieron. Si tuvieras que dar un mensaje a la gente que está pasando por algún momento difícil en este momento, vos puntualmente tuviste que empezar de cero, otra vez, ¿no? En pleno momento.
1: Y habiendo salido de otro momento, como la pandemia.
2: Claro.
1: Porque fue así, un cachetazo tras otro, ¿no?
2: ¿Qué mensaje le darías a la gente que está ahí peleándola?
0: Bueno, también depende de la suerte de cada uno, ¿no? Yo siempre digo, tuvimos mucha suerte, fue tan espectacular, tan trágico y tan espectacular el incendio que la era y te diría el mundo, gran parte de países de afuera, ayudaron a Corrientes, entonces como que una gran, gran ayuda. Pero bueno, particularmente yo, si es tu vocación, terminás haciendo lo que es tu vocación, lo que realmente está dentro tuyo. Yo no sé hacer otra cosa,
2: claro.
0: Y estar en otro lugar. Entonces, es como que me aferré a esto. En un momento sí quise largar todo, por supuesto, porque estás desesperado, no tenés nada, se te quemó todo. Y después decís, bueno, pero ¿cómo me voy a ver dentro de 5 años, 10 o 20 años? ¿Voy a poner un comercio en Virasoro, en Posada? ¿Voy a poner una gomería? ¿Voy a mudarme al Brasil? Y no.
2: Voy a estar
0: me hice ese par de preguntas. Hay otra persona que dice, no, bueno, yo hacía esto por una cuestión comercial y bueno, no tengo como vocación, es como una oportunidad de negocio. Pero las personas que tienen vocación de algo y tuvieron un problema, una tragedia así, y bueno, tenés que como preguntarte cómo, yo por lo menos hice eso, cómo me quería ver dentro de 10 años o a dónde, y era acá. Entonces, y después cuando empezamos a hacerlo, a reconstruir, disfrutamos el camino,
2: claro.
0: Disfrutamos, nos dejamos llevar también un poco por el incendio y lo que pasaba, nos dejamos como que arrastrar un poco por lo que pasaba, no nos impusimos fechas o es como que era algo tan

0: extraordinario en nuestra vida, que, y una experiencia súper intensa, que yo me dejé llevar, y te diré que lo disfruté, y fue una de las mejores cosas que me pasó en el incendio.
1: José, vos sí. Y tu señora están a cargo de Puerta Galarza. Sí. ¿Ella también le gusta el turismo o nada? ¿Solo sí. acompaña tu propósito en esta vida?
0: No solo le gusta el turismo, es licenciada en turismo. Ah. Entonces tengo una gran pata ahí.
1: Una socia.
0: Una re socia. Soy muy muy afortunado en tenerla.
2: Qué grande. Qué bueno.
1: Esta noche te dan un postre después de la cena. Porque le dijiste totalmente. Cosas lindas.
0: José. Vale me ayuda mucho y se dedica mucho a la parte comercial, administrativa, y cuando tenemos grupos grandes está muy presente acá. Y bueno, también me ayuda Luis Herrera, que es un paisano local del paraje Galarza, María Duarte y Valeria Jiménez, que son dos chicas, esposas de dos paisanos de campo de acá de la zona. Y bueno, tenemos un lindo equipo, chiquito pero compacto, y nos llevamos bien y todo funciona.
1: Me encanta, eso se trata, de hacer buen grupo de trabajo y de pasarla bien en donde uno se está brindando a los otros. Te agradecemos mucho que hayas pasado por Portal Argentina.
0: Me encantó la entrevista y bueno, lo escuché de la mañana y me pareció que empecé a contactarlo, pero es un programa interesante. Bueno. Así que estoy encantado de la entrevista.
1: Muchísimas gracias por llamar. Y lo que necesiten, acá estamos.
0: Bueno, los espero en algún momento.
2: Vamos y organizamos. Vamos a andar por allí.
1: Le mandamos un beso.
2: Por la puerta de entrada a los Esteros de Libera. Un fuerte abrazo.

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0: claro, no le había dicho nada porque era muda. 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

0: Nosotros pisando. Un viaje no es un viaje completo, sino primero llegas al lugar, comes la gastronomía del lugar, conoces la gente y sus artesanos.
1: Totalmente, porque estás llevándote lo que produce a nivel artesanal el lugar, ¿no? Te estás llevando parte del destino, parte de la cultura, del trabajo, de las manos de la gente que vive allí.
0: Así es. Hoy nos vamos de paseo al paseo artesanal de artesanos de Villa Pehueña, Moquegüe, y no los vamos a llevar nosotros solitos, ¿no?, sino que tenemos a Florencia de Estefanis con nosotros, que es artesana y que exhibe ahí sus obras junto con el resto de los artesanos de la zona. ¿Cómo está, Florencia?
2: ¿Qué tal? ¿Cómo les va? Muy bien, muchísimas gracias por darnos voz. Es un montón.
0: Gracias a vos, porque no hay nada más lindo que cuando llegás, cuando tenés un ratito, o antes de irte, pasar por esa feria de artesanos, por esa plaza en donde los artesanos, los manualistas, empiezan a exhibir todo lo que hacen con los materiales del lugar, con sus sapiencias, con eso que viene heredado de generación tras generación. Así que llévanos a conocer cómo es este paseo de artesanos de Villa Pehueña, Moquegüe.
2: Bueno, por un lado yo quiero rescatar el inicio y la introducción que ustedes hicieron en relación a que uno se lleva, no solamente se lleva una artesanía, un objeto, sino se lleva un pedacito del lugar.
1: Sí, sí.
2: Se lleva cultura, se lleva identidad, se lleva trabajo hecho con las manos, pensado, elaborado. Eso por un lado. Por otro lado, bueno, sí, tenemos un paseo de artesanos hermoso que ya va a cumplir 10 años. Es un paseo de artesanos municipal que, digamos, que tiene 10 locales, de los cuales 9 lo ocupan, digamos, lo integran, son parte de, digamos, hay más de 15 familias artesanas y productoras que están en esos locales de diferentes rubros. Y después, dentro del predio también está la casita municipal de artesanos, donde exponen sus productos artesanos y productores de la zona, tanto de Loncoluán, Moquegüe y Villa Pehueña. Ahí hay más de 37, 40 artesanos y artesanas. Bueno, la verdad que los invitamos, es un lugar hay mucha variedad, digamos, siempre desde el municipio, el área de economía social que está a cargo también del paseo artesanal, es que haya diversidad, que haya alternativas. Bueno, es un paseo de artesanos muy consolidado, con unos locales divinos, la verdad que es un lujo estar ahí adentro. Yo soy artesana, me dedico a la elaboración de mezclas de infusiones con plantitas de la zona, también soy ceramista.
0: A mi juego me llamaron.
2: Bueno,

0: Pueden encontrar, bueno, hay tejedoras que tejen la lana de oveja, el telar mapuche, hay tejedoras mapuches, hay compañeras que hacen tejido a crochet, hay compañeras que hacen joyería, que trabajan la madera, que trabajan la pintura, el arte textil, hay indumentaria también, compañeras que elaboran, hacen ropa. Así que bueno, hay mucha diversidad, otros compañeros que elaboran dulces con frutos de la zona también. Bueno, después con el piñón, ¿no? Hay un montón de ofertas en relación a productos elaborados a base del piñón. Y bueno, y está abierto todo el año, así que todo el año nos pueden encontrar, los 365 días del año.
1: Ah, todos los días está todos abierto, días. O sea que hay que
0: sí,
1: pasar
0: todos
1: nomás.
0: Todos los días. Exacto, todos los días, por supuesto en temporada alta, los artesanos y productores estamos mucho más tiempo, abrimos a la mañana y a la tarde, tarde-noche, cerramos un ratito al mediodía, algunos, no todos, vamos a comer, a dormir la siesta y después voy a seguir elaborando porque en temporada alta hay que seguir elaborando mientras atendemos. Y después sí, el resto del año que es temporada baja también estamos, tal vez con un horario un poquito más reducido, o directamente también compañeros que trabajan en el mismo, en cada uno de los locales, que algunos tienen su propio taller o lugar para producir y elaborar, así que sí, todo el año estamos.
1: Qué bueno. Cuando yo decía esto de cuando uno llega a un lugar, siempre va conociendo como la impronta del lugar a través de sus artesanías. El norte con esos colores vibrantes, con mucho tejido de lana de llama y cerámica, más la cerámica de barro, si se quiere. ¿Cuál es la impronta con lo que uno que se va a encontrar y vas a decir, esto es una artesanía neuquina, esto es sin duda de Villa Pehueña Moquehue?
0: Mira, nosotros tratamos en general, en principio, compañeros que trabajan la madera, que trabajan la lenga, después todos los productores, los productos que trabajan a base de piñón. También hay varios ceramistas dentro del paseo que trabajan con la arcilla que recolectamos ahí en la zona. Uh-huh. Después, todo lo que tiene que ver con la lana, ¿no? La lana de oveja, los teñidos, los filados a mano, los teñidos con plantas de la zona. Digamos, todos de alguna manera tienen una impronta porque, bueno, todos también utilizamos lo que es la flora, la fauna del lugar, uh-huh. Ya sea a través del dibujo, a través de elaborar productos, de distintas maneras, hay mucha diversidad, entonces yo no te podría decir algo característico, pero sin duda la lana está presente, la cerámica está presente, el dibujo y la pintura con las cosas del paisaje y la naturaleza están presentes, la madera está presente, la platería está presente, o sea, yo creo que de diferentes maneras expresamos el territorio, ¿no?
1: Florencia, ¿cómo llegamos al Paseo de Artesanos? ¿Dónde queda?
0: El Paseo de Artesanos está en el centro comercial de Villa Pehueña, está sobre la ruta, es un lugar muy bonito, es una L, ¿no? Es justo en una esquina que la calle principal da la ruta y la otra corta y entras al centro comercial. Hay 5 locales en un ala y 5 locales en otro, está ubicado como en una L. Tenemos también ahí una platea, hay 2 plateas, hay un escenario para eventos culturales, uh-huh. Y también hay una platea donde en verano es muy aprovechado porque hay bancos, para que las familias se sienten, se queden, recorren. La verdad que es una opción muy, muy interesante para recorrer, para ver. Los invitamos a todos que nos escuchan, que digamos, como que es un lugar que hay que ir.
1: Totalmente.

0: que se llama Frutos Rojos, que yo lo hago con rosa mosqueta, que recolectamos la rosa mosqueta acá, que es muy aromático, es muy rico. Después hay otro con cascarilla de piñón y con hebras ahumadas, que las ahumamos de manera artesanal con madera de cerezos a las hebras de té y la mezclamos con cascarilla de piñón y flores. Después hay uno que se llama Afrodisíaco, jugando con sus besos.
1: Mirá vos.
0: Sí, que tiene paramela, tiene menta, tiene hebras de té verde también ahumaditas. Hay variedad, sí, hay.
2: Hay que animarse a probar.
0: A mí me gusta mucho, sí, que es aromas del bosque, que tiene, es como meterte adentro un bosquecito, hay aroma a madera húmeda. Así que, bueno, juego un poco con esto también, con los aromas de ahí, del bosque, de la cordillera, que me inspiraron, qué sé yo. Yo soy sommelier de Tahiti Blender y por ahí he ido buscando más lo aromático.
2: Claro, y es lo más lindo, es poder jugar, y además que la naturaleza es muy bondadosa y nos pone a disposición muchas cosas para jugar.
0: Sí, y yo los invito a todos, a todas, a toda la audiencia, a ustedes, porque también cada artesano, cada local tiene su impronta. Nosotros trabajamos mucho con el municipio, son hermosos los locales, de la puerta para adentro nos dejan crear un montón. Cada uno arma su local y lo decora de acuerdo al producto que venden. Mm. Entonces cada uno de los artesanos que hace más de... Hay compañeros que hace como 15 años y más que están... bueno, tiene una historia para contar y contarte cómo hacemos las cosas y de qué manera, así que bueno, también creo que hay un vínculo desde la amorosidad, ¿no? De nosotros somos, yo me siento que también soy prestadora de servicio, ¿no? Y también somos como abrimos las puertas para, no solamente para dar a conocer nuestros productos, sino para conocer el territorio, el lugar maravilloso en el que vivimos.
2: Claro. Que la verdad es un paraíso.
0: Sí.
2: Te agradecemos.
0: Sí, la verdad que sí.
2: Te agradecemos mucho este contacto con Portal Argentina. Y bueno, los invitamos a todos a que se den una vueltita por Villa Pehueña, Moquegüe, en cualquier época del año. Es un lugar maravilloso. Ahora con su nieve, con ese lago hermoso, con su centro, su parque de nieve.
1: Mahuida, todo junto.
2: Mucho para disfrutar. Y además, este paseo de artesanos que culmina así el paseo con la frutilla del postre, ¿no? Los regalitos para la familia.

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0: Muy bien.
1: Empezamos. Pues, ya conocés Villa de Merlo, pero ahora vas a conocer Merlo Bajo Cero.
0: Merlo Bajo Cero, que es una producción audiovisual. Es, como te contábamos al comienzo del programa, un trabajo increíble de Juan Dodero y de un montón de gente que dijeron vamos a mostrar esto. Y bueno, tal es así que lo quisieron mostrar tan fuerte que hasta forman parte del Festival de Cine Turístico que se hace este

0: este año en Portugal.
1: Wow.
0: Así que, y fueron, están con una mención de honor de la legislatura de Buenos Aires, y creo que se van a presentar ahora el próximo 7 de agosto, si mal no recuerdo, ahora me va a corregir cualquier cosa Juan. ¿Lo tenemos en línea?
1: Lo tenemos en línea, te damos la bienvenida a Juan Nodero, que es el director de Merlo Bajo Cero.
2: ¿Cómo andan, chicos? ¿Cómo están? Juanjo, Romy, ¿todo bien?
1: Todo bien. ¡Qué seriedad, señor director!
0: Señor director.
2: Me pongo, entro en personaje.
1: Sí, está de frac y corrupto, así.
0: En la silla de director.
2: Me estoy preparando.
1: Ah, para que digan.
2: Me estoy preparando para el 7.
1: And the winner is...
2: Me estoy preparando.
0: Qué grande, qué grande. Bueno, contanos cómo es este sueño, cómo lo descubriste. Este lugar maravilloso que está en el camino, digamos, cerquita de la Sierra de los Comechingones, y sí, que se congela y pasan un montón de cosas.
2: Sí, la verdad que es un lugar bastante conocido para la gente de acá, de la región. Está ubicado en la Sierra de los Comechingones. El acceso más fácil es a través de la Villa de Merlo, uh-huh, acá en la provincia de San Luis, desde donde nosotros partimos. Bueno, como te decía, es un lugar que acá es bastante conocido por la gente del lugar. Y bueno, nosotros habíamos escuchado que en invierno se congelaba, ¿sí? Recordarle también un poco a la gente que nosotros tenemos una operadora de buceo acá en San Luis.
0: Sí.
2: Y bueno, nos gustó el desafío de ir a documentar lo que sería el primer buceo bajo hielo en altura, porque también es un buceo de montaña, que se hace acá en toda la región, ¿no?
0: Wow.
2: Es una actividad poco frecuente. Ahora, yo te digo, empecé a ver que se está haciendo bastante más. Así que se ve que el esfuerzo que estamos haciendo nosotros de aventuras, este tipo de deporte, viene rindiendo frutos. De hecho, la película la filmamos el año pasado, uh-huh, y este año vinieron de una marca muy conocida de máscara de buceo que se llama Hollis.
0: Mira.
2: Enviaron un buzo para tener la experiencia, ¿no? Obviamente un buzo certificado, con entrenamiento, que ha venido hasta acá, hasta San Luis, para vivir la experiencia.
0: Contanos.
2: Y bueno, lo que logramos con esto, la realidad, es un documental, un mediometraje que tiene como objetivo esto de seguir fomentando el buceo, fomentar la exploración, la aventura, y además mostrar estos paisajes que hay acá, que los tenemos en Argentina, a veces están ocultos, la gente tal vez no los conoce. Yo, cuando vos ves la película, si te digo que es en Noruega, vas a decir que puede ser, pero no. Lo tenemos acá en San Luis y la verdad es una maravilla.
1: Ustedes lo filmaron el año pasado. Lo exhibieron,
2: sí,
1: por supuesto, en la provincia de San Luis. Y de ahí empezaron a hacer todo este caminito de empezar a mostrar su material audiovisual en distintos certámenes y demás. ¿Cómo es que llega a la diplomatura,
0: a la,
1: no,
0: a la legislatura
2: porteña?
1: Estuve,
2: sí,
1: estudiando mucho, se nota, la legislatura porteña. ¿Y cómo es que cruzan fronteras y llegan hasta Portugal?
2: Sí, la verdad es que son cosas que uno cuando empieza con una idea o con un proyecto, no, yo no me las esperaba. La realidad, yo de profesión soy fotógrafo, y esta es mi primer película. La verdad que no, nunca me imaginé que con la primera película que iba a hacer nos iba a ir tan bien. Uh-huh. Hemos tenido reconocimientos acá en la provincia de San Luis. Hemos sido destacados por el aporte a la cultura, al turismo y al deporte. Y bueno, se dio que a través de circuitos fuimos mostrando las películas. La presentamos en Buenos Aires, en San Isidro, uh-huh, en el mes de abril, también a sala llena, en el Teatro del Viejo Concejo.
1: Wow.
2: Y llamó la atención de un legislador porteño, el diputado Lupias, que se interesó por el proyecto y nos ofreció generar un proyecto para mencionar el trabajo que nosotros habíamos hecho y reconocerlo también como
0: qué bueno.
2: algo muy valioso para el aporte a lo que es el deporte y a la cultura de la ciudad, teniendo en cuenta que yo vivo en San Luis, pero soy oriundo de la Ciudad Autónoma de Buenos Aires.
1: Y Buenos Aires es la capital nacional del deporte, así fue declarada últimamente, ¿no?
2: Exactamente. Así que, bueno, ellos lo vieron como unos ojos, vieron la película, fue aprobado por unanimidad, y eso desembocó a que nosotros ahora, este 7 de agosto, a partir de las 14 horas, estemos proyectando la película en el Salón Dorado, un lugar icónico de la cultura, donde han tocado Charly García, Mercedes Sosa, estar ahí recibiendo un reconocimiento donde pasaron tantos artistas qué de renombre para nosotros es alucinante. Yo todavía es como que no caigo.
1: Te pellizcás todas las noches antes de dormir.
2: Sí, la verdad que es alucinante. Y bueno, después eso también nos dio el lugar a poder generar los contactos como para presentar la película en distintos festivales. Mm. En este caso estamos confirmados ya ahí en el Art and Tour de Portugal, que se hace en la ciudad de Ovar este año.
0: Mirá, que es un festival específico.
2: Del 27 al 30.
0: Es un festival específico de cine turístico.
2: Sí.
0: Tremendo,
2: lo tengo estudiado.
0: Pero aparte, ¿sabés? Lo bueno de esto es que, de alguna forma, metés a Villa de Merlo, metés la Argentina en un festival de turismo. Entonces está buenísimo, es como que la difusión turística que estás haciendo tiene un valor enorme para toda la gente que trabaja y vive del turismo.
2: Sí, es un poco de devolverle a San Luis todas las cosas lindas que me ha dado desde que yo llegué acá. Uh-huh. Yo llegué en una situación bastante complicada, en una época muy difícil de mi vida personal. Y la realidad que la gente de acá me enseñó a querer mucho este lugar. Uh-huh. Y para mí hoy es un orgullo llevarlo a pasear y mostrárselo a todo el mundo, que lo vea con los ojos que lo vi yo cuando me vine a vivir acá. La verdad que, bueno, me contaba también uno de los organizadores que este año es la primera vez que va a participar una película argentina.
0: Mira.
2: En el festival. Va a estar, bueno, la nuestra, y hay otra más que, si no me equivoco, son de Neuquén, los chicos que
0: miren
2: la película. Bueno, son dos películas argentinas, sí, este año.
1: Y después de este éxito que tuvo tu ópera prima, vamos a llamarla, tu obra de debut, ¿estás pensando en lo que sigue? ¿Una nueva producción? ¿Llevar esto a otro nivel?
2: En principio, nuestra idea es seguir girando con Merlo Bajo Cero. Uh-huh. Tenemos intenciones de participar más en festivales durante todo este año. Tenemos ganas de cruzar el charco y participar también en Uruguay.
0: Bien.
2: Que hay
0: muchos festivales
2: muy importantes de cine que nos interesan también para participar, para seguir difundiendo. Y bueno, seguir generando contactos que puedan servirnos a nosotros para seguir desarrollando películas, seguir mostrando lugares y poder visualizar la infinidad de paisajes que tenemos acá. Mm. No solamente en San Luis, ¿no?, que es el lugar donde transcurre esta película, pero sino también a lo largo y ancho de nuestro territorio nacional, que es una maravilla. No tenemos lugares feos.
0: Tenemos un país que es increíble.
2: Hemos sido bendecidos.
0: Sí. Bueno,
2: es un poco la tarea que nosotros nos proponemos, es eso, es mostrar los paisajes desde el ámbito del deporte, siempre desde la exploración, desde la aventura, de decir, che, mirá, tenemos esto acá.
0: Claro.
2: Y lo podemos hacer. Y para nosotros también, como embajadores del buceo nacional, poder mostrar las proezas que hace un buzo nacido en Argentina, formado en Argentina,
0: claro,
2: en sus aguas, mostrando sus aguas a nivel internacional, es también un espaldarazo muy grande para el deporte, y a nosotros nos estimula muchísimo este tipo de cosas.
1: Totalmente. El que quiera ver la película, o el que quiera, que no esté en Buenos Aires, sabes que Portal Argentina se escucha de la cordillera al mar y del norte al sur, ¿Dónde puede buscar más información? Sí. ¿Dónde la puede ver? Si es que está en algún digital.
2: Todavía no está liberada, porque justamente los requisitos de los festivales es que no esté disponible en ninguna plataforma.
1: Sí.
2: Cuando nosotros terminemos esta etapa de festivales, la idea es dejarla disponible para toda la gente en YouTube, completa. Estamos viendo también en diálogo con Cinear para que esté en la plataforma de,
1: bien,
2: de streaming del cine nacional.
0: Qué bueno.
2: Esa es un poco la idea. Y ya una vez que terminemos con toda esta etapa linda de que la gente conecte con la película, con el paisaje, con el destino y con el deporte, ya meternos de lleno en el próximo proyecto.
0: Bien, vamos con todo. Vamos con todo.
1: Bueno, mucha merda, no voy a decir otra cosa porque el éxito ya lo tienen. Pero
0: totalmente.
1: Que sea que la realidad supere la expectativa que tienen este 7 de agosto y por supuesto lo que venga en Portugal.
2: Sí, a ver si nos podemos traer algún premiecito para la Argentina.
0: Vamos, que se puede y aparte le vamos, pusieron vamos todo.
1: Tráeme la copa, Juan, tráeme la copa.
0: Vamos todavía. Juan, bueno, querido, un fuerte abrazo, saludos a la familia, saludos a toda la gente de Merlo y estamos en contacto.
2: Dale, muchas gracias a ustedes siempre por el apoyo, les mando un abrazo grande y también a toda la audiencia ahí de Portal Argentina. Que esté escuchando y que se interese por este tipo de cosas. Un abrazo también grande para todos ellos.
0: Muchísimas gracias. Abrazo grande.

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1: Qué linda canción de Anitta, esta cantante brasileña, que la escuchabas de repente en otros estilos, ¿no? Pero acá dijiste, wow, lo que suena, por favor, en Bossa Nova, qué pedazo de voz que tiene Anitta haciendo Azul. Bueno,
2: te cuento algo, Juanjo.
1: Sí.
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1: Y son súper, súper importantes. 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
1: 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Capacitación de altísimo nivel de forma gratuita y con certificación internacional. Nos vamos, volvemos si Dios quiere el próximo lunes.
2: Volvemos el lunes, síganos en las redes sociales, Portal Argentina, en Facebook y en Instagram, que este fin de semana tenemos muchas sorpresas para ustedes.
1: Muy buena vida para todos, gracias por estar. Hasta la próxima, chau.
2: Chau.

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Muchas gracias. Gracias por el cariño. Gracias por el amor. Gracias por toda la fuerza. Esperamos siempre poder devolverles todo esto que nos regalan noche a noche. Muchísimas gracias por estar aquí esta noche.

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Atención con este consejo. Un buen mate en soledad ayuda a encontrar la verdad. Mirá vos, estamos conectados a través de nuestras redes sociales, nuestro Instagram, allí nos encontrás como Música y Mates Radio, nuestro Facebook Música y Mates. Ahora en Música y Mates por la Ruta de la Yerba Mate recibimos la música de Árbol, Pequeños Sueños.

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El mate nos une en música y mates por la ruta de la yerba mate. De lunes a viernes disfrutamos de esta maravillosa tradición que nos llena el alma. Te invito a que nos sigas en nuestras redes sociales. Nuestro Facebook es Música y Mates, nuestro Instagram Música y Mates Radio. Recibimos ahora la mancha de Rolando, Arde la Ciudad.

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0: Mate en verano, ¿sí o no? Bueno, ante las altas temperaturas se recomienda evitar las bebidas calientes y con cafeína, así que podemos ir alternando quizás el mate con un buen tereré. ¿Te parece? Seguinos en nuestras redes sociales, ¿eh? Déjanos un mensajito, lo estamos esperando. Música y Mates Radio, nuestro Instagram, nuestro Facebook, Música y Mates. Y claro, contanos si te gusta el programa o lo que vos quieras.
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0: ¿Sabías que el general Artigas tomaba mate dulce y tenía además un sistema muy sofisticado para cebar? Era mucha ceremonia. San Martín tomaba el café dentro del mate con bombilla. Muy interesante, ¿no?
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El mate nos ayuda a despejar nuestros días, a reflexionar, a desconectarnos de la rutina y disfrutar de la vida. Seguimos juntos en Música y Mates por la ruta de la yerba mate, con curiosidades y buena música, como ahora que llega Virus. Pronta entrega.

Tomar mate es siempre una excelente idea. Escuchar música y mates por la ruta de la yerba mate también. Gracias por habernos acompañado en esta maravillosa aventura matera. La invitación para volver a encontrarnos es en este mismo dial. Chau.

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